0: Bueno, muy bien, así que hemos escuchado la buenísima música a sugerencia del Axel Explosivo. Saludos siempre ahí para cada uno de ustedes.
1: Ahí saludamos ahí al Tejano, saludo cordiales. A ver, bueno, nos manda esto desde hecho. Bueno, estamos saludos cordiales para el Tejano. Bueno, creo que vamos a poner esto al aire, Tejano, ¿cómo está la cosa? Bueno, ahí estamos, Tejano, ahí te va.
2: Buenos días. ¿Usted es la señorita Catarina? ¿Sí? Su esposo y sus hijos le mandan esta sorpresa. Patroncita.

0: A la reina de la casa, ¿cómo está la mujer más bella que en esta hora de la mañana amaneció manteles largos? Sus hijos, su esposo, le mandan un precioso detalle. Le mandan a decir que la quieren mucho y felicidades por lo que Dios la ha bendecido, porque en esta hora de la mañana usted tiene un bello y precioso esposo y unos hermosos hijos que la bendicen. Me he mandado una porción de pastel para tomarlo. Una porción de pastel. Esta hora de la mañana. Esta hora de la mañana. Con ya versos que ha dedicado su esposo Pedro. Porque a la misma vez, juntamente con sus hijos, han la sorpresa. Porque en este día. Y este día de verdad está siendo iluminado por una rosa con el puente para teniendo años. El verso dice de esta manera: felicidades a mi querida esposa Catarina López Hernández, que eres una maravillosa madre para nuestros hijos. Me haces muy feliz, estoy orgulloso de lo que construimos juntos. Prometo hacerte sonreír todos los días, porque tu sonrisa alegra mi corazón de una felicidad indescriptible. Quiero que tengamos una vida llena de risas. Te amo, mi amor. ¡Feliz cumpleaños! ¡Bravo, bebé! ¡Feliz cumpleaños! Atentamente, Pedro Ramos, Utuy e hijos. Fueron los versos que le han enviado. Un precioso detalle que viene de todo corazón. Viene de todo corazón. Recíbelo, tómelo, para que usted sea bien alegrada y bendecida en esta hora de la mañana. ¡Bravo! ¡Felicidades! ¡Felicidades a nuestra cumpleañera! ¡Bravo! Un aplauso para nuestra cumpleañera. Y antes de que ponga algunas palabras para nuestro patroncito Pedro, para que unas palabras.
1: Pedro, ¿quieres saber?

0: quiero más.
1: Así no, el detalle que dio el Poncio Pilato hoy. Saluditos, Pedro Ramos. El Poncio Pilato.
0: Así se tiene que hacer, Poncio Pilato. Un chacuita o buen chacuita o anem argela, si no, el jatalín. Así que ahí te va un me gusta.
2: Me gusta. Ay.
0: Y los aplausos. Así se tiene que hacer, Poncio.

0: Bueno, así que saludos ahí para el Pedro, un bacat pitik Pedro. Ahí en Pele a Trefushik, chela amada.
1: Pues sí, Shagutkir. Eric, Utnewile, Ishke, Rugle.
0: Ajá. Atatrachat, la coz, la Rugle, Ishke, Pitiki Pastel. Ons. Quijlak. Ya que la necesidad de la repons, ya es que te ignap, imagínate, tu riamna, que hay un peco. List, chochir portale, chotroro chija. Bueno, así que el saludos ahí para cada uno de ustedes, ahí para todos los que se encuentran en sintonía total. Así que muchas felicidades. Siempre ahí para Catarina López. Bueno, no sabemos si ella ahí anda en sintonía o no. Así que felicidades siempre ahí para ella. Así que nos vamos con estas buenísimas músicas a sugerencia de Neymar Pastor y la música a sugerencia de Jovi Ramírez.

0: Bueno, muy bien, así que el saludo es ahí para cada uno de ustedes, ahí para todos los que se encuentran en sintonía total, ahí para todos los que se encuentran en el trabajo, así que saludos. Ahí para James Hernández, el chiquito verde. Bueno, ahí para el James, Coricochi, Coricochi. Bueno, saludos, James.
1: Bueno, ahí saludos para. Saludamos a Juan Uchilac, dos músicas. Dice Axel, dice Telma, dijiste es el Neymar, pastor. Ay, Telma, ni un Cristo de oro te compones, ya, dice. Telma dice.
0: Bueno, ahí para el Axel, saludos, dijiste Neymar, dice. Bueno, saludos. Bueno, el Neymar hace rato pues ya ocupó su lugar, pero no ha mandado su música.
1: Chema dice, uy, vamos en TikTok, yo voy a mirar a mi chomita, mi chichoncita, dice. Hasta el rato, al rato vamos en TikTok. Allá todos, en todos que ya.
0: Ahí para la Roxanita, ay, ay, ay, dice saludos.
1: Bueno, llegaron otras frías más. Ahí estamos. Gracias, gracias a él que mandó las frías acá desde rancho, ya llegó. Aunque voy destapando yo para el cansancio, dirían algunos. Solo uno para el cansancio, dice.
0: Ajá, ya me merezco, dirían unos ahí. Gracias, gracias. Bueno, saludos.
1: Salucita de la buena, los que andan ahí con esas frías como nosotras. Bueno, el mío lo fue a calentar todavía, es que como que siento así, duele el estómago. Es que venía frío. Para el cumpleaños de la Talina, dice, que envía. Para Domingo el Queso, saludos, sigue por el Tejano, dice por acá.
0: Bueno,
1: ahí nos manda unos audios y el Tejano.
2: Chomita, Telmita, mándale un saludo para todos los cuates, los que están escuchando. Mándenle su sub a mi esposa. Pero mientras ellas no están escuchando, ahí está en el Rosario ahorita. Están haciendo concurso ahí, creo yo. Saludos.
1: Dios mío, este Poncio Pilato. Mándale su tubo a mi esposa, anda. En el Rosario, cálmate tú. Mándalo tú, como que a nosotros tú. Sus padres. Chocatquishere ata de Poncio Pilato.
0: Ya, que cápenle Poncio, tatcochurux.
1: Le digo a la Chomita, la Telma, que le manden una tutsup a Katshagre Poncio.
0: Ajá. Ajá, Poncio. No cuiquen que vayan a Katshagre Poncio con Katolín. Ahí para el Jovi Ramírez dice: Jesús Padre, ¿será que doña Catarina escuchó cuando... cuando el ángel le dedicó la canción a la Telmita, porque casi, casi igual la respondió, solo entendió. Dios chihue, no hay easy, dice. No, es que ella quería decir unas palabras todavía, pero...
1: Es que el Poncio lo recortó el video que nos mandó. Ajá, sí, habló. ¿Quieres escuchar, Jovi, lo que dijo ella? Ahí está el link, Telma, solo dale clic ahí el link. No, mejor. ¿Qué vamos a hacer acá? Yo ya sé cómo, ahí estamos. Ahorita. Ahí está.
3: Yo sabé, ojalá que
1: Estamos, escuchaste, Jovi, escuchaste uh-huh. cuáles fueron las palabras de Cata para el Pedro. Es que el Pedro no quería que se enterara, por eso lo cortó el video y los mató. ¡Ay, chula!
3: ¡Ay, caramba!
0: Ay, para Axel Explosivo dice: ¿a qué hora en TikTok para preparar mis palomitas? Yo, jajaja, yo quiero suero, dice suero, no frío, dice.
1: Ya me ahogué.
0: Bueno, nos vamos a las 8. Sí, a las 8, ¿verdad? 8 horas de Los Ángeles.
1: Yo tomando, echando mis frías acá. Ay. Bueno, a las 7, Telma. Sí, las 7. Las 7, hora California, las 8, hora Guatemala.
0: Ah, sí.
1: No,
0: a
1: las 9.
0: No, a las
1: 9,
0: Mari.
1: Oh, sí, sí. Las 9. Sí, las 9 hora Guatemala y las 8 hora California, sí.
0: Bueno, ahí para Juan Uslar dice: "Salucita, Jesús usted, la lachi." Bueno. ¿Qué es eso, Juan Uslar? Y no nos invitas.
1: ¿Qué anda tomando? Haz la lota que le lega todo. Te gustaré el mero original.
0: Ajá. Eso es Juan. Tiene mero le tengo que irse a ocho.
1: Mero tengo que irse. Otro más. Que lo con las latanas.
0: Amar, choc, que le dije lo con
1: latas. Ya está bien, look, mi lata.
0: Ahí para Francisco Citabas, que saludos. Ahí para Marvin Pastor, nos manda su audio.
4: Franz, si quieres yo lo mando. Yo lo mando.
3: ¡Ay, caramba!
1: ¿Cómo que solo lo mando? Marvin Pastor tiene que decir, ahí va para ti, Cata, Catechán.
0: Ajá.
1: Bueno, ya que el Ponzo no se anima de mandar, yo lo mando, ¿cachare?
0: Bueno, nos manda otro audio.
4: Chacabia Ponzo, me gato chico también, así un cubre tel, me gato chico, me gato chico, me gato chico, me gato chico, ¿cómo se dice la cosa? Chacabia.
1: Ahí estamos, cha. Pero imagínate, Marvin Bustor, digamos, Shurley Ponzo, y tú, ay, ay, ¿cómo sería eso? Canache copir chavé y guchista quiero, entonces imagínate.
0: ¿Cómo? Ronaldo Hernández nos manda su audio.
5: Amor, ¿me extrañaron o no me extrañaron? Nada, mi salud, nada, mi salud.
6: Mi madre.
5: Está bien, dije yo. Te escuché toda la semana, me quedé mudo para escuchar si a veces me extrañan. Nadie me saludó, nadie. Dile al Alfonso. ¿Para qué está haciendo su chingadera si su mujer está en Rosario? Ponzo, ponte al tiro, Ponzo. Me hiciste un video ahí en la sexta, la Junior, vivo. Fue mis dos músicas ahí, chomita, uno de Temerario, Caminando Voy, y el otro mi perra Soledad.
6: Agarra, ¿dónde estás de marimba, güey?
5: ¿De marimba?
1: Bueno, ahí estamos hasta que hoy con la voz de... ¡Amar! Claro que sí, yo sí te extrañé mucho. Pero yo sí te mandé saludo, conste. Es tu amar. Ni se acordó de ti para nada. Yo sí me acordé, así que tú no digas que no, porque yo sí me acordé de ti. Mandé tu saludo.
0: Bueno, ahí para el amar. Saludos. Nos manda otro audio.
5: Pedro, yo soy Lanzán, Pedro. Yo se la cantamos, Ronaldo. Estamos con el pinche Cepín. El Cepín quería conocer a Ronaldo. Está feliz el Cepín, ahorita está conociendo. ¿Qué está chido uno, Sandy?
1: Ay, chula. ¿Qué están diciendo, Jasper Gobert? Telma, ves, chel, que está chentón.
0: Bueno, dice Irche Pons, bueno, Tioche, como dijo. Bueno, Tioche, que truc chapons, ya tengo que tupnar, bueno. Ya vi, Ramírez dice, es que rápido me recordé yo de esas dedicación del pobre Ángel para que a la termita le diera lo mismo. Dice Juana que dice para que le diera lo mismo, Juana que chan, dice. A ver, dice Juana la Juana ¿qué quieres decir eso?
1: Lo mismo, Juana, que Chana, que fulana, dice fulana. Telma, sus padres, Telma, yo ya ando a pija y tú ni has tomado y ya ni puedes leer bien, Telma, ponte el tiro, ahorita te echo una regañita. Ay, pichue, que no. Quiero otro. Aquí voy a destapar otro.
0: Yo creo que la Mari aguanta más que Don Ronaldo. Pero ya escuché.
1: Ahorita sí, como que ya me he hecho otra. Ahorita sí tengo fuerzas para regañar a Telma.
0: Ahí para Cruz Santiago, pero saludos. Bueno, si es que anda ahí, a lo mejor se confunde.
1: No está, no está ese Nimlach de Judas.
0: Ahí para Marvin, a Marvin y Juan Oslag dice, Marvin Pastor, ¿para cuándo por el Six? Dice.
1: No les digo, pues la Telma así, solo ni ha tomado nada, dice. A Marvin, chachichele, Juan Uxla. Marvin Pastor dice, ¿pa' cuándo? Un six dice el Juan Uxla.
0: Bueno, yo soy Marvin, todo ser intrágico, dice Juanito Leche, bueno, quinchachequinero. Y después de que ya anda dos que tres.
1: Esa, con su confesión.
0: Ajá, Dios. Pan de saber, ¿no? Yo te digo.
1: La verdad es que la de Telo María ahí, cocota, taquichita, tan.
0: Es mayor que
1: ahí está por eso. No te eches la letel mare con taxi que con tiki cierto que no aprovechan. Pero a mí sí es que cuento chuen. Bueno, ahí para ahí para el Jovi dice, dile a la Telmita que le diga al Meet, que le diga a la casera que pague la línea de teléfono. Bueno, Telma dice, dile tu amor, que le dice a la casera, que dices tú, que pague su teléfono, la línea de su teléfono, dice.
0: Bueno, ahí estamos, amor, dice, como dijo, ir a ser. Otra línea, cha. ¡Amor!
1: Yo te extraño, amor. Dile tú.
0: Yo te extraño.
1: ¡Amor! Dile a tu casera que paga tu línea. Y es que yo te extraño.
0: Y resulta que no han pagado su línea. Eso ya no es justo. Ahí para el gallo de oro, saludos. Ahí para Timoteo Vázquez, saludos. Ahí anda, sintonía total. Ahí como también. Saludos. Ahí para Ronaldo Hernández nos manda otro audio.
7: Mita, chomita, chomita. Destapen las 10 cabrones para Ronaldinho. Dice que todo el día está ahí en full sintonía. Y le manda un beso, pero bien tronado, dice. Y destapen unas 3 cabrones para el Mita. A coger para acá, chomita. Tengo tío, me toca que chomita. Chomita, como cabría, a eso tú agarré, chomita, chomita, chomita. Salud, chomita.
1: Jesús, aunque es chomita ten cuyache, pero Juanan Tlaruc le ten yache in.
0: No es el mero mero. Imagínate la maricas. Está tomando el mero mero, Ronaldo.
1: Así está Ronaldo.
0: Ajá.
1: Oh, ahí va para ti, Ronaldinho. Por lo menos yo sí me acuerdo de ti. No como otras. Que no se acuerden de eso. ¡Amar!
0: Bueno, nos manda otro audio.
5: Job, ¿cuánto tiempo más la acabamos? Ya ves que mi casero no me pagó mi teléfono. Vas a ir a pagar mi teléfono, Job. Para que el lunes al 100 con la grande de rancho. ¡Primo! Sexy, sexy. Aún te da miedo todavía el cabello como ayer que tuviste miedo. Ya no lo respondiste ya. Junto al tiro sexy. Ya te pasas a Ronaldinho.
1: Chula. Mit, suelta la sopa. Ajá. ¿Qué fue? ¿Qué pasó allí? Que el sexy no respondió. Le tuvo miedo al que... Ya sabes que aquí no guardamos los chismes, compartimos los chismes. Acuérdate, a ti si no compartas. Ya ves que le telma, ella guarda porque es mujer, pero tú no.
0: Ajá,
1: que se vea que eres un macho alfa.

0: Ahí por el tejano nos manda ahí otro audio.
1: Chillando con un saludo, Mit. Un saludo para el gran amigazo, el Mit. Un saludo para el Crash, un saludo para el Cepillín, un saludo para todos los cuates que están reunidos ahí chupando la botella. Manden un saludo para todos. Y para toda la gente de Chivutuy. Saludos.
0: Bueno, nos manda otro.
1: Digo, para todos los cuates de Chivutuy.
0: Bueno. Ahí para el Meet dice. Saludos.
2: Meet
0: para todos los cuates, dice. Saludos. Ahí para todos los cuates del Tejano.
2: A todos los cuates de Chivutuy, chachac, churro, chultumbo, chuque, que es chechilo.
0: Chino.
2: Mandando saludos a las de Chivutuy, tungutsu, que es chegón. Ponce un pilato. Abra el Ronaldinho. Mari, gracias por mi beso. Qué rico, dice.
0: Bueno, así que saludos siempre ahí para cada uno de ustedes. Así que nos vamos con estas músicas, sugerencia de Jovi Ramírez.

0: Chaquintoín, acá ya chile Juanito Letelma.
1: Sí, ¿y qué? ¿Cuál es el problema? ¿En qué te afecta?
0: He hecho
1: una chile Juanito, quiñata, eso es mi problema. ¿Qué es bueno?
0: ¿Qué es pinche? ¿Qué es pinche Letelma, Santos alterado? He hecho una.
1: Bueno. Ahí para. Bueno. Bueno, no sé si el porojo anda aquí o quién sabe. Dice salud, la, dice ahí anda con modelo. Bueno, salud sin caso, ahí anda. Sí, porque acaso, porque. Saludos ahí para él, porque hace rato se confundió de mandar mensajes. A los que andan confundiendo de mandar sus mensajes. Yo no los voy a leer porque ustedes se equivocaron, así to. Santos el alterado, jajaja, dice, pues sí, chicas, no Santos alterado, Santos alterado. Bueno, ahí para el Juan Uslag, dice, acá ya chuete elma, dice. No, Juanito, yo tengo con quien ya chau, hasta no te ríes que ya te chau, pero yo no sé ni ya te chau.
0: Ay, chul.
1: Bueno, los quinchachos los chicos dijeron que si quinchato chile Juanito. Ay, chul.
0: Que a tu abueri chale tel.
1: Ajá, yo acabo de mejor que abeja de Juanito.
0: Ay, chula.
2: Ay, caramba.
1: Bueno, así que saludos siempre ahí para cada uno de ustedes, ahí para todos. Así que nos vamos con estas buenísimas músicas y para la Ronaldo nos manda su audio.
3: La tía también nos hace sufrir, también dice la tía, en un secreto del caballo, con este, chay. Nosotros estamos escuchando con los audios. La tía también nos hace sufrir, también dice la tía, en un secreto del caballo, con este, chay. Nosotros estamos escuchando con los audífonos adentro, nos lo voy hasta que chonque, a ver que sepa, que yo, tentarte un cubet. Me dicen, mi amor, no, lo tienen aquí todavía. Que aguanten ustedes también, que no van a decir chismes, que aguanten, así se siente. Siento un poquito de que se siente nosotros con el tema, quiero encontrar algo. ¡Ay, ay! Yo, ya te dije, ¿cuánto tiempo va la coma?
0: Pero ahí está, es la Telma, ya dije, hasta yo también quería yo enterar, pero nunca dijo. Y así también tú, Mit, como dice la Telma, eres hombre Mit, objeto con Anta Veru, le Telma, ajá. Para que tú haces, así actúas de esa manera como la Telma.
1: Amar, con Anta le queda un... Cuile en la hueca, cuile.
0: Ayer tú, ponte al tiro. Con que chapate, picre en audífono, dice, pero la Telma ya dije. La Telma es mujer, en cambio tú eres hombre. Que te cubierta, genante, en que abuc, dice. Dice, bueno, pues, Telmita, yo voy a hacer mandilón, dice.
1: Telmita, yo voy a hacer mandilón.
0: ¿Por qué? ¿Cómo?
1: ¿Mandilón de quién? A ver,
0: no,
1: díganos.
0: Pues no entendí yo de qué.
1: ¿Mandilón, dice?
0: No estamos qué? Hablando de mandilón.
1: Julio Costa, vas a ser mandilón. Bueno, así que saludos ahí para todos. Ahí para Juan Uslag, dice. Oh, dice. Dice, co a tu tic at, dile Telma, dice, bueno, ahí estamos. ¡Amar!
0: Oye, tocha. ¡Amar! Co a tu tic at, le Telma, no, dice. Ahí para Ronaldo Olmit. Por los años que vas a cumplir.
3: Yo soy agarle, güey, pues sí. Pero como yo te dije, cosas son cosas, pero otras cosas son otras cosas. Entonces,

0: Juan Dantiera, amor.
1: Dios mío, Bit, en primer lugar, dile a tu caser que paga tu línea. Porque la verdad, su teléfono le crash y no se escucha lo que dices.
2: Ajá, no se escucha. ¡Amar!
1: ¡Panda el tiro! Exacto, es el alterado del maja, su panic, la abuela, dice, ja, ja, ja.
2: ¿Y a ti qué te importa?
1: ¡Ay, ocho!
2: Jazabochet Santos, del Mahasupanik, la abuela, dice, ¡Cota, abuela, chet, wetawa, y ni qué!
1: ¡Ay, achú! ¡Ay, achú! Santos, el alterador. ¡Ay, achú, Shinto, Katsha!
2: Bueno, así que saludos siempre ahí para todos y nos vamos con estas músicas sugerencias del amor. Así que nos vamos con estas músicas ahí para Eduardo, tu hija, jaja, dice. Bueno, ahí para Santos el alterado, jaja, dice. Bueno, así que nos vamos con estas.

0: ¿Qué pasó, Vali?
1: Me siento triste.
0: ¿Por qué?
1: Pues porque no me he portado bien, Vali, la neta. Uy. Tú sabes cómo es la tentación.
0: No, hombre, pues aquí tienes el remedio.
1: Ese.
0: Las penas con pan son buenas y con vino se hacen ajenas.
1: Tómela, Vali. Gracias, compa Gallo. Pues, salud, salud, compa Gallo.
0: Saludcita de la
1: y ánimo, puro para adelante. Y ahí te va, que me dejaste en una

0: nacional.
1: Y tú
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3: Ahí está, los dos. Sigue para el Bartolo. Nos manda ahí su audio.
4: Permítate, hazme la web. Dale, cuídate, venga, chancho, hazme la web. Es el hazme bien para acordar. Saludos, show.
3: A matar, puta, güey, le la tol.
5: Cato a tol, muy fácil. Yo cuido que hija se la busque.
3: ¡Ay, yo la tol! A ver, otro audio más.
4: Telmita, ya sabemos que fui la web, pero queríamos que lo digas tú en tu propia voz, porque más como sabor con Atka Pinico. Cuando uno lo dice, no es lo mismo, gente. La web que ahí se oye más rica y sabrosa. Y se la ve, bueno, saludos, buen show.
3: Dios mío, la tol.
5: Por otro. Eso, tol. Bueno, nos manda otro audio.
4: Telmita, no es igual, jamás va a ser diferente. Tiene que ser lo tuyo, que sea tu propio lado. Dinos, acaso, Nick, vas a ver.
5: Bueno. Dice jamás, una, como dijo, jamás un amo panic.
3: No es igual, dijo.
5: No es igual, dice, como que no es igual a todo. Caí en buch. Ay, para Julio Cos dice: saludos, Mari, Telmita. Otras música ahí, dice: bueno, ahí nos mandas tus música, Julio. Ay, para Cruz Santiago, por hoy dice: Telma, chip, irche.

0: Chapirche dice, a ver, ¿qué quiere decir eso, poro? Ay, para el lado, nos manda su audio.
1: El mito es como decirte, ah, dame la vuelta de madre, que yo sé que no es igual, es diferente, así que no te hagas, no te hagas, cuenta, cuenta.
0: ¿Cómo que? Ah, dice, ¿cómo que no te hagas? Dice, Makunam, Maklatakishkip, Atol, Dios mío, este Atol.
2: Dile, del Maklatakishkip.
0: A William, bueno. Bueno, Kawilia la oet Junam Kutakele más, Mokwitne la oet.
2: Le más a Chiap.
0: Ajá, le más a Chiap. Mokwitne la oet, Moyoshne la oet.
3: Eres sensacional.
0: Este atón. Bueno.
2: O sea, todo el Shintok, o sea, todo.
0: Bueno, ahí para el Julio, saludos. Así que nos vamos con estas músicas. A sugerencia de Bartolo.
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0: Bueno, ahí estamos muy bien. Ahí para Eduardo Utuy dice, Chichona, diablo, señorita. Dice, mejor mándame una mi trompita, Chichona. Dice. Bueno, ahí te va. Ahí estamos.
1: Ay, bravo, todo lo jaja, gracias por mis complacencias, mis rolas, dicen. Pero la Telma no era lo que... tus rolas que puso. Ahí para el Yobi, dice, chiquitita, saludos para las dos, dice mi mamá, en serio. Ahí anda mi mamá suegra. Saludos, mamá suegra. Saludos para usted. Si anda por ahí en esta hora de la nochecita. Ay, ¿quetzalteca o no hay? Ahí para Ronaldo nos manda otro audio.
2: Chonita, chonita, yo el que hay chas chas ahorita. Que vengan mis tres chas chas ahí. Simplemente amigos con Ana Graviel. Y cuando regreses con Beatriz Ardiana. Y Dios bendiga nuestro amor con Marisela. Y otra vez, aunque sea escondida con Marisela también, por favor, chomita.
1: Ya dijo Ronaldo, aquí estaremos complaciendo. Fernando Gómez dice, ya listo para dar a ver el en vivo para el tap tap tap a la pantalla. Dice, nos manda ahí un audio.

0: Bueno, a ver si esto nos da.
1: Quiero pedirte. Adivina, adivinanza, ¿qué tengo debajo de la panza?
2: ¡Fácil!
1: ¿Qué tengo?
2: ¡Un muerto!
1: Por eso fue, mamacita, esta noche abre la puerta de tu cementerio para enterrar a este muerto. Adivina, adivinanza, ¿qué tengo debajo de la panza?
2: ¡Fácil!
1: ¿Qué tengo?
2: ¡Un muerto! Por eso...
3: Escutable Telma lo repite y lo repite y lo repite.
0: Yo pensé que hay más, resulta que solo su muerto.
3: Ay, para el Tejano dice, Chumita, compláceme con la música de Los Temerarios. Ya está lista mi maleta dedicado a mi florecito. Está lista mi maleta. A todos que capias la leche, la este Tejano, como que ya está lista mi maleta. Volveré de mi viaje, creo. Esa es la música que solicita, así que ya en breve van a sonar la música. Solo, yo creo que ya llevas años ahí con tu maleta listo y nunca vienes, Tejano. Tu florecita está esperando acá. Terry Ramos dice, hola, ¿me puedes mandar el...? Bueno, ahí estamos, saludos, sí, para el Terry Ramos, ahí en sintonía.
0: Bueno, así que saludos siempre ahí para cada uno de ustedes, ahí para todos los que se encuentran en sintonía total. Bueno, así que nos vamos con esta música a sugerencia del Tejano y viene la música a sugerencia de Ronaldo Hernández.
3: Mientras yo voy a disfrutar de una mi caldito, una mi sopita por acá, corre. 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

0: Bueno, ahí estamos muy bien. Ahí para el Francisco Chita dice: hola Mari, ¿me puedes complacer con una canción? Dice:
1: ¿cuál sería la música? Oh, de Eddie Santiago Mía, que estaremos complaciendo. Ronaldinho, saludos. Julio Cos dice: no me llena de orgullo la Telma Mari, dice. Y Mari dice: no, porque yo no supe de eso. Era la Telma, no te llena de orgullo. Como que, y la Mari. Y la Mari, Julio Cos, imagínate, de lo que yo me perdí ahora. Ahí, pero Juan Schlag nos manda esa música, saludos.
0: Ahí para Fernando Gómez dice: una música de Gali Galeano, Frío de la Ausencia, escuchando Rumbo a Casita. Bueno, ahí para Fernando Gómez, ahí va Rumbo a Casita, saludo. Bueno, aquí estaremos complaciendo, Fernando, saludos para ti. Bueno, así que saludos siempre ahí para cada uno de ustedes. Así que nos vamos con esta música, sugerencia de Ronaldo Hernández.

0: Bueno, ahí estamos muy bien, así que el saludo ahí para todos. Santos el Alterado dice, hay tiempo por unas músicas. Claro que sí, hay tiempo. Ahí mandas tu música.
1: Tenemos 60 minutos todavía, Patel.
0: Sí, 60 minutos. Tenemos todavía.
1: Sí, tenemos 60 minutos todavía. Pero Juan Oshilag te dice, hola, chicas, me podrían complacer con la rola, pienso en ti de los rehenes y no compro amores de mandingo, saludos para Juan García, aquí estaremos complaciendo.
0: Ahí para Andrés Gunón, saludos, bueno, dice, me complacen tres, saludos, ahí para Andrés Gunón. Bueno, así que nos vamos con esta música sugerencia de Julio Cos y la música sugerencia del ¿quién era, Mari? El Francisco.
1: El Ronaldinho.
0: El Ronaldinho, es que no me queda su nombre.

0: Bueno, ahí estamos muy bien. Ahí para Ronaldo Hernández.
1: Gracias por complacer mi música, Chomita. Gracias, gracias, gracias, Chomita. Que venga ahí tres de los Bukis ahorita, si hay tiempo. Tu cárcel. Y la mujer especial. Motívate de los Bukis. Gracias.
2: Ya dijo Ronaldo, ¿qué tienes? Yo oigo como que ya te quieres dormir o cómo. Ay, pero Miguel Lázaro, nomás 60 minutos. Sí, nomás solo 60. Era 60 minutos, ahora solo 50 minutos nos queda para estar en vivo en TikTok.
0: Bueno, así que nos vamos con esta música sugerencia de Fernando Gómez y la música sugerencia de Juan Oshla.

0: nacional.
1: Y tú, con tu ternura.
2: Eso, y somos, seguimos escuchando ahí un buenísimo tema. Realizando ya a las 8 de la noche, 23 minutos en toda Guatemala. Saludos para Jovin. Nos manda ahí su chiquito audio. ¡Amá! Oh, es el mito, eres tu corazón de coco.
3: ¿Quién de ustedes, Jovi? Ahí para Santos el Alterado, bueno, ahí nos manda su música. Ahí para el Amar, nos manda su
2: audio. Ahí apagó tu línea, tu caser.
3: Ajá. De lo que te has perdido.
2: Después de una semana.
3: ¡Ay, caramba! Bueno, nos manda su audio.
4: Amor, ya estoy de regreso. El Jovi me pagó mi teléfono, no mi casera. Ponme otra vez mi perra, se la doy, por favor. Si no pone, mejor ya no regreso. Cálmate tu caballo.
3: Bueno, ahí te va un tu me gusta, así se debe que hacer.
5: Me gusta. Ay.
3: Es eso que ya no estás. Bueno. Perra, soledad, ya sonó. ¡Amor! ¡Cambia otra música!
2: Por eso Telma dijo que venga otra vez, dijo. Bueno, se vale repetir, Telma, si hay tiempo todavía.
3: Vaya, dijo entonces.
2: Yo vi saludcita, Ebra, yo vi jajaja, dice.
3: Nos vamos con estas músicas, sugerencia de Santos el Alterado.

0: Bueno, ahí estamos, ahí para el tejano, dice, ya me desperté, amor, dice. Ahí para el tejano, saludos. Jesús, la lejó un tejano. ¿Te has escrito el tejano?
1: Escoge el cumpleaños de la Talina. Y tú apenas te despiertas. No, ahí es. De cucharas chivutu y haré.
0: Logur.
1: Logur. Le ojo un Poncio Pilato.
0: Yo voy a una chiri, eso es un clamta. Ay, para Juan Ushla, si hay tiempo, dos más, dice, saludos. Ay, para el Juan Ushla.
1: Ay, saludos también ahí para el Fernando Gómez, dice, Telma Mari, mi música. Dice.
0: Saludos, ay, para
1: falta suena Fernando, su música,
0: Telma. Ya, solo tu música, Fernando. Jesús.
1: Ponte al tiro, ponte al tiro.
0: Este, Fernando.
1: Para Jovi dice, mi amor, unas dos rolas ahí, si ya sabes cuáles son mis preferidas. Ya ando bien a pija, en serio. ¿Cuál era tu...? Oh, sí, sí, ya sé, sí, ya sé, sí, eso sí, ya sé tus músicas.
0: Ahí para López, López Chino, saludos, dice, hola, hola, mis locutoras, buenas noches, un mimoa, no pido música, dice, porque no me ponen, dice, y ay, uy, saludos. Bueno, saludos ahí para López López Chino y ahí va su mamá. Ahí para el Porog. Bueno, dos música y lápiz. ¿Nos manda su audio?
2: Sí, una otra chica. Sí, creo que hay mucho hecho. Así todo cierto que se llegó a un tema. Sí, una comida otra. Comida el chica.
1: El chica.
0: Alicica.
1: Dios mío, este Alicica. Casuariri, chica.
0: Alicica.
1: Pedro Ramos, Tirpushkuta Lesquia. Julio, con saludos, Mari, dos músicas. Y Telma, saludos, Julio. Ahí mandas tu música.
0: Bueno, así que nos vamos con esta música. En estas buenísimas músicas, sugerencia de Santos el Alterado y la música sugerencia de Juan García.

0: Bueno, ahí estamos muy bien, así que saludos siempre ahí para cada uno de ustedes. Ahí como también ahí para el MIT, nos manda su audio.
1: ¡Y ay, ay!
2: ¡Ay, mi amor!
1: El Mita, algún día voy a llegar por ti, no te preocupes.
2: ¿Qué estarás haciendo, mi amor? Seguro ya andas bien a pija, igual que yo.
1: ¡Crush! Te estás fuera aquí, ya sabes dónde. Se llama Japam, como dice el Tony, mover tu panza.
0: Bueno, nos manda otros.
1: ¡Amor! Quiero mis dos rolas, si no quieres poner a mi perra Soledad. Ya sabes, mis canciones favoritas. Ahí ponlo pues. Le copa al Joe. ¿Cuál es el mendigo problema?
0: ¡A caramba!
1: Ponzo Pirato, ¿dónde andas? Hay que remojar ese regalo que mandaste a tu florecita. Creo que no es florecita, ya creo que ya es otro, le consigo. Necesita agua. Chirric, relaja, consigo. Llevas años acá, Ponzo.
3: Estamos chapos. ¿Qué habla? Ay, habló Telma, este corazón para ti, chacas, tu chanenen, chuachro, tu checo, yo, güey. No, chuachle, ra. Yo sé que la Telma se chiril, tú, Anjo,
0: bueno, nos manda otro audio.
1: Ay, como también. Va para ti, Chomi, dice.
0: ¿Va para ti, Chomi?
3: ¿Cuál es el que va para mí? ¿Qué es?
0: ¿Cuál? Con tu ternura. Ahí para el Julio Co, saludos. Bueno, saludos ahí para Julio, ahí para el Tejano. Bueno. Bueno, nos manda su audio.
4: Chumita, cantar siempre con el celular, chica. Dame a leer un WhatsApp. Cantar con chat, un WhatsApp móvil en chat. Cantar siempre con el celular. Ándale. Chomita, y las preguntas calientes, ¿qué pasó?
3: Telma dice hacer las preguntas calientes ahí al Poncio Pilato, dice.
0: Lo voy a hacer para tu Talín, Pons. Tú no eres el cumpleañero. El que está de cumpleaños es tu Talín, no tú. Bueno, Shlag, saludos. Bueno, así que saludos también ahí para Jovi Ramírez. Ay, uy, uy. Ahí para el Fernando Gómez. Bueno, saludos dice, una música de Mandingo, vamos a amarlo los dos. Y otro número equivocado a Uch, dice. Bueno, dice otro Jesús, este. Ahí nos anda mandando sus músicas. Dice Chumita Mari.
3: Solo dos músicas, Fernando, porque ahorita ya nos vamos en TikTok y hay personas también que quieren músicas allí.
0: Chumita Mari, aunque no digas que no, yo vi en el en vivo en Pachá. Dice, estás en Barcelona, ¿verdad? Dice.
3: Sí, ¿por qué? Claro.
0: Bueno.
3: Fernando Gómez, sí, estoy en Barcelona, pues, ¿algún hinche problema o qué? Allá en Achícato. Se puede la chiare, no se va en Barcelona. Una mujer cuando se va en Barcelona es que está bendecido por Dios. Allá tú, Fernandito, allá tú.
0: Andrés con un saludo, dice, ay, uy, uy, caseras, dice, el Andrés. Ya, che, cuyache.
3: Y no invita
0: a Ronaldo Hernández, nos manda su audio.
2: No hay ese, no hay ese. Aguas, aguas, Jesús la leyó, vi, Jesús la leyó, vi. Che, chuto, rico, celular, loco, celular, lerchit, no hay ese, te van a huirte, alma. Ay, no, ten así. Tanto así, tan grandote y tanto así, Jovi, no hay ese.
0: Bueno, y para la Ronaldo dice, charu creer con tontar ching pasa que con angun takla rukle Ronaldo copijare que te que les dure que ser Ronaldo are
3: pero yo no te
0: pero yo no
3: hace tu Ronaldo hace tu
0: ahí para Miguel Lázaro dice es mío Mari nuestro criatura dice
3: sí
0: ahí para el mit
3: dice. A ver si aguantas todavía a mantenerlo.
0: La foto Chomis es del Joby por medio del TikTok. Dice, dile Chomis, dice.
3: ¿Cómo se consigue la foto?
0: O sea que el corazón,
3: ¿cómo se llama? Esa piernota es del Joby, no es tuyo. Yo pensé que es tuyo. En serio, qué romántico. Ay, para Juan García, gracias por las complacencias, mis amores. De nada, saludos.
0: Fernando Gómez dice, ya listo aquí en mi cama para ver en el en vivo. Dice.
3: Saludos. Y nosotros falta, vamos a estar listos.
0: Ajá. Miguel Lázaro González, ¿cómo no? Si tengo todavía, dice.
3: ¿Cuál?
0: ¿Cuál Lázaro?
3: Ay, para el mito.
0: Todavía, dice.
3: Dice, ¿cómo va a enojarme mi amor si hoy llegó su motivación? Su motivación. Ah, eso sí, tienes toda la razón, Mit.
0: Miguel Lázaro dice 5 o 6 veces bien echado. ¿Ves?
3: ¿Bien echado de qué?
0: ¿De qué, Miguel Lázaro?
3: ¿Echado de qué cosa?
0: Fernando Gómez, saludos. Saludos ahí para Fernando Gómez. Nos vamos con estas buenísimas músicas, sugerencia de Andrés Gonón y la música sugerencia de Ronaldo Hernández.

Bueno, ahí estamos, así que hemos llegado a la recta final de la programación. Nos vamos a ir, ya saben, con las gruperas románticas y músicas norteñas y rancheras, solo para enamorados y para bochos. Ahí saludo cordial y sigue para todos los que se encuentran en sintonía, así que cambiamos de programación. Finalizamos este espacio gracias a el patrocinio de la familia Ramos López, así que saludos para toditos y saludos con Yali siempre a todos, todos los que ahí nos acompañan a esta hora de la nochecita. Nos vamos a ir directamente en TikTok.

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0: ahí, así iniciamos, así arrancamos la programación. Esta hora de la nochecita, gracias, gracias a todos los que ya están conectados, a todos los que ya se encuentran ahí visualizando nuestra transmisión a esta hora de la nochecita. Saludos, bienvenidos y bienvenidas a este espacio, saludando y complaciendo con las gruperas, músicas gruperas y músicas rancheras y norteñas. Bienvenidos, saludamos ahí el Chapín 502, saludos ahí para el Oso Panda, saludos para Alice, ahí el Oso dice, saludos Nitza Sexy, está trabajando duro, duro dice, saludos ahí para el Nitza Sexy dice, ahí para el Gato Félix, saludos para Alice, hola Chumita, saludos, Selmita, están muy hermosas, ahí uno, te quiero mucho, con Grupo Libra. Saludos cordiales, seguimos para el Gato Félix. Ay, ay, ay, eso me gusta. Con ese regalito. Marvin González, eso, gracias por esas rosas, porque nadie me dio rosas en Día de las Madres. José, saludos, hermoso, dice, saludos a Ronnie, sí, hola, buenas noches, preciosa, buenas noches, saludos cordiales ahí para menos, o hermanos, ¿cómo así? Hermanos, o al menos, el aquí estoy, dice, eso, saludos, y para Miguel Lázaro, sí, es el Miguel Lázaro, va, gracias por dejar su quererme, otro beso, ki, va, otro beso, si viene un león ahí. Saludos y bienvenido Jovi con sus tap tap ahí. Saludos Jovi. Saludos cordiales y sigo para todos los que se encuentran ahí conectados. Saludos cordiales. Lo que están viendo mis ojos, todo por el mito, Dios mío.
1: Me llamas mi amor.
0: Por favor. Hola. Esto es mejor.
1: Hola, hola, muy buenas noches. Buenas noches ahí para cada uno de ustedes. Saludos cordiales ahí para todos los que ya se encuentran visualizándonos en TikTok. Saludos ahí, como también ahí para todos los que se encuentran en sintonía total, así que hoy iniciamos programación de músicas gruperas, músicas norteñas, bueno, así que norteñas, ¿va? Bueno, así que agradecemos ahí para nuestro patrocinador, ahí anda en sintonía, o a lo mejor ya nos anda acompañando en TikTok, saludos. Bueno, así que saludos ahí para cada uno de ustedes, así que sean todos bienvenidos y bienvenidas en esta hermosa hora de la noche. Saludos cordiales ahí para todos. Saludos ahí para el Marvin González, saludos ahí como también ahí para, a ver.
0: Dios mío, la Telma ya no muere.
1: Dios, saludos, mire. Dice, y mis saludos, dice, saludos.
0: Imagínense, la Telma es más joven que yo y ya no mira. Saludos. Catecún, saludos cordiales.
1: Bueno, ahí para Silverio, saludos. Bueno, dice, buenas noches, saludos ahí para Silverio.
0: Para es la coqueta, andas ahí, ¿verdad? Coqueta, y la Telma no mira. Dios mío, eres tu coqueta, saludos. Bueno, dejan ahí sus tap tap, sus quererme, sus regalitos, todo queremos ahora. Vamos a ir a leer unos mensajitos por acá. Ahí para el MIT, saludos cordiales, ahí para el MIT dice por acá.
2: Adiós, sexy. Adiós, sexy.
0: Bueno, a ver dónde se fue el sexy. Que adiós, sexy dice. Bueno, ahí estamos, sexy dice. Si anda a seguir, dice ahí te hablan. Adiós, dice el Meet. ¿Sabes cómo ves eso? Dice, pues me dio risa.
1: Bueno, así que el saludo está ahí para cada uno de ustedes. Ahí para Frank López, Telma Amor, dice saludos ahí para Frank López, ahí anda visualizándonos.
0: Ahí saludamos al Tejano.
3: Me dieron una invitación en una fiesta mañana, pero con los cuates de México. En una graduación, va a haber baile ya. Vámonos, vámonos para mañana. Vamos a bailar con las mexicanitas.
0: Ahí estamos, vamos con las mexicanitas, dice el Tejano. A quien quiere ir con él, dice Andrés Gonón, mil gracias por la música, Maritelma, dice Julio Coste, se apunta, apunta, saludos ahí para Julio Coste, que se encuentra en sintonía, saluditos.
1: Ahí para Franco Chita, saludos, hola mi amor Chomita, dice saludos.
0: Ahí saludamos ahí a Miguel Lázaro, saludos a UT 56, dice, sí, 156, regalitos por ahí, acuja, acuja.
1: Ahí para, dice...
0: Soy la yo creo que... Que chala, pues...
1: El de la Ray Hernández, no estoy mal.
0: Por eso.
1: Soy el Mit, dice. Bueno, así que el saludos ahí para... la Ray, sí, es
0: amar,
1: la Ray.
0: Amar, cachatilma.
1: Ahí para... Bueno.
0: Ya no lo dice.
1: Porque no es el amar. No es el... Por eso.
0: Porque no, sabes que no es el Telma.
1: No, no es él.
0: Bueno, ahí estamos. La Telma ya sabe todo del amor.
1: Digo dice. Yo, si es que no es él. Bueno,
0: ahí estamos. Saludos cordiales. Sigue para ahí para John Sarat. Saludos cordiales. Visualizando, dice eso. Gracias. Saludos cordiales. Sigue para todos los que se encuentran ahí. Me dejaste. Sí, coqueta. Imagínate, la coqueta me invitó a bailar y luego desapareció y ya no estaba. La coqueta, saber con quién me traicionó. A Ray Hernández, soy yo loca, dice, entonces no eres tú porque el Mit nunca le dice amor. Apenas pagaron mi línea, dice, quién sabe, ¿eres tú Mit o no? Para John, saludos para Angélica y la Tejanita, dice, la Tejanita no está ahorita, ella no está con nosotros ahora. Chris Anthony, saludos cordiales, hola chicas, hola, saludos, vamos a ir complaciendo esta música, solicitud ahí de el Gato Félix y luego viene la música solicitud de, vamos a ver ahí la lista, Telmo, cómo vamos con la lista, quién es la música que viene, Telmo, habla,
1: yo solo estoy enseñando a la marca. Viene la música a sugerencia del
0: mío. Ay, no, esto es

0: Dios mío, la Telma dice. La Telma dice. Telma, qué bien tu música. Solo dice. Ay, no, este tema. Ay, no, Dios mío, bueno. Saber por qué la tengo. Yo pensaba que iba a hablar la Telma. Y luego me. Dios mío, la tengo. Bueno, saludos ahí para todos los que nos visualizan.
1: Bueno, así que saludos ahí para todos. Ay, para Jovi Ramírez dice. Bueno, saludos ahí para Jovi Ramírez dice, mi amor. Esos así como están. Bueno.
0: Dios mío.
1: Bueno. A ver qué nos dice el Jovi.
0: Telma lee todos los mensajes, esta Telma. Dice por acá, Cris Antori, saludos ahí para la coqueta, no te traicioné, fuiste tú. Dice, no, yo no te traicioné en ningún lado. Estaba yo ronque, andaba ahí. Ahí para Almita, amor, soy yo, mi celeste, dice, ponme para la soledad. Ay, a chulo, mis locutoras, jajaja, dice Cruz Santiago. Tamayak dice, hola mami, te ves hermosa, saludos, gracias. Jovi dice, mi amor, eso sí, así como están tus ojitos, así se ponen los míos cuando ando a pija, dice. Sí, miren cómo estoy ahorita, no sé por qué tengo, pero ojeras ahorita, no sé, quién sabe por qué. La para Cruz Santiago, saludos, ay Dios mío, dice John Gómez, saludos a José, saludos mi precioso Chumita, saludos cordiales ahí para ti, bueno ahí estamos, ahí para todos los que se encuentran ahí en sintonía, saludos cordiales ahí para el MIT, y nos manda ahí su audio el MIT, vamos y escuchan.
2: Que si sí soy yo, que soy yo, ahí pone mi perra Solari. Duele un adiós de Macatón Solís. Pongas al tiro, pongas al tiro, Chomita. No duden, no duden. Soy fiel a Rancho, la grande de Rancho.
0: Pues estoy al tiro, Mit, dile tu amar. Solo que vio tu presencia se pone nervioso, imagínate. Ya le dice si es tu turno tuyo, viene y solo así hace con su mano. Sí, así nomás. Y yo le dije, Telma, ¿quién es eso? Por eso se pone nerviosa, se pone nerviosa. Bueno, para el chico, el saludo cordial es el chivo, el chico. Qué linda están mis dos rancheritas. Qué charapuntas. Hola, Sandrita. Y esa Sandrita anda por ahí. Saluditos. Eso yo me te dice Juárez Santos. Gracias por las rosas. Bueno, vamos complaciendo la música solicitud de nuestro patrocinador y la música del MIT. Oh, no dudes de tu amor, Chatelma. ¿Escuchaste?
1: Bueno, ya dijo entonces.

0: te lleva tu música.
1: ¡Compa Gallito!
0: Saludos ahí para Marvin González.
2: ¿Qué pasó, Bali?
0: Ahí saludos triste. También ahí para el Yobi.
1: ¿Por qué no me he portado bien?
0: Uy, amor, dice, aquí estoy, aquí estoy, aquí estoy.
1: ¿Cómo es la tentación?
3: Bueno, ahí estamos.
2: Pues aquí tienes el remedio.
1: Ese.
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0: Ahí estamos, escuchaste.
2: Y con vino.
0: Escuchaste.
2: Se hacen
0: eso,
2: ajenas.
0: José.
2: Tómela, Bali.
3: Y con eso.
1: Salud,
2: Pachita de la
1: vida. Ánimo, puro para adelante. Y ahí te va. La que Telma me dejaste
0: con,
1: en una.
0: La Telma con su perra Soledad y yo con mi mua. Gracias, José González. José, José, José.

0: Bueno, ahí estamos muy bien, así que el saludo es ahí para cada uno de ustedes, ahí para Tommy López. Saludos, prima, dice saludos. ¿Quién es tu prima, Tommy? Javi Ramírez, ayuyuy, me hicieron mi cuenta, dice.
1: Hackearon
0: mi cuenta, yo creo que quiere decir. Y anda rodando unas fotos. Dice comprometador.
1: Comprometedor a Telma.
0: Bueno, ahí para el Jovi. Ahí para el Meet.
1: Judas, Telma.
0: Judas. Por eso yo no le doy importancia, Mari. ¿Por qué crees?
1: Axel, bye bye, dice tu jugar.
0: Saludos ahí para Oso Panda. Uy, uy, uy. ¿Y por qué esa canción chomita? Dice, estamos.
1: Pues quién sabe, es la música del Meet, no mía.
0: Bueno, ahí como también ahí para Jovi Ramírez, saludos, dice. Enriquearon mi cuenta, dice. Bueno, ahí para Víctor Son. Hola, hola, chicas, saludos, saludos ahí para Víctor Son. Oso Panda, saludita, la Telma Mir. ¿Un qué? Un ay, ay, ay, yo creo que quiere decir. Ay, ay, ay, saludos ahí para Álvarez, Elsa, saludos. Uy, uy, uy, buenas, saludos, mamacitas, saludos ahí para Elsa. Ahí como también ahí para, bueno, ahí para, vamos a ver qué quiere decir eso.
1: Es el Fernando, Telma, es el Fernando.
0: Ah, bueno, saludos ahí para el Fernando. Bueno, dice mi música, frío de ausencia, dice. Bueno, aquí estaremos complaciendo. Saludos siempre ahí para cada uno de ustedes, ahí para todos. Ahí para.
1: Bueno, ahí estamos. Ahí saludos cordiales ahí para Jovi, ya viste. Don Mantenico se equivocó. Dice. Sí, eso sí. No, es Mantenico. Es ¿cómo se llama? Es el Judas. Ahí para Javi García, dice Jovi, lo confundieron, dice, con la Aileen, dice, Ray, dice, me equivoqué porque ayer encontré tu motivador y me hizo enojar, amor. No, no, no, eso sí, no creo, por eso fue ayer, ya hace 24 horas y todavía dices.
0: Ajá, no, no.
1: Llámame
0: no.
1: Judas, chomita, eso no me queda a mí nunca, dice. Ajá, así bueno. Dices, no te queda, pero así estás, ¿cómo se llama? Estás actuando como Judas, pues. Jovi dice, saludos cordiales ahí para Jovi, saludos cordiales ahí para todos los que se encuentran ahí para Hilario. Hola, buenas noches, saludos desde Estados de la USA, dice, saludos cordiales. Bueno, vamos a ir a leer los comentarios acá. Saludos ahí para el 502, el Chapín, una de Industria del Amor. Así este es para mí, mis amores. Saludos al Frank, saludos, manda una mi mua Telma, dice.
0: Bueno, ahí va. Ahí estamos.
1: Ay, pero Jovi, Telmita, me regalas tu celular, está mejor que el mío, dice. ¿Cómo no, Jovi? Imagínate, es una iPhone, tiene ella. Es una iPhone Pro Max, imagínate. En cambio, tú solo tienes del mero chafita.
0: Bueno, ahí para el Jovi, me regalas tu celular, dice, claro que sí, Jovi.
1: Bueno, ahí saludos ahí para Esteban Matules. Saludos, bonita, saludos, Antonio Pastor. Hola, Mario, hola, hola, saludos, Santos, el alterado, Logr, Telmita, Logr, Chumita, dice, mándame un saludo hasta Los Ángeles, saludos para Javier García, desde Los Ángeles, Gallo de Oro, saludos, buenas noches, saludos, Gabriel, dice, para todos los que se encuentran ahí conectados, Loma Linda también, saludos, ahí para el Meet, saludos, Gabriel, dice, para el Meet, ahí se encuentra en sintonía. Ahí el Judas. Y nos manda ahí su audio. Vamos a ir escuchando qué nos dice por acá.
2: ¿Qué dijo la Telmita? ¿Qué dijo la Telmita? Buenas tardes a todos. Bienvenida a nuestra programación de alabanza. Chaco, casi era el, ¿cómo se llama? De la Tejanita, dijo algo. O así que no. Estaba poniendo atención yo.
1: No, era así, sino que bienvenida a nuestra programación, quiso decir y luego se acordó que ya habíamos iniciado la programación. Ahí para el...
2: ¡Mira yo! Siempre seré fiel a la grande de Rancho, primo. La grande de Zuna. Es del pueblo. Que me da chumita. No pones esa carita, pe. Siempre la grande de Rancho.
1: Bueno, ahí estamos. Si fuera así, Mite, no te estarías equivocando. Que en Changutín, dice la Telma. Ahí para el Mita.
2: De 7 de la mañana a la lavada, lunes, martes y miércoles. Y las 7 el jueves, donde va toda, donde hay luz verde. Está feo, pero hay que escucharlo. Y el viernes, como si está progreso. No te preocupes, Chomita. Yo estoy haciendo todo. Siempre soy fiel, soy hereje.
1: Ay, achula, la enemiga, lentoy, ay, le gualo, la cabrechica. Pero no invita a este mito. Peter, hola, mi amor, Janet, mándame mi beso, dice, ahí estamos. Ahí para José, dice, por acá, me mandas un beso, Chumita. Ahí estamos, saludos, sigue para ti. Bueno, saludos para todos los que se encuentran en sintonía. Ahí para... ¿Para quién? ¿Algut? Dice, hola. Hola, mejor a todo volumen la música que sea vos. Dice, ¿cómo? Saludos cordiales. Bueno, ahí estamos. Ahí saludos también. Ahí para... Santo, saludos, dice por acá. Santo, ¿cómo? Hola, amiga, ¿qué tal? ¿Cómo estás? Buenas noches. La de Tierra Cali, dice. Bueno, saludos aquí, estaré complaciendo. Saludos cordiales y para ti. Ahí también, saludos cordiales y para todos los que se encuentran ahí conectados. Ahí a todos dejando sus tap tap. A Julio Cos, dice por acá, doctora, me mandas un beso, dice a Peter. Ese, ahí estamos, dice, corazoncito, me gusta. Yo vi, gracias, hasta el fin regalas algo. Saludos ahí para Jovi, gracias por el regalito, que Dios les bendiga, que Dios les pague, porque yo no los pago, dice. Bueno, saludos Jovi, gracias. Seguimos ahí con las complacencias y viene la música Solicitud del Miguel Lázaro. Tú naciste para mí. Luego viene la música Solicitud de Juan Oshilaje para Ronaldo Chumita. Te quiero mucho. Dice mucho poquito. Esteban Matul. Saludos bonita. Eso. Saluditos. Arriba ese ánimo. Todos ahí con sus tap tap y todos ahí dejando sus querernos. Para ver qué nacen los que nos quieren, los que nos aman. La chiquilla Dayana, hola chiquilla, bienvenida, saludos y yo para ti. El rayo dice, yo misa, ya yo te llevaré. ¿Cómo así? ¿Cómo? Yo mis, yo te llevaré. El yo en rancho dice, oh, ajá, ahí me lo traes, por favor. Dice el rey por acá, no, es que no estaba actualizado el TikTok, mi amor. Dice, si un día de vida, dice. Bueno, ahí estamos, saludos. Ahí para el Jovi, ahí para el Mite, y para todos los que andan ahí echando taquito de ojo, dejan sus tap tap, sus querernos, sus regalitos, todo. Saludos cordiales, porque hoy es viernes y se vale de todo, complaciendo esta música, ahí dice, tú naciste para mí, mi amor. Saludos para el 502.

0: Para todos los que se encuentran ahí conectados, a todos los que se encuentran ahí en sintonía, complacido la música Solicitud de el Oso Panda. Saludo cordial y sigue para todos los que se encuentran ahí en full sintonía. Saludo cordial y ahí nos dice por acá todos los que se encuentran ahí donde nos quedamos. Ahí saludos sigue para el Rey. Saludos, pero mi locutora cambia esa carita, dice. Saludos sigue para Ramos, complacido con su música. El Oso Panda también, el Tigre Mayor. Saludos, Jovi. Saludos, Jovi, en breve tu música. Romelia, saludos, La Coyota. Axel, el Fugaz, saludos. Oscar Pastor, hola, hola, ¿cómo están, hermosas? Saludos, ¿hay tiempo para una canción de Bronco? Cualquiera de Bronco, claro que sí hay tiempo, si tú esperas tu música. Ahí para Jovi, esas manos, mi amor, mi música, dice Julio Co. Saludos, Santos Hernández, saludos cordiales también. Ahí para la linda, dice Mari, hasta los muertos resucitas, dice. ¿Por qué? Mari, ¿puedes decirme quién es el Rey Hernández? Tengo una duda, dice. Ah, el Rey Hernández es el Meet. Es el Meet. Nomás que anda cambiando su nombre porque si no lo pegan, dice. Bueno, es el Meet. Ahí estamos. Estás allí, linda. Es el Meet, el ¿cómo se llama? El Rey Hernández a Chateau. Ahí para Rey, me desperté, lo siento en mi... ¿Cómo así? Me despierto, lo siento en mi almohada, dice. Toño, saludos, sí, para el Toño, saludos, Chumita, saluditos, sí, para el Toño. Telma, ¿tenemos otros saludos?
1: Bueno, así que saludos ahí para Jovi Ramírez, bueno, así que nos manda su audio.

0: Bueno, ahí antes que nos vamos a ir con ¿cómo se llama? Antes que nos vamos a ir con el audio para acá, el Ray dice, linda, no me das luz verde. Adiós, el Ray anda, pero bien perdido, Ray. Omit, la linda, linda, linda, está aquí en rancho. Adiós, utiliza tu cerebro. Omit, utiliza tu cerebro. Ay, para Tommy López, feliz noche, prima. Tommy, saludos, Tommy. A ver, yo no tengo primo Tommy. Sí, tengo un primo que se llama así, que está en Los Ángeles. ¿Será que es él? Flaquito, saludos, Flaquito. Peter Vázquez también, que ahí anda. Bueno, ¿quién era el que mandó su audio? Que dice
1: el Jovi.

0: Tú naciste para mí, mi amor. No te preocupes porque aunque el MIT no me lleve, yo llego, mi amor. Yo llego porque llego. Tú sabes que yo soy como los gatos, que no sabemos ni cómo, pero que llegamos, llegamos. Así que saludcita de la buena, chiquitita.
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2: Lo vas a remojar esas flores, sí. Ah, sí. ¿Quién adivina cómo se llama esto, ve? Lo de los verdes. Porque son otros. Son los verdes que están en la macetera. A ver, ahí el que sabe cómo se llama su compras con su música, así el chas chas. Porque el MIT no sabe. Dice el MIT por acá. Yo utilizando el otro cabeza, mi locutor, pero con el Joby. Mi locutor, que chalabón, dice el oso panda, dile al rey, ¿qué? La pelo roja te domina, dile mi, dice. Hola, pelirroja, te domina, dice Mit. Ahí para el Joby dice esa monja blanca. Bueno, ahí está la linda. Linda, dice el Mit por acá, anda preguntando que quién es. O sea, dice que ahí ahorita dale una pista ahí. Dale una pista ahí, linda, ya que andas por ahí, es que eres la que anda curiosa. Ahí estamos, para el tigre, gracias tigre. Bueno, linda, el Ray Hernández es el MIT. Entonces, pero el MIT está diciendo, linda, me das luz verde, dice. Pero el MIT te anda confundiendo con otra persona. Así que dale una pista al MIT ahí, linda. Y pues a ver si adivina. Elvira, saludos Elvira. Ahí para Axel Explosivo el Fuga, tres ahí, dice, no, tres no, solo uno estamos complaciendo para aquí, vamos complaciendo porque aparte nos solicitan acá en Messenger y los que nos solicitan también en ¿cómo se llama? Y los que nos solicitan TikTok también. Julio, pues saludos a Peter Vázquez, Marito Amor está con Peter, dice, mi amor, ¿quién será? Dice Linda, me sorprende el MIT diciendo mi locutora favorita, dice. Ahí estamos, escuchaste Smith, dice la Linda que ella se queda sorprendida porque tú diciendo mi locutora favorita, dice. Así que despierta MIT, ahí está, te está dando las pistas. Ordóñez, Victoriano, saludos Chomita, saludos. Bueno, ahí estamos, saluditos ahí para todos. Ahí estamos, no tenemos. Oh, el Tejano nos manda ahí otro audio.
3: Ya no les digan Judas al Judas, solo mencionan a la letra J. Joto, así todo, quizá.
2: Bueno, ahí estamos, dice Mit. Migdalia, saludos siempre, Migdalia, complaciendo ahí la música, solicitud. Mejor voy con la cena y es la música del Julio Cos y luego viene la música solicitud del MIT, del mítico del ¿cómo se llama? De no, de Migdalia. Yo si le telma anda con esta telma lo riega mucho. ¿Cómo se llama? ¿Qué estaba? No, del Joby. Ahí para los, el que no tiene nombre, dice una música, porfa, mi locutora favorita, la marca de Tierra Caliente, Sin Tu Amor, dice. Nos dice por acá la linda, creo que sí le hicieron algo al MIT, cambió tan de repente, dice. No, pues imagínate, linda, le dice la Telma, amor, le dice la Telma, imagínate.
4: Pero solo duró poquito tiempo.
2: Bueno, escuchaste, es linda, dice el MIT, dice la Telma que el MIT solo dura poquito.
4: Sí, Sí, porque es Judas.
2: Bueno, esto. Dios mío, ¿qué le hiciste a la Telma? Dice, Dios mío, ¿qué le hiciste a la Telma? Yo, ¿por qué? No le he hecho nada yo a la Telma. Mite, dice, el Mite ya no responde. Ahí estamos con la Telma y vamos a ir con la música. Viene música, solicitud de... La música, solicitud de el Julio Cos. Ay, para Migdalia, gracias Migdalia por eso, por ese quiéreme, gracias Migdalia, saludito sigue para ti.
4: Un otro comentario ahí también. Bueno, ahí para la linda dice, creo que me tuvo miedo y se fue, dice.
2: Mite, dice, le tuviste miedo a la linda, dice, por eso te desapareciste. El Mite por acá nos manda ahí su audio.
1: ¿Qué pasó, mi chomito? ¿Qué pasó? Pues mira, te estás bien, mira. Y esos dientes están bien blanquitos, mira, ¿verdad? ¿Qué pasó, amor? Ay, chulo, bebé. Chulo, mi chiquita linda. Esos ojos chinitas, esas cejas bien bonitas, ¿cómo lo traes? Y ese pelito bien liso. Ay, chulo, bebé. Ay, mi bebé. Mi corazoncita, ay. Permita, dame mi beso. Gracias, hazte cuenta que estoy enfrente de ti.
5: Saludito, seguí para ti.
1: Soy yo, pues, soy el Mit, no el Toc.
2: Bueno, ahí estamos, Chetelma, dale su beso. ¿Escuchaste, es linda? ¿Cómo ahí el Mit le. ¿Cómo ahí te habla a la Telma?
4: Bueno, ahí para el Mit, saludos.
2: Dios mío. Bueno, la Telma y responde con ese. Con esa respuesta, bueno, saludos al Mite, dice nosotros, ay, bueno. Mi amor mío, ese pelito tan liso, ay, mi besito, que aquí, que allá, Charmit. Bueno, saludos, Mite.
4: Bueno, ahí para el amor, bueno, ahí va su beso, ahí estamos. Bueno, así que saludos ahí para cada uno de ustedes.
2: Como que cada uno, Telma,
4: ¿no? Bueno, ¿dónde nos quedamos de los comentarios? Bueno, saludos. Dice, saludos, pobre el Mit. Está pero perdido, dice. Bueno, ahí estamos.
2: Dice, Mit. Santo Padre, el Mit está perdido. Telma. dice, pasa el tips, Telma. ¿Qué le hiciste al Mit? Dice la linda por acá, Telma, dice.
4: Pasa el tip, dice, solo le dije, ¡ama! Es lo único
2: y con eso cayó,
4: dice. Ajá, y con eso fue lo único, linda.
2: Manda otro audio.
1: ¿Cómo del Mit? No soy el Chos,
4: no soy el Chos, dice. Bueno, ahí para el amor, saludos.
2: Bueno, nos vamos a ir con la música. Creo que el Mit ya no coge esta. Mejor vamos con música.

0: Manzano. Y para el flaquito, saludos ahí para Lady, que ya llegó la Lady por acá, saludos. Bueno, ahí estamos, así que saluditos ahí para todos. Ahí saludamos ahí a saludos cordiales para el Ronaldinho. Mi amor, mi canción dice, ¿pediste música? ¿Cuál es? ¿Cuál es la música? A ver, deja otra vez el nombre de tu música y ya estaremos complaciendo ahí para el Chivo, saludos.
1: Bueno, así que el saludo ahí para cada uno de ustedes, ahí para todos, ahí para Julio Cos, ahí anda en sintonía total. Bueno, así que el saludo ahí para, gracias Chovi, saludos para ti. Bueno, así que ahí como también ahí para el Chovi, saludos ahí para Axel Explosivo, saludos también. Así que saludos ahí para cada uno de ustedes. Bueno, ahí para Francisco Vázquez, mi amor, mi canción dice. Bueno, ahí para Lady, Lady, saludos, dice, saludos del Meta, gusto de verte, Mir, dice, gracias, Lady, saludos para ti.
0: Para López Sebastiana, eso, López Sebastiana, gracias, gracias. ¿Es las Evas del Enrique o no? Las Evas de Vázquez, de Velázquez, la cosa. Pues otro, saludos Jovi, saludos ahí para todos los tap tap taperos, saludos ahí para todos los que están mandando los regalitos, gracias ahí para el Jovi con ese corazoncito, saludos Jovi, saludos ahí para Lady, ahí se encuentra ahí visualizando. Hay tiempo para una mi música de una, ¿cuál es tu música? Ahí para el Ronaldinho, hola Telma, no te conozco, dice.
1: Saludos ahí para el Ronaldinho.
0: Ahí para Sebastiana López, saludos. Ay, mi dedo, dice.
1: Eso es Jovi, sí, era mi
0: Jovi, por eso, Jovi, si ya te duele tu dedo, dale al Meet que lo chupas.
1: Dile al Meet que te ayude.
0: Si el Meet ya no aguanta, agarra uno su dedo ahí y le das tap tap por el frente. Ya apareció las iniciales EGH. Buenas noches, chicas. Buenas noches. Porque yo creo que el mitio se quedó dormido.
1: Ahí para el Julio Costa dice, saludos, comadre. Dice, ¿quién es tu comadre, tú, Julio?
0: Dios mío, este Julio Costa, a ver quién será su comadre.
1: Es que el Julio ya anda en las nubes, creo. Bueno, saludos ahí para el Julio.
0: Alexis González, ya apareció Alexis. Saludos, bienvenido. Y seguimos complaciendo, vamos ahí con la música. Viene la música, solicitud de Axel Explosivo al Fugar.

Es que algo está caminando en el techo. Es un gato, creo, digo. Pero la Telma no dejó cerrado la puerta. Por eso escucho y se fue corriendo. Alexis se dio cuenta acá, dice, hasta yo me asusté, dice. Y sí, no asusta, de verdad que sí, porque se escuchó fuerte. Se escuchó fuerte. A un fantasma que anda caminando en el techo. Ahí, saludos Alexis, saludos chula, dice a Lady, saludos ahí para Lady. Ahí para, saludos ahí para el Timazul, dice por acá. Creo que es el gato de la vecina que tiene hambre, dice. Tal vez es el gato de la vecina que anda con una gata, pero en el techo de nuestra cabina, seguro. Y si nos asustamos, es el espíritu de tu ex, dice. No es el espíritu de mi ex, porque mi ex sigue vivo todavía. Esteban, mis saludos, Esteban. Alex el Fuga, saludos Alex, gracias por

ahí estamos, así que saludos ahí para todos los que se encuentran ahí en sintonía. Bueno, vieron la Telma con su cara bien asustada, porque, bueno, se encendió la luz ahí afuera y no se apaga. Y luego algo ahí caminando en el techo y sí nos asustamos. No es gato. Pues es que los gatos no hacen así. Entonces, bueno, aquí nosotras despierta todavía. Pues apenas son a las 10, pero no sé qué es lo que anda en el techo. Se escucha fuerte. Pero bueno, yo pensé que es viento, pero nos informan acá que no hay viento. Y sí nos asustamos. Más la Telma, y vieron cómo la Telma dice. Bueno, ¿dónde nos quedamos? Lady, gracias, Lady, saludos. Dice el Axel, jajaja, tu cara, Telma, está muy asustada, estás, dice. Pedro Ramos, saludos, para Pedro Ramos. Abraham dice, buena, gracias por la invitación. Ya sabes, cuando te casas a Chatumir, dice. Porfa, la música de los Yonix con el alma en la mano, ya está programado. Catalina dice, ¿por qué estás muy triste? Telma dice, no está triste, estaba asustada. Ay, para Jovi dice, saludos, dice, ¿dónde andas? Aquí estoy, Jovi, Telmita, esa cara que la conozco, dice. Ay, para Lady dice, uy, amor, ¿dónde estás? Dice Jovi, que les dure sus mishi en el tejado, dice. No es, no. Ahí para el MIT dice, mi Anet, poneme la de los iracundos, puertas negras. Ahí para el Fuga, ¿es su gato el Little Boy o no se asusten? No, pues el Little Boy vive un poquito lejos acá de nosotros, no acá cerca, no. Es la Llorona, dice, tú cállate, no nos asustan. Es que vamos a ir afuera todavía. Pedro Ramos dice, es el Jarkani, vamos en la cama, dice, por acá. Bueno, tenemos una luz ahí afuera, se encendió la luz y ya no se apaga. Ahí está encendido la luz, ya va hace como unos 15,

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0: Bueno, así que el saludo ahí para cada uno de ustedes. Bueno, ahí para Alexis González dice. Dice, bueno, ahí para donde nos quedamos. Ahí para la linda dice, es cierto, se escucha. Cállate, Alexis González.
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0: Ay, para Maxi dice, hola Mari, un saludo para el equipo.
2: Bueno, ¿me escuchan? Es que cuando empezamos a hablar, se escucha fuerte. Es como una persona está caminando encima del techo. Y cuando nos quedamos en silencio, ya no hay nada.

Bueno, oíste, hasta mi micrófono se fue. No sé, es que la luz ya no se apaga. Y cuando empezamos a hablar, y o sea, algo pues. Algo pues que se escucha fuerte. No, no

0: bailar.
1: Yo nunca he escuchado eso en mi vida, muchachos. La chica de los ojos cafés dice, otra vez vas a llorar, mi Telmo, ¿por qué estás tan asustado? ¿Qué te anda haciendo? La patrona. No, no, es la patrona. No sé, es que cuando empezamos a hablar se escucha fuerte.
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1: Y cuando, o sea, nos quedamos silencio, no hay nada.
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1: Ahí está, o sea, ese no es gato, no es gato el que anda encima del techo, no es gato. Un gato no solo está ahí, ahí lleva como media hora. Bueno.
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1: Ahorita regresan.
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Que saludos oye para todos, todos los que se encuentran ahí. Ahí en sintonía, saludos canales. Es el machi, dice. ¿Quién sabe? Ahí para qué miedo, dice. Uy, pues imagínate, no

pero ahí estamos ahora sí. Ay, Dios, no sé qué está pasando acá. Pues hasta el micrófono ya no. Se asustó también. Bueno, ahora sí, ya estamos. Ahí para Roland, un saludo, feliz luna, estoy, bueno, dice Alexis, dices, no, Alexander Pérez. Saludos, chumita, dice. Linda primita, saludos, Coriales. Bueno, ahí estamos, saludos ahí para todos los que se encuentran ahí conectados, saludos, Coriales. Para Catalina, una música chame, amor eterno, dice. Ahí para Maxi, saludos para el equipo de Ramos Ley, saludos Julio Cos, saludos ahí para todos los que se encuentran ahí conectados, ahí en sintonía, saludos. Bueno, vamos a ir complaciendo con los temas que nos habían solicitado. Saludos cordiales ahí para todos, todos. Y bueno, vamos a ir con esta música de Alexis. Hoy sí, tengo otros mensajes acá. Ay, me asustó la pelo. Me asustó la pelo. Estoy un chetero. La tengo que había salido y entra y abre la puerta, Dios mío. Bueno, ahí hay unos mensajes acá. Fue a dejar, fue a traer. Bueno, ahí estamos. Habla aquí, Telma.

No, es que salí afuera y aproveché que está su mamá, la María ahí, su hermana y su papá, por eso. Y salí, me fui al baño. Y es que fui a traer algo a la bendita. Y la Mari

0: Le dije hace rato, cuando había algo ahí, bueno, no sé qué es, pues le dije, Mari, ¿y no tienes agua bendita? Le dije, y se asustó. Bueno, ya ni me responde. Y había agua bendita aquí, pero como ella por el miedo, pues ya pues bueno, ya ni sabía qué hacer. Por eso le dije, Mari, agua bendita. Le dije, por eso yo fui con la mamá de ella, que me regale un poquito de agua bendita. Le dije, y cabal había, ¿qué traje? Bueno, ahí para el MIT nos manda su audio. El perro que
1: ayer. 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

0: ese, si le, ese le Dios mío, este mit. Cápsula mit.
1: Bueno, ahí para, ahí para el gato Félix. Bueno, ¿qué sucede? Dice.
0: Bueno, nos andan espantando, pues.
1: Es que ahorita ya no hay nada.
0: Es que ya no hay nada. Ya nos levantamos, se levantaron la familia, dije el bombacito.
1: No, no hay nada, no hay nada. Fuimos a ver afuera y no hay nada.
0: No, no hay nada.
1: No hay nada. Vamos a ver qué es. Bueno, ahí para el tejano.
2: ¿Dónde se escucha el chivir?
0: Ni se escucha el chivir. ¿Ah, se anda que voy a que acabar el pons la gente a ojer? Poncio Pilato, la gente a ojer no tiene más que a que
1: acabar. ¿Cómo es pons? Ahí para el Cruz Santiago.
3: Gracias, gracias, gracias, gracias, mil gracias por mi hermano Mario Telma. Gracias, gracias. Aquí estoy yo tomando una cervecita, pero ya me voy a trabajar. Gracias.
0: De nada, de nada. De nada. Saludos, tuerc, tuerc.
1: Ahí para el Jovi.
0: Dios mío, está tan mal el cutado en todo su sortir.
1: Bueno. Ahí para el Jovi. Tú cállate, pendeja. Ahí para lo más linda.
0: No, sería así. ¡Cállese, señora! ¡Véjese la vez!
1: Lo más linda dice. Ay, ay, ay, guanima. Apuchica dice saludos.
0: El misterio, yo creo que es chupacabra, dice. Pareciera, pareciera.
1: Ya se fue el jarcán, dice el Arcel.
0: Sí, es que ya no hay nada, ya no hay nada.
1: Ya no había nada cuando salimos. Como
0: unos media hora o 20 minutos. No creo que es un gato ahí, anda ahí. No, algo raro, pues.
1: Por eso, sí, luego, pues, si viene otra vez yo, por eso. Fui por mi agua bendita. Bueno.
0: Bueno, a ver si anda ahí Alexis, que pidió la música, el Jovi. Vamos a ir complaciendo.
1: Ay, para... Sebastiana López dice... No se asusten. Dice, no se asusten. Hasta yo estaba...
0: Me asusté con esos audios, dice Telma. Asustle, Telma. Ah.
1: Bueno. Ahí para Romelia dice, es un jarcán, dice, chula, y yo que solamente duermo en mi cama, y sucia, me asustaron, dice. Pero yo creo que allá es diferente, Romelia.
0: No creo que allá también espanta, sí, no creo. Es que nosotros, ¿por qué escuchamos? Porque pues saben que nuestro techo es de lámina, ¿va? Entonces, sí, se escucha fuerte, pareciera que una persona, pues, que anda caminando encima del techo. Ahorita ya no hay nada.
1: Ya no hay nada.
0: Ya no hay nada ahorita. Porque ya nos levantamos, fuimos a ver afuera, no hay nada. No hay nada, ahorita no hay nada. Sí, hay viento, se escucha, que cuando es viento se escucha bien.
1: Pedro Ramos dice, el amor, saludos. Ay, para Alexis González, aquí ando todavía, pero con miedo, dice.
0: Con miedo, si no complacen la música.
1: Ay, para Romelia dice, sí, a veces en el callejón, aquí de la casa, también hacen los gatos así. Dice.
0: Ah, pero solo los gatos, solo los gatos. Ay, a mí ya no me asustan normal. Esos gatos cuando dicen... O sea, a mí no me asustan. Es que, pues, bueno, los que entienden nuestro dialecto, nuestro idioma, ya tengo que sonreír cuando hacen así. No, eso sí, hablando en serio, ya tengo que sonreír, sino que he visto yo, no sé por qué así hacen los gatos. Es que muerden su cola y con esos aullidos feo, feo, feo. parecieran como niños y orando pues así.
1: Bueno, para
0: a mí Roma, que me asusta dice. Es la llorona, dice el Axel, Alexis, dice, pero ¿a qué no llorona?
1: Para Roland y mi cajón claves.
0: Sí, la música de, eres tú que pidió la música de los Yonix. Bueno, aquí ya está programado, ahorita estaremos como lo haciendo.
1: Bueno, ahí para Eduardo Tui dice. Dice. Bueno. Ahora disfruta de ti. Ah, no es tu gatito, mi
0: amor. No es tu gatito, dicen.
1: Ah, no es tu gatito. Ay, para el Bartolo. Mari, aquí en Pul Sintonía, dice. Bueno, nos manda audio, su audio.
4: Mari, dile a Dios que ya no te espanta porque te vas a asustar y luego al rato ni siquiera vas a dormir. Machpeo, cuque, te limito al rato, gato, rato, que a veces uno piensa, ay, quiñao, joder, cachai, que salió el cuque, te limito al rato. Saludos, por el show.
0: ¿Cómo que quiñao, joder, cachpa, jazuar el río? Ay, Dios, Dios a todo.
1: Ay, para la chica de los ojos café, saludos, dice. Jajaja, cálmate gatita, Chomali dice en pocas palabras, el CIA anda haciendo su qué chica, mandan audio, yo no entendí eso.
0: Ahí para Walter dice, es tu amiga la Gaby, dice, la Gaby, ¿quién de todas? Ahí saludos para Marlene, gracias por las rosas, acá sí hay llorones, dice Alex, en serio. Rolan esos gatos cuando hacen así shaka kitir kip shaka kitir kip dice. O tal vez eso sí no sabemos. Ahí pero Walter dice o las dos Gaby, ¿cómo así?
1: Las dos Gaby.
0: No nosotros no somos Gaby, no tenemos nombre de Gaby. Bueno, estamos así que vamos a ir con las complacencias, la música del Alexis y la música de Jovi y la música de Roland.
1: Bueno, así que saludos siempre ahí para todos, nos vamos con estas músicas.

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0: ahí la malísima música. Saludos ahí para todos los que se encuentran ahí en sintonía. Y bueno, ya llegó para acá el que para el susto. Miren nomás, para el susto. Hoy sí nos asustamos. Mira, yo vi. Escucharon la telma, o sea. Dios mío, esto para el susto. Ay, saludos para nuestro patrocinador. Dice, feliz noche, yo me y Telma, que descansen bien, gracias por todo, dulces sueños. Los quiero mucho, muchísimo, muchísimo, muchísimo. Besitos, eso, gracias.
1: Gracias.
0: Bueno, ahí estamos, así que llegamos ya a la recta final de nuestra programación. Ah, saludos ya para Roland, dice, gracias. Ki, mi ajón, dice. Je, que no, ki, no, en mi dulce, vaya.
1: Bueno, así que muchísimas gracias ahí para todos. Ahí para el Roland, dice. Juy, le Telma. Juy, lo índice. Bueno, ahí para el Roland.
0: Era no Roland, un chatwig, sino que es para el susto, pues.
1: Es que yo tenía preparados mis dulces, por si acaso.
0: Pero no se acordaba.
1: Así que yo ya ni me acuerdo, así que después me acordé cuando nos asustaron. Voy a traer. Bueno, así que muchísimas gracias ahí para todos, a todos los que nos acompañaron. Bueno, así que saludos también ahí para nuestro patrocinador. Saludos ahí para nuestro patrocinador. Así que nos saludamos hasta la otra semana. El timbol acaba de llegar. Bueno, saludos ahí para el timbolo. Tarde, pero seguro.
0: Dios mío, ese timbolo apenas llega. Yo aquí ando chupando.
1: Es que nos asustaron de lo que te perdiste.
0: No, mejor que no estaba Telma, porque esto es para el susto. Pero la Telma muy tarde me dio su ata yo mer cuando casi en llegó. Ustedes le faltan sus buenos cham. No, pues invita. Saludos, hermosa mujer, dice Timbolo. Saludos, Timbolo. Jove dice Telmit quiere ver Twitch Pack, dice.
1: Yo ya ni me acuerdo de eso.
0: Porque la Telma quiere ver Twitch Pack.
1: Rico.

0: Rico, dice Leo. Sí, Leo, yo cada vez que es para Silvia, saludos Silvia. No, hablando en serio, mucha de lo de hace rato. Ahorita ya no hay nada.
1: No hay nada.
0: Nada, nada. Pero pues no creo que es el gato.
1: No, no es el gato.
0: No es gato, no es gato.
1: Yo lo voy a llevar. Bueno, yo lo voy a llevar, mi agua bendita, conmigo. Mari, no te rías. De verdad.
0: Vaya, es que me da risa porque la Telma ama te tecna tache y cuando no hay nada ni se acuerda, no se acordaba.
1: Ajá, porque hace rato le dije a la madre. Mari, ah,
0: lo que lo que a mí me hizo reír la Telma, se escuchaba fuerte porque ahorita ya no hay nada, nada, nada. Y luego se escuchaba fuerte, ¿va? Y la Telma, y empezó a quitarme el ratoncito. Ustedes vieron, creo yo, los que estaban ahí, por eso a mí me dio risa. ¡Mari! ¡Mari! Porque ella sí se asustó por eso. Y dice, baja el volumen, la música. Pero es que la música, yo, o sea, aquí tenemos bocina también. Bueno, he puesto bocina, no es audífono. Pero ahí con ustedes, no. No se baja el volumen, nada, así está como está ahora y pues ponemos música igual. Son ustedes y lo bajan volumen su música ahí, pero acá con nosotros no, no está fuerte. Pero la Telma, Mari, Mari, Mari.
1: Y la verdad, yo me quedé viendo a la Mari, no sé por qué, la verdad, yo ya ni me doy cuenta si la Mari está llorando o se está riendo.
0: No, yo llorando y yo medio llorando y medio riendo.
1: Y la Mari medio llorando, medio riendo. O sea, yo ya ni, bueno, yo ya ni sabía qué hacer con la Mari.
0: No, pues es que sí, de verdad, este, no, no creo que es gato. No creo que es gato, pero pues bueno, digamos que es gato más para no asustarnos. Ajá. Porque ahorita ya no hay nada. Es que se escuchaba, se iba allá, luego regresa acá, se iba allá, regresa acá. Que un gato así, no, no creo. Ahí para Roland, ¿cuánto te dijeron? Mala, mala. Que chá, dice, ¿cómo así? Ay, chula, mi Telma dice, saludos, Telma. Una canción te tejanita la botella. ¿Cómo que la está? Saludos a la Telmita, dice, yo quiero chupete, ya, Telma.
1: Saludos.
0: Eso, Leo, bueno. Gracias, gracias, Leo, por nuestros cotig.
1: Bueno, así que saludos ahí para cada uno de ustedes. Ahí para todos los que se encuentran en sintonía. Dice, cuando te dijeron malaj, malaj, que chat. Bueno, Leo dice... ya estoy lamiendo mi teléfono, Telma dice.
0: Lameando, lameando, Telma. Por el chupete dice que él, hasta él anda lameando su teléfono. Ahí estamos, vas a lamear un poquito, ahí está. Caricuez, caricuez, caricuez, ni trabe, este Leo.
1: Y para el Hernández, saludos. Bueno. Saludos.
0: Eduardo, tú dices, la chichona fue a echar agua bendita en el baño, pero chichona dice.
1: Bueno, aquí había agua bendita, pero la Mari pues por el susto. Ya, o sea que ya ni me dice, Mari, ¿no tienes agua bendita?
0: No, la Telma. Es que a mí me dio risa la Telma. Mari, hay agua bendita. ¡Ay, Biblia! ¿Dónde está?
1: ¡No!
0: Pero imagínense la Telma, mucha la Telma. Cuando cada vez siempre así terminamos tarde los viernes. ¿Dónde viene la Telma cuando terminamos nuestra programación? ¿Dónde está la Biblia? ¿Dónde está, oh, bendita? Vamos a orar, chatnepa. Eri, cuando escucha algo ahí que lo anda espantado. ¡La Biblia! ¡Agua bendita! ¿Dónde está?
1: Pues cómo no, es mi defensa, diría la...
0: ¿No? Sí, pero o sea, tienes que... O sea, sí es cierto, Telma. Pero siempre estás listo, ¿verdad? Pero no que... ¿Dónde está?
1: Bueno, la verdad sí, bueno, lloro, pero me callo, pero no sé por qué aquí no. Pero de luego me acordé de la Biblia de la agua bendita cuando escuché algo ahí en el techo. No. Y luego, pues, bueno, de que sí, oro sí, pero no sé por qué aquí no. No sé. Tal vez es por eso.
0: Mejor vamos a dormir porque fíjense, la luz cuando salimos hace rato se apaga. Es que como tenemos una luz que se enciende solo cuando mira persona, cuando mira un animal. Y luego cuando salimos hace rato se apagó. Y luego ahorita desde que entramos y no se ha apagado la luz para nada.
1: El Tímbolo dice, yo quiero yo, Telma, dice, ¿cuál Tímbolo?
0: El para el susto, dice, pero el Tímbolo no se asustó con nosotros.
1: Ajá, porque no estaba.
0: ¿Quiénes son los que se asustaron con nosotros? Se levanten la mano y le estamos un poquito.
1: Ajá, porque dicen, ¿quién fue quien dijo? Con esa cara que ponen ustedes, hasta yo ya me asusté. Bueno,
0: le damos para un poquito de la vaquita.
1: Martín Pérez, saludos. Bueno, así que saludos ahí para.
0: Miren la Telma, chistoso, cómo lo tiene su paleta. Dice, también dice a Sebastián, también a Chirjani, también Sebastián, se hará susto.
1: Bueno, así que saludos siempre ahí para todos, a todos los que nos acompañan. Nos
0: vamos a ir a dormir, muchachos.
1: Ya nos vamos.
0: Hoy sí me asusté yo, hoy sí me asusté. Así que ya hace un mes, no, o más, cuando nos vino a asustar el bolo.
1: No, pero no, bueno, el bolo lo que hace no me asustó, porque... Pues ahí, pues, él habló, o sea que sí se escuchó que es una persona. Aunque está bolo, pero, pues, habló, pues. Bueno, así que saludos ahí para todos. El Santos Juárez dice, seguro es su suspiro, ¿quién?
0: El flaco.
1: El flaco llegó ahí por rechazar el traje hace rato, dice. ¿Cuál suspiro tú, Santos Juárez? Un susto.
0: Saludos, Santos Juárez. Saludos al flaquito y al José de Chiva. Andan ya juntos ahorita y esta noche.
1: Bueno, así que saludos ahí para cada uno de ustedes, ahí para todos. Bueno, así que saludos ahí para cada uno de ustedes, ahí para todos los que nos acompañaron.
0: Bueno, saludos y feliz nochecita. Mañana estaremos con ustedes a partir de las 8 de la mañana. Mañana sí voy a estar con ustedes porque hace 8 no estuve. Y hace 15 creo yo, no sé. ¿Hace 15 o hace 20? No estuve hace 15 y hace 8. Sí, es lo que yo me acuerdo. Pero mañana sí voy a estar con ustedes. 8 de la mañana estaré de nuevamente. Pasen una feliz nochecita. Dulces sueños para todos los que tienen pareja. Abrazan su pareja, abrazan su amorcito. Y los que somos solteros, nos abrazamos solitos nosotros mismos. Y los que se asustaron con nosotros, bueno, vayan. Gracias. Por su agua bendita y por su Biblia, como dice la Telma.
1: Bueno, ahí para Tony Pastor dice,
0: yo y mis que,
1: yo y mis que, Dios.
0: Con Tony, ahí está el Tony. Eso sí, fue una adrenalina con nosotros hace rato. Nos te perdiste.
1: Santos Juárez dice, le hablas el José de Chiva.
0: Sí, el José de Chiva y con el flaquito andan juntos ahorita. Vivan juntitos. Bueno, feliz noche para todos. Y aquí finalizamos programación. Pasen una feliz nochecita.
1: El Tony dice, y mi chumita dice, aquí está.
0: No digo, ay, que estoy todo. Es que andaba chupando y chupando, por eso no podía hablar. Dice, saludos Tony, Pedro Ramos, ya voy, te voy a abrazar en espíritu, no. Eso sí, Poncio Pilato, solo en espíritu lo vas a abrazar, imagínate, hoy es su cumpleaños. Canta que imagínate. Bueno, mejor no digo nada. Saludos y cuatro que la pochila, mejor no decimos nada. Oscar Valdor, feliz noche. Corazón dice, feliz nochecita. Ahí para Tony, ay, chula. Ya casi termina el mío. Ay, chula, mi Telma se asustó. Le mando para su medicina mañana. Si vieras la Telma hace rato se asustó. Eso sí que sí se asustó mucho la Telma. Chomita, dulce, dice sí.
1: Y lo peor que no dejé cerrado la puerta.
0: Así, ajá, la Telma salió y luego. Es que ella siempre hace así, ella no cierra la puerta. Y, o sea, yo sí, bueno, yo sí, la verdad sí, yo tengo miedo. Entonces, siempre yo cierro la puerta cuando, o sea, los días viernes, pues. Ya, cuando ya empezamos nuestro en vivo en TikTok, dejo cerrado la puerta, pero la Telma nunca lo cierra. Y cabal, cuando escuchó a esa bulla, ese ruido, corriendo se fue a trancar la puerta. Tony, una música. Jesús, Tony, es Jesús.
1: Mañana, primera hora, Tony.
0: Manda, porque qué milagro que apareciste. En nuestro en vivo, Tony, manda tu música. Bueno, saludos para el Tony. Jesse Sontay, saludos. Dicen a dormir, loco Tony. Dicen loco, ya asustada.
1: Es el Timbolo quien dice
0: a dormir, loco Tony. Dice.
1: Bueno, loco Tony ya.
0: José Lorgullo, ¿a poco si sí anda ese hijo José Lorgullo? Atsputz, leeré le flaquito cabrón. Bueno, ahí estamos. No voy a decir otra cosa, pero mejor mañana les diré. Saludos para Fumiría y Areli, saludos cordiales, saludos para el Tony. Ya que el Tony no nos manda ahí su música, entonces nos vamos a ir. Nos vamos a ver porque el Tony no nos manda y aquí seguimos nosotros. Cruz Santiago, saludos. Cruz Santiago, Timbolo, saludos. Hoy sí no llegamos muchos, tap, tap, tap. Solo llegamos a 27 nomás. La otra vez hace 15, ¿no? O sea, hace 8. Llegamos a más de 60, creo. Bueno, saludos, feliz nochecita para todos. Deleterme. La Telma anda chupando. No, así estaba. Solo espero tu amor. Ay, no me dejen. Señores, ustedes no tienen.
1: ¿De verdad?
0: ¿Cómo
1: dice el
0: Tony?
1: Ay, no.
0: Ay,
1: no.
0: Ay, no.
1: Ya no me
0: dio
1: más.
0: Ay, no. Chistoso, hace una Telma. Ay, pero que no te olvides. De dar un poco de cordel de susto. Si no va a brincar de susto cuando, ¿qué? Loco sentimiento, cuéjanos.
1: No. Ya estoy chupando mi chupete.
0: Ajá.
1: Porque no.
0: Es el del más penoso.
1: Bueno, ahí para... Bueno, ahí para el tigre, ahí nos manda su música. Bueno, bueno, ahí para el tigre dice a Kiki, le suple mi doctora. Moquito, ni se le quiere, ni se despierta.
0: Bien concentrado, bien. Vean ustedes concentrada, estaba bien.
1: Bueno. Ahí para el Tony dice. Dice. Chima. Ay, ¿sabes qué quieres decir, Tony?
0: Chini mamá, tú, mi doctora dice como que chini mamá. Ahí para el flaquito y el José el Orgullo andan ahí visualizando. Saludos con él, o sea, para ustedes. Vamos a ir con esta música. Ahora sí, ya después de esta, vamos a despedirnos.

0: Kilman, te codiría yo, Shati, en la pan dedicar con el música. Dice el Tony, te dedico, doctora, dice.
1: Ajá, hazle recopilarle, Tony. Bueno, saludos, Tony. Bueno, así que... Ay, para el Tony, dice... Sus tempranos se van, dice. Sus tempranos, dices tú.
0: Para ti, porque apenas llegas y además nunca hasta ahorita nos llegas a visitar, Tony.
1: Bueno, así que saludos ahí para el Tony. Ahí anda visualizando. Así que muchísimas gracias ahí para todos. Nos saludamos hasta mañana.
0: Feliz nochecita, hasta mañana. Gracias, Tony, por tu estapa. Hasta chuerchik, Tony, en tu arak, todos, feliz nochecita, hasta mañana, José el Orgullo Flaquito, y para todos los que andan ahí, trabajando todavía, échenle ganas, los que trabajan la noche, ánimo siempre, échenle ganas a todos ustedes, échenle ganas, yo sé que el cuerpo cansa, y nos da cansancio, pero pues... Cuando necesitamos este dinero, no podemos dejar el trabajo cuando hay trabajo, ¿verdad? Y ya cuando no hay, entonces hay que descansar. Saludos, feliz nochecita para todos. Gracias, gracias. Y bueno, y cucucu, dice, sí, Tony, y acá, cucucu. Y es heck, Tony, Tim Bolo, dice, no le hago caso a este bolo, Tony Pastor, dice.
1: No le hace caso, dice. Ya está bolo el Tony Pastor, dice. No, pues de seguro. Por eso temprano se van, dice.
0: Con él sí es temprano.
1: Ahí para el Pedro Ramos, feliz noche, mis amores, dice. Bueno, así que feliz noche ahí para Pedro Ramos. Marleni Álvarez dice, feliz noche, Telmita, dice Marleni. Hoy sí te tocó estar sola con nosotros.
0: Ay, sí, Marleni, fíjate
1: que el hondureño.
0: Te comentamos de Marleni, yo creo que ya te fue con el chisme también, que el Toca anda enojado con nosotros.
1: Ajá.
0: Y ya ves que no aparece aquí.
1: Ajá, solo la Marleni, solita. Ahí para el Tony, dice Timbolo. Dice, saludos Mari, dice la Marleni Álvarez, saludos
0: Marleni. Ahí le preguntas al Toc por qué está enojado conmigo.
1: Ah, ¿no hace así contigo Marleni o solo con nosotras?
0: Ahí para Luma Linda, saludos, feliz nochecita, hasta mañana, saludos Mari, dice Marleni, saludos Marleni. Gracias, igual feliz nochecita para ti. Y hasta mañana, aquí finalizamos programación. Estaba viendo el concierto de Marco Antonio Solís, dice. Bueno, ahí estamos, saludos Marleni. Hasta mañana, feliz noche para todos y buen descanso. Aquí finalizamos programación. Gracias a todos, gracias a toditos por acompañarnos en las buenas y en las malas. Están con nosotros.

0: Bueno, así que saludos ahí para cada uno de ustedes. Ahí para Juan dice: hola, ¿cuánto cobran la hora de la producción islámica?
1: Bueno, ahí manda mensaje de texto en esta cuenta. Manda mensaje o también ahí el número de WhatsApp, el 4949-8094. Y ahí hablamos. Feliz nochecita, hasta mañana. Buenas noches, dulces sueños para todos. Y aquí nos vamos. Feliz noche.

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Muy buenos días para todos. Hola, buenos días familia. ¿Qué tal? ¿Cómo están? ¿Cómo amanecieron hoy, sábado, fin de semana? Estamos sábado alegre, sábado fin de semana. Muy buenos días para todos. Buenos días, espero que haya amanecido muy bien, que se encuentran muy bien en esta hora de la mañana, el sábado, sabadito alegre, sábado sabroso. Hoy sábado, ¿qué tal amanecieron los que ayer chuparon, bebieron, tomaron? Y los que estuvieron ahí trabajando hasta horas de la madrugada, ¿cómo amanecieron ahora? ¿Cómo amanecieron? A ver, cuéntenme. Bueno, espero que haya amanecido muy bien. Saludos para todos. Sean bienvenidos y bienvenidas a nuestra programación de esta hora de la mañana del día. Mañanita del día sábado, fin de semana. Sábado sensacional en la fecha 16 de mayo. Estamos en la fecha 16 de mayo. Saludos para todos. Así que bienvenidos y bienvenidas a nuestra programación con músicas variada al gusto. Música de todo para todos, la música que desea escuchar en esta hora de la mañanita. Así que yo con gusto aquí estaré complaciendo a todos. Ya después de unos 20 días.

días estuve con ustedes y ahora es que estoy de nuevamente. Saludos para todos, bienvenidos y bienvenidas a nuestra programación. El saludo sea para nuestros patrocinadores de este espacio. Hay para Ronaldo Hernández, saludos para Peter Vázquez y Eventos Gómez. También saludos cordiales, así que bienvenidos y bienvenidas a este espacio en esta hora de la mañana. Bueno, ahí estamos, así iniciamos, así arrancamos la programación de esta hora de la mañana del día, mañanita del día sábado. Saludos cordiales para todos los que se reportan, saludos cordiales para Pedro García, dice por acá, muy buenos días, feliz fin de semana, me pones tres músicas. Saludos para Pedro García, que ya estaré complaciendo. El saludos también ahí para Elizabeth, saludos Elizabeth, dice tres músicas ahí, mija, ya dijo Elizabeth, aquí estaré complaciendo. Ahí también saludos cordiales ahí para Neymar Pastor, mis cuatro músicas ahí, dice saludos ahí para Neymar. Ahí también para el Mani, buenos días, tres músicas ahí, dice saludos ahí para el Mani. El saludos también ahí para Axel, dice por acá, hola, buenos días, ¿cómo estás? ¿Cómo me hiciste con el susto? Tres, dice, amanecí muy bien, todo bien. Isma dice buenos días, Lange Mari, feliz fin de semana, una música de los legendarios Supermix, ni como amigo Supermix, la canasta, excelente día. Saludos Isma, que estaré complaciendo, bienvenido Isma, saludos. Ahí para Juan Oshlag dice hola Yometa, dice tres músicas, hola hola, saludos Juan Oshlag. Ahí también saludos José el Orgullo de Chivarrito, buenos días, ¿quién está aquí? Eres tu corazón o mi cabrona, esas tres rolitas y ella que dice andamos contento con los alacranes musical y bola de borracho con los inquietos del norte y la hermana con banda macho hermana. Bueno, saludos José el Orgullo, yo acá estoy, pues yo creo que ya se acostumbraron, como siempre ahí en la Telma está con ustedes los sábados. Sí, fueron dos sábados si no estoy mal, hace 8 días y hace 15 días y hace 20 días estuve yo, pero pues por motivo de transmisiones, por esa razón que yo no estuve, pero ahora que estoy y aquí estaré acompañándoles a todos ustedes en esta hora de la mañana del día sábado, fin de semana. Así que saluditos y bienvenidos y bienvenidas a nuestra programación de esta hora de la mañana del día sábado, fin de semana. Así que saludos cordiales, sean bienvenidos a esta programación en esta hora de la mañanita. Así que nos vamos con las complacencias. Ahí para Martín Pérez, saludos ahí para Martín Pérez. Ahí saludos también ahí para Pedro García, nos manda su música. Elimar García, hola, hola, saludos cordiales, bienvenida para ti hermosa, saludos, vamos con todo. Bueno, ahí estamos, así que nos vamos a ir con las complacencias, vamos a ir complaciendo las músicas a solicitud del Pedro García, Alquilados Mona Lisa, Tribal Monterrey, Inténtalo y El Albañil con Gerardo Díaz. Utuve Risto dice, hola, hola, buenos días, 13 y buenos saludos cordiales, bienvenidos y bienvenidas a nuestra programación de esta mañana, la mañanita del día sábado.

Entonces estamos escuchando música Solicitud de el Pedro García. Ahí saludos para la rancherita misteriosa. Hola, hola, buenos días María, feliz sábado. Me complace con dos músicas, muy buenos días, bienvenida, que estará complaciendo. Ahora ahí para Lucas López López, hola, sacre que hermosa María, que dice sintonía aquí trabajando, escuchando programación. Eso, vamos recio con todo, Lucas López López. Ahí saludos a Juárez Santos también, saluditos ahí para Juárez Santos. Ahí se encuentra ya conectado, eso, saludos, vamos recio con todo en esta mañana. Mañanita del sábado, fin de semana, vamos a ir complaciendo música Solicitud de Elizabeth.

0: Estamos, hemos escuchado música Solicitud de Elizabeth. Saludos para Lucas. Lucas dice: me complace con dos músicas, mi ironía, los bookies. Cuando te vayas de los caminantes, saludos para Lucas López López. Saludos para Juárez Santos. Dice: aquí estamos, Mario, que estamos al 100. Saludos al José de Chiva y al Flaquito. Dice: saludos cordiales para el Flaquito y el José de Chiva, en serio. ¿Se amanecieron juntos o es broma? Porque vi ayer en la noche, ahí andaban juntos también. No me digan que amanecieron juntos ustedes tres. Saludos cordiales para el Manny. Dice: yo me estoy soñando hoy, cascas, acete, tem, chimpla, casca, castirca, castir, shinoin. Esto es lo que quiero todo el día. Un quincha, pero me desperté y era tu foto, salió en el Facebook a Coco Isla Chomis, dicen. Bueno, ahí estamos, saludos para el Manny. Bueno, Manny, a saber, no está bien, Coco Viejo, Coco Viejo, ¿por qué sueñas eso, Manny? Ahí para el famoso zorro, saludos, maritos, música, saludos, ahí para el famoso zorro, ahí se encuentra en sintonía. Vamos a ir complaciendo música, solicitud de Axel Exclusivo, El Fuga.
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0: Pero hoy estamos escuchando la música con mentiras. No, no, por favor, porque me recuerda. Estamos ahí para el Isma, con Blasito y con el con su música. Ahí se lo ocurrió Alice y para José el Orgullo, dice por acá. Ja, ja, ja, ¿qué pasó, corazón? ¿Cómo que amanecieron juntos? Amanecí aquí con este animalito, el que les fue a dar el susto ayer. Pero sí andamos aquí al 100, se agradece el saludo para ese débil de Santos Juárez, dice. En serio, ahí andas. No, ese no es, no, ese no es el que nos espantó. No, no. Es saber qué es, pero no fue gato, no, porque yo ya sé cómo qué hacen los gatos, pues, pero no es gato, José el Orgullo. Pero la Telma sí se asustó. ¿Dónde está la Biblia? ¿Dónde hay agua bendita? Dice ella. Mi risa me estaba dando la Telma. De que sí me asusté, sí, no les digo que no, pero la Telma chistosa. Yo pensé que no se asustaba la Telma, pero cuando lo vi, Dios mío. Santos Vázquez nos manda su audio.
1: Aquí, mira, descargando la casa, aquí, tomando una chelita que ahorita es grande el cuerpecito, a rato a ir a trabajar. Saludos para los camaradas que escuchan. Todos los compas, saludos, Mari.
0: Bueno, saludos ahí para
1: Santos. Hola, reportando aquí el Cabezón, un saludo para ustedes, a todos. Saludos para los camaradas, saludos para los camaradas. Estoy reportando el Cabezón.
0: Ahí estamos, saludos ahí para todos los camaradas, dice, reportando ahí el Cabezón, dice. Ahí para el Chido Chido, saludos para el Chido Chido, ahí se encuentra en sintonía también, dice por acá, hola, buenos días, chupetas, saludos, y ahí, uy, eso, Chido Chido, saludos. Ahí para José González, el Judas, el mentiroso. Dice, hola Mari, buenos días, feliz sabadito, alegre, saludos, hay tiempo para mis dos músicas. Pregunto si hay para mandar. Claro, hay tiempo, solo que si esperas, Dios mío. La programación va a terminar hasta la 1 hora, California, José González. Ya ves, como tú eres Judas, no sabes nada. Ahí para Luis Antonio Pastor, para... Bueno, ahí estamos, saludos cordiales. Y para Elizabeth, ¿qué dijo el mani, mija? Solo fue un sueño, dile. Pues sí, solo fue un sueño. Shankuk Takwaram, la chaca por esa pasta cuyari pojolom. Flaquito, hola mi hija, sintonía. Hola, hola, saludos, señor Flaquito, y esto que tú ya andas en mí. Bueno, ahí estamos en lo cordial. Y señor para todos, vamos con la música solicitud del Isma. Y viene una música del Axel, porque el Axel por abono nos anda mandando sus músicas. Y la música solicitud de Neymar Pastor.

0: eso? Continúa con más.
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0: Hoy estamos escuchando música solicitud de Neymar Pastor, para José González dice Judas que ya la pongo los players, su mirada grupo Primavera, Menor Tiempo, manda los saludos a los compas Paco Gómez, Tuco López, no me acuerdo quiénes son los demás, dice. Bueno, ahí estamos, saludo cordial y se va para José González que se encuentra en sintonía, aquí estará complaciendo tu música, ahí para Hernández González el mit. Mianet, que chala, dice. Buen día, hoy es sábado, ¿qué tal la cruda? Saludos, oh, sí, ¿verdad? Mit, ¿cómo amaneciste hoy con la cruda? ¿Cómo amaneciste hoy en la cruda? ¿Te acuerdas? Allí te estaban preguntando ayer que una persona en TikTok quedó sorprendida que tú andabas diciendo mi locutora favorita, ¿qué le hicieron? ¿Qué le dieron? Al Mit que cambió mucho, nos dicen. ¿Te acuerdas? Yo creo que ya ni te acuerdas de eso. Ahí para el zorro, saludos.
1: Saludos, Mario, saludos, saludos. Buenos días.

0: tal? ¿Cómo estás, Mari? Espero que te encuentres bien. Feliz sábado. Y saludo para todos tus audiencias. Y saludo para todos, a todos. Y saludo para ese Abelino que está ahí. Ese primazo. Ayer lo encontré, Mari. Lo encontré ahí con la tejanita. Que se chivió la... Se mera mera el Abelino. Elisa, si no me equivoco, se llama la muchacha. Se chivió de mí. Sí, es. Puro show, puro show. Mario, ahí me ponen mis músicas, por favor, ahí te lo mando, ¿ok? Dale pues, ya no, me fuimos.
1: Ay, chula, Abelino, estás ahí, pero bueno, ahí anda la Elizabeth, Elizabeth, es cierto. Chatkish, chuguchile, famoso zorro, güer. Cuéntanos, cuéntanos, cuéntanos, Elizabeth. José, el orgullo de ese corazón, un favor, regala unos consejos para estos dos, el flaquito y el Santos Juárez. El flaquito, cuando lo miré el día de ayer, iba muy decepcionado todo por mi cabrona de rancho. Cuando se enteró que ese traje con el diseño que quiere, que ya es pasado de moda para ella, pues el Santos Juárez quería decir el emigrante con orquesta Toto y la movidita el día de ayer, pero se chivea, dice que le da pena. Preguntarle, dije yo, pregunta, es una estación de radio, quizás te pueden resaltar, pero de que te lo van a poner, te lo van a poner, le dije, pero no, se animó, y yo pienso que aún lo quiere. Hay programas, corazón, dice que le da miedo por su patrona de tocar el teléfono, pero yo no creo, viéndolo bien ayer, no creo que ya es por su patrona, es por... tímido, jajaja, dice. A los Juárez Santos, en serio, esa es la música. ¿Por qué no se anima de pedir la música solo? Porque dejo la Telma que eso ya ha pasado de moda. No. Así que, pues sí, ya pidió música, pero dijo al gusto mío. Entonces, si esa es la música que quiere el tímido, aquí estaré complaciendo. Dice, ahí están mis dos músicas. No, pues ya mandó su música, José el Orgullo. Ya les mandó su música acá. ¿Y ahora qué vamos a hacer? Andy Rivera, hola, buenos días a todos los músicos de ahí. Saludos a toda la familia. Saludos a para Andy Rivera. Andy Rivera, estaré complaciendo, pero si tienes paciencias. Porque hay tráfico, hay tráfico. Elizabeth dice, pregunta al Manny, mija, ¿qué más pasó en su sueño? ¿No vio un rato también? A veces se despierta la noche, dice, hay un gato, creo, dice, pero él ha servido. Manny dice, ¿qué más pasó en tu sueño? Cuéntanos todo, todo, porque mija, voy a chiviar, no nada que ver, dice, solo que me reí mucho, el toque está ahí molestando, dice, molestando. Pero hubieras preguntado si ahí estaba el toque, hubieras preguntado, Toc, ¿por qué allá no hay señal? Ah, no, hubiera dicho, ¿allá llegó tu señal o todavía? O ¿qué día llega tu señal? Hubieras dicho al Toc, Elizabeth. Ya ves que ayer se fue su señal y hasta ahorita nada que aparece. Ni el Toc ni el Denis también. Ahí aprovechando, Elizabeth, Dios mío, hubieras dicho, ¿qué día llega tu señal? A ver, cuéntame, cachats, Cherry. Sí, le dijeron, dice, en serio. ¿Y qué dijo? De señal, por eso me reí, dice, oh, sí, es que la dice, se fue la señal, dice, es que cuan chirk tontre. Ahí para Hernández González, el mito dice, aquí con suero, curando mi locutora favorita, dice, saludos al Zorro, ¿qué hace aquí? Manda a la señora fuera de mi vista. Zorro, ahí va para ti, dice, ¿qué buscas aquí?
2: Afuera de mi vista, afuera de mi vista, afuera de mi vista, ¿me escuchas?
3: Me manda aquí, porque aquí
1: ahí estamos. Dice, pongo mi rola, yo me dice, Jesús Padre, mi tía te quedaste en el tráfico. Por el detalle yo hice, oh, ¿a poco si tú, Dios mío? Yo cuando lo vi, yo me hice, ¿a poco eres? No, cuando yo lo vi, yo me hice, ¿a poco eres la Denise? ¿A poco si también ya conociste al Toc? Ah, o sea que tú andas haciendo eso, tú, Mitch, sin mi consentimiento mío. Hermano, dice Chomisa, ándala, Jocelyn, ahí mándale una su café caliente y su destape, una su tub con mi audio original que tiene seguir, dice. Ahí estamos, Jocelyn, yo creo que ahí anda, ¿o no? Ahí va un tub, nomás que el mani no es hombre para mandarte un mua. Ahí para Manuel Pastor, buenos días, corazón, hola, hola, buenos días, saludos. Ahí para Elizabeth, dice... No dice nada, hombre frío, dijo, vamos afuera. Se dijeron, ¿cómo así? Dijo, vamos afuera, le dijeron al toque, en serio. O sea que sí, ayer, apenas lo conociste, sí lo conocías tú, Elizabeth. Ahí para Miguel Lázaro, dice, hola amor mío, que venga todos de Unión San Petrano, mujer, como le decimos, la otra mala mujer, los destapes, pues, ahí estamos, los destapes, saludcita. Ahí para el mani nos manda ahí su audio. Hazri, mani. ¿Qué es ese audio? Cator audio riquento en Instagram, actan que chupanas chelas taquecha que estoy. Es lo que yo escucho. Instagram act stage hikbaits que chupanas que chupanas que chelas taquen que estoy. Así escuché yo. Bueno, ahí para Elizabeth dice: ya conozco el mijo. Oh, así. Pues si lo hubieras preguntado, díganos de una vez ahora qué día llega tu señal. Pues ya no dijo. Nos vamos a ir con la música a solicitud de Neymar. Una música a solicitud de Juan Ushla.

Bueno, estamos así que de esta manera les tocamos las puertas de sus corazones a cada uno de ustedes, a todos los que ahí nos escuchan en esta hora de la mañanita, ¿verdad? Pues agarramos unos minutos de la programación en esta hora de la mañana para tocar las puertas de sus corazones. Para todas las personas, a todos los que nos escuchan de buen corazón, a todos los que tienen esa capacidad de apoyar, también de dar una ayuda económica o dar una colaboración con la familia doliente. Para todos y a cada uno de ustedes, como familia de la grande de Rancho de Teja, les tocamos las puertas de sus corazones para una ayuda económica para la familia Etsep Utui. Motivo que el 13 de mayo, día miércoles, falleció aquí en vida fue Luis Miguel Etsep Utui. Es más conocido el hermano de la Tejanita, que él le perdió la vida allá en Los Ángeles, California. Entonces se necesita para los gastos, para el refrigerio el día del velorio. Ya lo del vuelo para retornar el cuerpo de que en vida fue Luis, y para funeraria ya está. Solo pues lo que se necesita es para el refrigerio, para todos los gastos el día del velorio. Así que por esa razón a todos esperamos contar con el apoyo de cada uno de ustedes, hombres y mujeres, a todos, no importando de dónde son. Pero pues les pedimos de corazón, ¿verdad?, una colaboración, no importando la cantidad, no importando la cantidad que ustedes dan, para apoyar a la familia doliente, en especial apoyar a la Tejanita, porque pues ella se ha quedado sola, sola con sus tres hijas. Y pues ya por esa razón les pedimos como familia de la grande de Rancho de Teja, así que a todos ustedes, no importando de dónde son, qué lugar, qué aldea, qué municipio, qué departamento, pues lo que se necesita son personas de buen corazón que nos brinda su apoyo, ¿verdad? Así que esperamos ahí a cada uno de ustedes molestarlos de esta manera. Esperamos contar con el apoyo de cada uno de ustedes. El día de ayer pues hubo algunas personas también que ya fueron a dejar, que ya lo mandaron. Les agradecemos bastantemente, y pues los que deseen apoyar es bienvenido. También a los que radican en diferentes estados de la Unión Americana, o los que se encuentran ahí en Los Ángeles también, pero por motivo de trabajo que no puede pues ir a dejarlo o a visitar la Tejanita, ¿verdad? Pueden mandarlo. Para los que tienen la aplicación Zelle, pueden también mandarlo a través de Zelle a nombre de Juan Antonio Hernández al número 626-722-9768. Número de Zelle es 626-722-9768. Para todos los que desean apoyar, desean colaborar, pero por el trabajo, ¿verdad?, por otras ocupaciones, y no puede ir a dejarlo, hay una persona encargada para que vaya ir a traer donde se encuentra, en su apartamento, en su trabajo, pues no sé, ¿verdad? Pero pues tenemos otro número de teléfono a nombre de Francisco,
El número es 213-656-9953. Este es el número de teléfono. Si no se les quedó y pues con ganas de apoyar, pues solo manda un mensajito conmigo para mandar el número, número de cel o el número del encargado, ¿verdad? Y para los que desean ahí visitarlo a la Tejamita o dejar su granito de arena, su apoyo, pueden llegar también ahí con ella, donde vive. En la dirección es en la dirección es 759 y 25, Los Ángeles, California, pues ahí más conocido como la Stanford 25. Esa es la dirección. Entonces, si alguien, si desea, no conoce, no sabe dónde, pues aquí me mandaron a mí la dirección, podría yo mandarle toda la información que necesita, que desee. Así que a todos y a cada uno de ustedes les agradecemos bastantemente por el apoyo que brindan, ¿verdad? Así que recuerden el dicho: hoy por mí, mañana por ti. Dios bendice al dador alegre. Descanse en paz a quien vida fue, Luis Miguel Itzep Utuy. Con el permiso de la familia Doliente, seguimos ahí con nuestra programación.

0: Ahí estamos, así que continuamos con este espacio, con esta programación. El saludo se da para Ronaldo Hernández, Peter Vázquez y Eventos Cosme. Y saludos se da para ellos, nuestros patrocinadores. Saludamos a la terminación 2002. Dice: ¿quién está chupando? Tienen así lo es, escuchó. Dice: El Manny. Dice el Manny: Chávez, no sabes cómo mandarle ese audio. Nació hasta lo profundo, mi guanima, y la echas a perder. No es justo, Janet, dime la verdad. Es que te da celos. Me da celos esos besos, esos labios. Me pareciera mua, también ya dije. Por ni está crash acteshi, te, que lo está crash act, que su buck pen, que en chapa. Así se escuchó. Pero veis la terminación 2002 se escuchó otro también, pues ya dijo. Que andas chupando. No sabes, dice, cómo hice para mandarlo, dice. Allá que es alemán. Ahí va un mua. Cachale, Eri. Dios mío. Chacharo, man, Dios santo. El Frank Toki es el milagro. Toki ya vino la señal con el Toki. Es porque la Elizabeth lo encontró ayer, seguro, por eso. Tremenda tu poder, Elizabeth. Ya llegó el toque.
1: Hola, hola. Buenos días. Feliz fin de semana. No mando música porque no lo ponen. Ayotó. Eso no importa. Sí, ahí está el hombre Tug, en chiquillo, ¿dónde está el hombre Tug? Ahí está el Abelín. Que mucho Abelín, no sé, chupo, ¿cómo se dice? O lo tiene agarrado las manos la Elizabeth, la Abelín. Abelín, que mucho Abelín, no sé, más Abelín, chaca, lo que era, chaca, bajo no, chaquizap, mata cojolón.
0: Pues ahí estamos, no mando música, no solicito música porque no ponen que echa la bomba. Haste en el capítulo, porque no anda solicitando música, que cuando falta un día todavía de la programación. Y luego texto entre.
1: Pues Mari, ahí también está el zorro. Yo pensé que el zorro era otra persona, pero sí conocí antes, hace como 10 años. Echamos unas mero press con él antes. Dije, ¿a poco estoy en el mero zorro? Porque se llama Francisco, se llama. Sí lo conozco antes, es que ya sobrapodo, ya no se conoce uno. Cachato. Ahí está el meet, aquel día.
0: Bueno, ahí estamos. Bueno, ahí estamos allá al toque. ¿A poco si conocías el zorro? Si veis, cuando ya pasan la frontera cambian de nombre, cambian de ¿cómo se llaman? Cambian de nombre y cambian de o sea, cambian de nombre ya, o usan otro apodo también. Bueno, ahí estamos, ahí saludos para el TOC, ahí para hacer el orgullo, dice: tío bruto, ya no quieres otra mamila para que chupes con más fuerza, dice. Bueno, ahí estamos, dice: tío bruto, no quieres otra mamila para que chupes fuerte, dice. Bueno, ahí estamos, ahí saludos para el famoso zorro, dice por acá. Bueno, nos manda ahí su música. Ahí para Joby dice: ay, ay, ay, mi cabecita, ¿qué tal, mi amor? ¿Cómo amaneciste, mi vida? ¿Ya se te pasó el susto que les dio el cadejo o el win? Me mandas mis mua para mi crudo, sí. Ya dije ayer que nada de mua porque andas de cruda. No, nada. ¿Y qué es cadejo? ¿Qué es cadejo? ¿Qué es eso? Win dice, sí, he escuchado de eso, de Win dicen, pero la verdad no sé yo qué es. También no sé yo qué es. ¿Qué es cadejo? Como tú dices, ¿qué es eso? ¿Qué es cadejo? Bueno, Delwin sí he escuchado, pero pues no creo, pues no sé qué, no sé qué era, pero pues sí, o sea, pareciera una persona caminando en el techo y ahí sí que se escuchaba, va, como que se cae, como que se rompe el techo, las láminas abajo. Es que como que pareciera una persona pues caminando en el techo. Y luego cuando empezamos a hablar y empieza a caminar. Y luego nosotros nos quedamos en silencio y ya no hay nada. O sea, eso no es gato, no es gato, quién sabe qué. Ahí para el Manny nos manda ahí su audio. Toc dice ahí para Hugo Ramos, saludos ahí para Hugo Ramos, ahí para el Toc nos manda ahí otro audio.
1: Vos Mari, solo yo no cambio, yo solo el original Shadow Montanico, puro Toc Toc.
0: Como que solo yo no cambio, ¿y no cambias, pero eso es el cambio que haces. Lucas dice, si solo cruzan la frontera hasta cambian de marido o de mujeres, eso me han contado. Dice, sí, también, así suele suceder en algunos también. Bueno, pero más de los hombres, eso sí. Vamos con la música a solicitud de, viene la música a solicitud de Juan Schlag y viene la música a solicitud de José Luis de Chivarrito.

0: Bueno, ahí estamos, hemos escuchado en la música Solicitud de José el Orgullo de Chivareto. Ahí para el Yobi dice: el cadejo es un perro grande de color negro y peludo, y sus ojos son como brasas rojos, rojos, rojos. Eso existe, y el win son personas que se convierten. No me digas eso, Yobi, que hoy me voy a dormir sola, solita. No. Es que sí, hasta así dice mi mamá también, pareciera, bueno, es que dice ella, bueno, así, según me han dicho, ¿va? Dice, me han dicho ya, dice que así hace siempre, o sea, bueno, tú no has escuchado, tú pues, me dicen a mí, no, la verdad, nunca he escuchado yo eso. Entonces, sí dice, hasta mis hermanos, sí así hace con nosotros, así hacía. Y dicen, se escucha como viene, dice, es como que mis hermanos dicen, tal vez es un chupacabras, dicen, porque se escucha cuando viene, dice, se escucha, es como que viene volando y luego y que se aterriza encima del techo, ¿verdad? Entonces, o sea, y empieza allí caminar y caminar y caminar encima de la lámina, dice. Entonces se escucha fuerte, dice, se escucha fuerte, pareciera una persona ahí caminando, dice, y se escucha cuando va, se escucha sus alas como que se fueran grandes y se va, dice. Yo nunca he escuchado yo eso, y hasta pues así dice mi mamá, no se ha escuchado, pues se escucha cuando viene, dice, y luego cuando se va también se escucha, dice. No, la verdad, nunca he escuchado. Hasta ayer, ¿verdad? He escuchado y se escuché yo. Pero pues bueno, el techo de nuestra cabina, nosotros, es de las láminas, los más baratos, baratos, chafitos, chafitos. En cambio, el techo de las casas de mis hermanos son láminas que costó cada 380, creo yo, cada hoja de lámina. Entonces son los láminas gruesos, y dicen ellos, va, cuando yo, o sea, escuchamos nosotros como que sí se rompa, pareciera que se rompa la lámina cuando camina, dicen. Y más que el de nosotros, que, o sea, la lámina de que está en nuestra cabina, nomás 75 quetzales, imagínense. Ay, yo, lo que callamos nosotros, los pobres, que tenemos casitas de láminas, chafitas. Decía mi mamá, si fuera terraza nuestras casas, no escucharíamos eso. Sí, pues yo creo que sí también se escucha en las terrazas, creo yo, porque así, digamos, se camina, o pues quizás o no se escucha tanto, la verdad no sé. Pero pues bueno, de las láminas sí, eso sí se escucha fuerte, de verdad. Y eso sí lo que escuchamos nosotros, va, aquí donde estamos, vieron ustedes ayer en TikTok, estamos sentados, bueno, o sea, encima de nosotras, encima pues de nosotros, y ahí como que se escucha, como que se rompe la lámina y se cae adentro. Dios mío, no, hombre, eso sí, qué susto me llevé yo, qué miedo, de verdad. Tal vez es eso, como tú dices, yo bien, pues a ver por qué. Y lo que me causó risa, la Telma. ¿Dónde está la Biblia? ¿Dónde está agua bendita? Y la Telma. Es que lo he visto, bueno, ya conozco la Telma, que ella no es miedosa. Yo sí, la verdad, yo sí soy miedosa. En la oscuridad, yo sí soy miedosa, pero ella no. Entonces, pero ¿dónde está? Chistoso. Es que, bueno, yo hice como que no le daba importancia, va. Empecé a hablar y hablar, y luego ella empezó a quitarme el mouse, y luego dice: baja el volumen, baja el volumen, baja el volumen. Ay, no, la Telma, los que vieron ayer en la transmisión, yo estaba llorando, pero de la risa y de susto también. Eso sí, estuvo chistoso lo que nos pasó ayer. Ay, no. Y hace 20 días o hace un mes, cuando nos vino a espantar un bolo también. Ay, no, mejor ya los viernes nos vamos a dormir temprano, mejor. Ahí por el toque.
1: Vos Janet, vos Janet. También el Bartolo, la Atoa, escucha. Por Chilo, Soc, la Atoa, la Cere, la Atoa, la Cejas. Yo te compro Aecas, Gustavo, Rele, Telmita, su nombre, Cere, Cere, la Atoa. Por Chilo, Musoc, Loco, Soc, la Atoa, la Urgancha.
0: Usó que a todos los pocos de entre canto cucuncha, usan el canto cucu, rato al penac, otro, eso sí, está bueno pues que acompañan a la Tejanita en estos momentos. Yo sé que los que ya fueron a visitar vieron cómo está Bahía, cómo se encuentra ella, porque yo pues lo he llamado, ¿verdad? Y sí se escucha que sí se encuentra muy mal, ¿verdad? Y pues bueno, los que Shibor canta chilaru, canta que soc chulau, hacen cupeja retoc, recamo soc, dice, pues me imagino la tol, recamo colchón, recamo tocucure y shopnica, así como hacemos acá nosotros, va, jalele, canta que cash colchón, y así Shibor canta cupeja, familia doliente, usengre, usengre, oje, Shibor a tol, toc, y ecarat, toc. Ahí para Santos el Alterado, hola Chupita, saludos. Ahí para James dice, buen día, mi locutora favorita de la grande primo. ¿De qué estás hablando, James Chupacabra? Con alas, dice. Pues sí, cómo no. Bueno, así dicen, va, pero, o sea, gracias a Dios, en mi vida no he visto nada. Sí, he escuchado así, o sea, afuera, va, pero, o sea, una vez... no sé qué es, o sea, es bolo, son personas, o bueno, la verdad no sé. Y como yo, pues me duermo sola, ¿va? Entonces, ¿cómo era? Hice un en vivo en TikTok, no me acuerdo qué día fue eso, ma, ya hace como un mes ya creo yo. Hice un en vivo, va, yo terminé. Bueno, como yo soy miedosa, entonces, o sea, yo ya no salgo afuera, ya no salgo afuera, va, después, en cambio, la Telma, baja tu knepa, juer, char con Telma, yo, ya no la quincea, güey, chico. Entonces, yo solo terminé el envío y todo, y pues me metí en mi cama, y pues era temprano, como las 10:30, por ahí, entonces... Y luego escuché, va, venía la persona caminando. Y luego pasó atrás de mi cuarto, ¿no? Y luego como nosotros tenemos leña, luego pues se escuchó pues que fue a agarrar la leña. Se escuchó que fue a agarrar la leña. Como la leña está atrás de nuestra cabina. Entonces, y luego, sí, yo sí escuché, y luego mandé mensaje con la Nayeli, le dije, Nayeli, le dije, es que como yo, ajá, sí, yo empecé a hacer mi en vivo como a las 7 o las 8, por ahí creo yo, y luego, pues ellos faltan, se van a acostar, estaban en la cocina, entonces yo empecé a hacer mi en vivo y todo, y luego ya no salí, porque yo sí soy miedosa, pues, o sea, ya no salí. Y luego no vi yo si ya se fueron a acostar o falta, a veces nos acostamos temprano, a veces tarde. Entonces yo pensé que eran ellos que estaban afuera. Porque era dos veces, primera vez, luego escuché otra vez. O sea, sí caminaba pues, se escucha. Y luego como ya de noche va ahí todo silencio. Entonces... Y sí se escucha que como que agarrando la leña o moviendo la leña y así. Y luego yo mandé mensaje a la Nayeli. Nayeli dije, ¿ya se acostaron? Ya, dice. Y luego, ¿por qué? Dice, no es que la leña, alguien lo está agarrando la leña o lo está moviendo la leña afuera. Le dije, ¿de verdad? Dice, sí. No, pues yo no escucho nada, apenas yo vengo del baño ahorita. Dice, de verdad le dije, sí, dice, no, pero sí hay algo afuera, le dije. Y así, o sea, me dormí yo y así nomás, yo solo he escuchado eso, pero nunca he escuchado así como anoche. Como anoche, ahí sí se escuchaba fuerte la lámina, de verdad. Y No, de verdad sí se escuchaba fuerte y sí. Cuando empezamos a hablar, y sí se escuchaba fuerte. Y luego nos quedamos así en silencio, pues no hay nada, nada. Es como que caminaba despacio y así, quién sabe qué es. ¿Qué fue eso? Ahí para el zorro.
1: ¿A poco sí, madre, no conoce a Jaya Zapatumil? Ya es vecino de nosotros, pues. Ya se conoció bien el señor. Que paz, descanse, pues. Puro show, puro show. O ese Frank Toc, ahí lo encontré con salud de rancho. ¿Cómo que? Ya me parece que, si no me equivoco, entré la condena una vez con nosotros. Por eso lo conocí desde ayer.
0: Jaspe Capitacis, yo no estoy hablando de show ahorita, nada, nada. Y también andas mencionando al finado señor que él pues ya descansó en paz. Y pues yo nunca dije que no conozco, claro que sí conozco al señor, es mi vecino.
1: Oye, es más vos, Fracto, parece que te estaba buscando en salud. Ya que te miré dónde vives, pues ahí te lo manda él contigo, si no, así es, y nos fuimos.
0: Ahí estamos, para Sebastián, dice. Buenos días, mi hija, ayer vi su carita, la Delma, llena de miedo, de pánico, mientras otras veces todo empoderada, sin miedo, pero ayer la Delma era otra persona. La verdad que sí. Bueno, yo no les digo, yo sí me asusté, o sea, yo no quería escucharlo, yo no quería. Es que, bueno, por acá donde estoy, bueno, sí, ya les habíamos dicho, no podemos subirle el volumen, la música, la bocina, porque tengo un tío, pues, que se encuentra grave de la salud. Entonces, mala onda, ¿verdad? Que subimos el volumen de la música y nosotros gritando, entonces.

0: puedo, diría el Chapulín Colorado, va. Entonces ella necia, baja el volumen, baja el volumen. Quería escuchar, o sea, para mí va, para mí mejor no escucharlo. Si se pudiera subirle el volumen la bocina, porque sí tenemos bocina acá, subirle el volumen la bocina y así nosotras gritando, cantando y así, pues que se vaya o que se quede ahí, pues bueno. Pero bueno, es la Telma que me asustó, pues a mí, yo ya estaba hasta llorando, asustada, riendo, o sea. Los tres emociones de un solo. Asustada, riendo, llorando. Y la Telma ahí, ¿dónde está la agua bendita? ¿Dónde está la Biblia? Dice la Telma. Y anda buscando agua bendita. Y yo sí tengo agua bendita acá. Yo sí lo tengo. Y ella estando afuera cuando se levantaron mis papás, ella hasta fue a traer a un tema que fuiste a traer ese, si yo lo tengo acá. Le dije, porque yo se lo tengo, eso sí, yo se lo tengo. Bueno, para sí, Sebastián André Rivera, encima de ustedes creo que es chupomanos, jaja. Saludos a mi amigo el Bartolo, saludos André Rivera, quién sabe, pero el chiste de que sí hubo pues algo, pues encima del techo el día de ayer, en la noche ayer. Pero pareciera persona, pero no es gato, no es gato. Se escucha bien cuando es gato. Ahí para el toc.
1: No vos ya ni a tu durcamo soc, urchil, usoc la tol. 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Usoc, para no decir malas cosas. Ya todo ya ni.
0: ¿Cómo que usok para no decir malas cosas? Ya malas cosas, riri, toque, catorra, tol, cochilar, chiresh, kil, cachay. Esto es malo. Eso es normal, toc. El Bartolo ahí andaba juntamente con su amada o con su esposa. O sea, ahí está. ¿Cómo que malas cosas? Y además, eso está malo que estás diciendo también. Archir usok dice, porque una esposa, muskaj, triaré. Esta pareja, Ashato, Tok, Shintok,
1: Janet, vos, Janet. Yo me imagino, yo creo que es el borracho, creo que es Ashu Bajarkan. Es que Shpiana Matoktiana, Shakjiwe. Regresó por su 20, en vez de que regresó por su 20, regresó por Matoktiya. En ese crack, Shukae, Kutobu de Lamina, Haski, Ponor, Giletelma. Si gana Kiwata, yo voy a ser su gerente, Jiwe. Yo voy a hacer otra cabina. Creo que esa cabina ya está embrujada. Mejor hay que hacer otra cabina. Allá todo.
0: Que guapa, noche y gerente. No. Que Dios nos libre de tener un gerente así como tú, Toc. No, gracias. No, Toc. Imagínate, voy a construir una nueva cabina. Chato, que eso es ego ya señal. Ego ya tondric. Dios mío. No, prefiero, o sea, como tú dices, Toc, eso está embrujado, dice. Pues obvio que sí está embrujando, si tú lo andas embrujando, pero chueca, Toc, si Dios conmigo, ¿quién contra mí, papá? Nada, cierto que sí, pues sí, me asusto, pero, o sea, aquí no me muevo, Toc, ¿cierto? Elizabeth dice, pero la Telma presiente algo, creo, mija, por eso dijo así, dice. Es horrible escuchar eso, la lámina, Dios mío, esa no, dice. Es que la Telma lo ganaron, mija, por eso le dio miedo. Ajá, eso es, sí. Entonces yo de inicia, no, o sea, seguimos hablando. Yo creo que sí se dieron cuenta ahí ustedes ayer. Y luego, no, dice, baja el volumen, pues que esté allí, o sea. Dice que, les cuento una historia, desde que antes, pues una de mis primas, pues que lo asustaban porque mis tíos, pues, eso sí, hace años, desde que mis tíos siempre ellos llevan en las vigilias, en las noches, entonces se quedaban solos, no sé si dos o tres nomás, se quedaban solo en la casa. Y luego pues ahí se secuestran, va. Entonces, y cuando viene pues, o sea, el fantasma o el jarcán, como dijera ahí el Jovi, el que era el que dijo Cadejo, dijo, bueno, saber qué era, va. Entonces dice que así, pues como es,

0: cuales tienen techos de lámina. Entonces se escuchaba fuerte, dice, encima del techo, en las láminas, dice, y así como pues se escuchaba fuerte. Y luego para no dar importancia a eso, dice ella, es que tienen bocina y pone música y así todo volumen ahí, y ya no escuchamos, dice, nosotros nos acostamos y así. Ya cuando llegan mis papás, como pues ahí mismo pues tienen la llave sus papás, entran porque Getzapishkinchiva lo dejan con candado. Es así con nosotros, hasta yo también. O sea, nosotros las puertas de nuestros cuartos, pues con candado lo dejamos nosotros, ya saben, pues ya de las puertas modernos hoy en día, pues tienen su, ay, saber cómo se llama esa cosa, pues, o sea, ya trae ya para su seguro, su llave y todo eso. Pero, o sea, las puertas que tenemos, no, solo vamos a, o sea, se pone las argollas y luego, pues, con eso se deja con candado. Entonces, y así lo hacían a ellos, pues. Entonces, como no hay dónde, y luego esos papás se van a la vigilia, y en esos tiempos era cuando todavía no había celular, creo yo, o ya había, pero, o sea, ellos no, porque no tenía. Entonces era lo que hacía, dice, enciende la radio y pone volumen, y así hacía. A veces ahí su hermano, dice, pues lo gana el miedo, pues empieza a llorar y todo, y así pasa. Pero bueno, eso era ya hace años, entonces era lo que yo quería hacer. Y la Telma ahí sí, eso sí tiene razón, es de Elizabeth, sí, la Telma sí, pero es que ella no es miedosa, no sé por qué, o sea, no, no sé por qué, ella no, pero yo sí, la verdad, yo sí les digo, yo sí soy miedosa, yo sí tengo miedo. Ahí para Marvin Bostor dice, mi mero Price, buen día, saludos. Ahí para Marvin Bostor, anda con una Red Bull. Sumero Price dice, saludos. José Lorguía dice, corazón, si esa cosa ya tiene tiempo que hace eso, ¿no pueden ustedes organizar con la familia, quedar un de acuerdo si llega a hacer ruido, que salga todo? Dice, sí, pero queremos evitar la fatiga. No, yo sí, hija, Dios mío, no, ay, sí, yo sí, no, pues no, José Lorguía, Dios mío, ni Shakespeare, hay que morir, la verdad. A ver, ¿qué haría yo que si mane mer es que chulcar si chrihai ahí sin, o sea, de repente, ¿verdad? No sé por qué se cayó la leña. Y luego, estábamos en la cocina y se cayó la leña. Ay, tembló fuerte, pues, ya dentro de la casa, y yo ahí me eché un grito. No, eso sí no. Bueno, porque solo tengo dos hermanos también, allá que currir. Al hombre cabajet José el Orgullo, si fuera que ustedes están aquí, tú José el Orgullo, el Marvin Pastor, el Axel, el José González, el Peter, el James, imagínense. Solo son dos mis hermanos, Dios mío. Bueno, salud. Bueno, pues, o sea, solo hace así, va, pero si fuera otra cosa, y sí, todavía. Porque yo me acuerdo antes, bueno, gracias a Dios, así nosotros ya, digamos, no dar importancia, y así se va de plano. Helados, dice que yo quiero un helado. Bueno, eso sí, era niña, yo no sé, tal vez tenía yo mis 8 años, 9 años, un poco menos, la verdad ya no me acuerdo. Pero eso sí, eran tiempo de cuando, por ahí a finales del año, creo yo, o por ahí mes de enero. No me acuerdo. Pero era en el tiempo de mazorca, pues, que había mazorcas, pues, en el patio para secarlo. Ya después de la tapizca, pues, no sé si era diciembre o enero, por ahí. Entonces, y así espantaban mis tíos aquí, los vecinos acá. Y se lo espantaban, dice, así hacían, caminaba algo encima del techo, caminaba algo, hacía ruido en el patio de la casa, si no es en el techo, es en el patio, o sea, todo lo que hacía, y robaba la mazorca, robaba la mazorca y luego y así. Siempre, cada noche, siempre es así, siempre es así. Y luego lo que hizo mi tío, va, habló con sus hermanos, o sea, con mis papás, con mis otros tíos. Y ya mis primos, los que son mayores, ellos ya eran jóvenes, va. Entonces, y así, como dice el José el Orgullo, se organizaron, bueno, vamos a ver. Si hay alguien, si qué es lo que hay o qué es lo que viene en la noche. Y así va, empezaron ahí, bueno, lo que se hizo es que mis tíos van, como siempre, la hora que se van a ir a acostar, se fueron a acostar, apagan las luces y todos los guardaespaldas afuera. Toda la familia, pues, o sea, mis papás, mis otros tíos, mis primos, todos ahí. Vigilando mientras ellos va, se fueron a acostar y bueno, se escondieron y todos se escondieron, otros acá y todo, porque, o sea, no sabe pues de dónde viene, porque a veces empieza a las 10 de la noche, 11 de la noche y de ahí, y pues hacía ruidos y luego, ya no me acuerdo qué más hacía, pero algo así. Y luego después cuando pues, bueno, eso era un, ¿cómo se dice? Un jaguar, ¿cómo era? Jaguar, no, jaguar no. ¿Cómo era? Nahual, la cosa. Así dicen, entonces, un jarcán, dicen. Porque no se mira, fíjense que no se miraba. Eso sí yo me acordaba. No se miraba cuando viene, lleva la mazorca. Y cuando, como los otros ahí vigilando, y cuando se va, ya lo miramos, porque eso sí, como era niña, va, de curiosa, ahí andaba yo también. Entonces ya se miraba cuando ya pasó ahí donde están los que están vigilando. Y empiezan a gritar, ahí va. Y solo se mira como un algo blanco, pues, porque era noche. Solo todos ahí con sus palos, todos ahí con su linterna. Entonces, y se va y todos van a ir atrás de eso, pues. Entonces desaparece. Y saber qué era, ¿sabe? Sí, muchas veces ya no sé cuántas noches cuando estuvieron vigilando y nunca, o sea, nunca pudieron agarrarlo ni nada, o sea, entonces dicen si es un nahual, que echa. Así decía antes, de verdad, dejaban trampas, hacían trampas, va, querían atraparlo y nada, eso sí, para nada funcionó eso, pero eso era con mis tíos, porque hace que hacía ruido encima del techo de la casa, en el patio, en la cocina, o si no, los trastos, se están moviendo los trastos, para decir a que alguien está ahí adentro y no hay nada, o sea, y así, ¿sabes qué era eso? Axel dice, la neta, la Telma se puso muy blanco por el susto. Agitados, Joshiker, Telma. Ahí para Gilberto nos manda su audio.
1: Muy buenos días, Mari. ¿Qué onda? ¿Qué dice? Ahora sí que vine a acompañaros a trabajar ahorita. Sí. Salud para todos. Saludos. Todos para aquí.
0: Ahí estamos. Saludos a Gilberto Hernández. Gracias. Saludos, señor, para ti. Ahí saludos cordial y señor para José González. Dice, ajá, chutó su mente. ¿Cómo se dice? Ajá, chutó su mente. ¿Cómo? Peter Vázquez, buenos días, Mari, saludos desde la distancia, dos músicas de Ed Herrera, Amor Bolívar, y como llora mi alma, buenos días, saludos para ti, en breve estaré conociendo tu música. Ahí para Bartolo, nos manda eso, audio.
2: Mari, aquí anda, en la Grande Rancho, un saludo para los que miré ayer, cuando fuimos a estar un rato con la Tejanita, y ahí estaba John Tony y su esposa, la pareja más feliz de la Grande, que es el Abelino. Y su querida esposa y el Toc Toc y otros más y Edgar Chaje, los que están ahí, y mi querida esposa, saludos, Chanda Full.
0: Ahí estamos, saludos y yo para todos los que se fueron a encontrar ayer, Chandice Rator. Chiquito Barrio Chomis, ese susto que pasé ayer con ustedes, mejor sería si hubiera pasado la semana pasada cuando la Telma andaba en llamada con su motivador, porque su chisme por gusto no nos contó y fue lo que dije, ¿qué fue lo que dijeron? Dice, ajá, imagínense la Telma ahí hablando, yo ya estaba durmiendo, ya estaba dormida, ya ni escuché yo qué tanto habló la Telma con su motivador. Y qué hora dejaron de hablar también, porque yo sí me quedé dormida, dormida. Bueno, ahí estamos, así que saludo cordial y señor para el Mani, nos mande su audio el Mani.
3: Pues la verdad Chomita tiene razón, el, ¿cómo se llama? El José de Chiva, Chomita, que hay que juntar la familia. Machete con machete, como se llama, si no Chomita, pues no sé qué hogar jarcana un Chomita en Calastre. Un tocurano Chomita, cocuraré, cocuraré Chomita, caboretle, es el mejor. Si algún buen checho, es Chomita.
0: Bueno, y para el Mani. Sí, Mani, que se fuera, que somos muchos, va, pero pues los otros familiares no van a querer, creo yo, porque si fuera que con ellos también y todo, pues tal vez, pero como solo aquí, o sea, no todas las noches, de vez en cuando va, pues que sabe. Shakti kakuram chet kapehat Mani. No solo de que haya castilinueje, pero muchet, si es que de verdad es un jarcán que está, pues Dios mío. Es que así pasa. Bueno, ahí estamos ahí para el mar y saludos.
3: Llega la lechomita, Jesús, Coyar Magmayel y Oshib, Jesús. Junto con Chet, Jale. Y con el chico que va a llevar el chomito, no creo que era que ya con el Neymar nace el chomito, pues a claro, poja brojar cambio, pues la gente le ve el chomito, que te hace el chavo chomito, con el pues al claro, poja brojar cambio, y Neymar que le haré, es chitilinar, tapche, corizar y tatar es, cota que historia, y toco la gente que el jarcán haré, también chejor para jarcán, o la gente no.
0: Manele Neymar hará un cuota carcán, chukla, chirijo, no es que chacopón carcán, así como yo, pues, sacte el cur carcán, chuchoch. Achato, mani, achato. Acción Neymar, a ver, cuéntanos cuántos carcán has. Se han cruzado en tu camino, dice.

0: Bueno, ahí estamos hoy para el DJ MJ, nos manda ahí su audio.
1: Hola, hola, Chomita, buenos días, qué tal, cómo estás? Chomita, ¿cómo la haces tú, Chomita? Anoche estaba escuchando a alguien, te estaba escuchando, viendo, no sé. Solo escuchaba mis oídos, yo estaba acostado. Y ahorita apenas me estoy despertando y ya te escucho en la radio. ¿Cómo lo haces, Chomita? Dame ese tips. Levantando, mira. Me vinieron a dejar mi desayuno, mira.
0: ¿Cómo lo haces? Dice, sí, ayer nos... ¿Qué hora nos fuimos ayer? Yo ya ni me di cuenta. No, ya no me acuerdo qué hora. Casi la medianoche, creo, porque estaba complaciendo música cuando era las 11:20, estaba complaciendo música todavía. Creo yo casi medianoche nos fuimos, creo. Y luego nos acostamos y no había sueño, no podía dormir, creo que me dormí antes de la una, creo yo. Entonces, sí, creo que sí, antes de la una me dormí. Y me desperté antes de las 6, DJMG, antes de las 6 me desperté. Es que mis ojos, no sé por qué, DJMG, la verdad. DJMG, Tato, y yo quisiera, yo cuando, digamos así, me desvelo, cuando salgo en transmisiones, o así como ayer, nos acostamos tarde. Yo quisiera yo recuperar todo el sueño. Yo quisiera yo dormir, un ejemplo, va viernes, va la noche viernes, nos desvelamos y todo eso. Mal sábado, yo quisiera yo que me despertara hasta las 8 de la mañana, pero mis ojos saben su horario, mis ojos de verdad saben. En cambio, si fuera que me duermo hasta las 5 de la mañana, y sí, 100% me despierto hasta las 8, pero o sea, así, aunque me duermo a la 1, digamos a la 1, 2 de la mañana, yo me despierto antes de las 6 o las 6 en punto. Esa es la hora que mis ojos se despiertan, de verdad. Entonces, o sea, igual yo también no necesito de alarma, no utilizo yo alarma para nada. A veces cuando, pues bueno, más cuando he salido en las transmisiones en el aeropuerto, porque ya ven que a veces salimos medianoche o las 11, hay veces salimos a la 1 o las 2 de la mañana y así. Entonces, o sea, me duermo un rato y digo, pongo alarma, porque si no, ¿qué tal si no me despierto? Entonces, y así dejo puesto alarma, que me despierte, digamos, unos la hora, va, que tengo que prepararme y todo eso. Entonces, un ejemplo, dejo puesto la alarma a las 2 de la mañana, menos 10, va, menos 10. Pero ya estoy despierta a la 1:30, imagínense. Mis ojos se despiertan antes que la alarma, de verdad. O sea, yo soy así. Y mis ojos hoy en día siempre, aunque me duermo temprano, aunque me duermo tarde, mis ojos se despiertan antes de las 6, 6 menos 10, 6 menos 5 o a las 6 en punto. Esa es la hora que yo me despierto. Entonces, pues bueno, me levanto, o sea, y se quita el sueño, ya no hay nada de sueño ya a esa hora. Y peor que los sábados, bueno, los sábados va, tengo un vecino acá, se están construyendo su casa y los sábados empiezan temprano, los albañiles ahí con su martillo ahí haciendo bulla con sus, ¿cómo se llama esa cosa? No me acuerdo cómo se llama, el que corta hierro, que corta cemento, eso, no me acuerdo cómo se llama. Entonces ya hacen bulla, va, ya con eso, o sea, ya no puedo dormir con una bulla. En cambio la telma y por más que entrople, por más que encir luz chuplas, ni se despierta. Pero yo, aunque ando dormida, bien dormida, va, digamos, alguien, un ejemplo, la Telma se levanta, enciende la luz, sale afuera, y se la puerta, no rechina la puerta porque le tengo puesto, eché aceite. Entonces no rechina la puerta. Pero pues siempre se escucha cuando se abre la puerta y con eso me despierto. O sea, a veces no me gusta que yo sea así, con un poquito de ruido, mi sueño se va. O sea, digamos ya al amanecer, va, digamos 5, 4 de la mañana, con un poquito de ruido. Los días domingo, mis hermanos y mis primos salen a vender, ellos se van a las 2 de la mañana y media, 2 de la mañana y media salen. A veces mi primo lleva carro, entonces salen a las 3 de la mañana. Entonces ahí abran la puerta y arranca el carro y me despierto, Dios mío. Y tengo otro primo que sale a vender, igual los días domingos sale a vender también, y él sí tiene carro, siempre lleva su carro, y su carro pasa aquí atrás de mi camino, ¿eh? Yo bien dormida y que viene el carro, me despierto. ¿Y qué hora? Las 3:30. Ay, Dios mío, de verdad, y con un poquito de ruido, no, hombre, no sé por qué. Ay, pero, ¿saben? Como les digo, a veces me llaman medianoche, 11, las 10 de la noche, y yo estaba dormida. Sí escucho, bueno, ya, digamos a las 10, 11, las 12, la 1 de la madrugada, a esas horas ahí sí que yo sí ando muerta de sueño, eso sí. No me acuerdo qué día me llamaron y contesté la llamada, era un minuto, estuve una llamada, pero la verdad ni me acuerdo qué me dijeron, nada. Luego hubo otra llamada a la medianoche y pues dejé, ¿cómo se llama? Solo vibrador el teléfono. Eso sí, no escuché, qué raro, o solo, digamos, se confundió la persona de llamar, no sé, la verdad eso, ¿por qué no escuché nada? Sí escucho, contesto y luego, pero como en esas horas tremendo el sueño, entonces, o sea, no me acuerdo qué es lo que me dicen, qué es lo que yo digo. Guardari dice, saludos, bendiciones, Telmita y Mari, gracias, la Telma no está, la Telma llegará entre unos 30 minutos. Andy Rivera dice por acá, saludos a mi amigazo el Bartolo, nadie está embrujado, solo es envidia de la gente, ánimo siempre, son malignas personas que practican el mal, dice, pues bueno, digamos, va, pero la verdad yo no tomo en cuenta eso. Ahí para Bartolo López, saludos, y para Sebastiana dice, en mi opinión mía, entonces posiblemente sea el mismo Nahual, entonces, porque esos espíritus están en un lugar específico, según comiendo. Saber, quién sabe. Es que así como ayer va, mi papá se levantó, nosotros fuimos afuera, mi papá pues tiene linterna, él pues, o sea, miró en el techo, no se miraba nada, no había nada, o sea, quién sabe. Ahí para el Gilberto nos manda ahí otro audio.
2: Está chingón tu historia de Jarpán, tu marido. Un poco cantolán en Jarpán, ¿no? Es hostel, tu cojear, ¿eh? Hay una historia de eso, pero por eso no tengo tiempo para contar, ¿eh? Pero está chido tu historia de esta pena. Voy a salir para un hermoso que está ahí, sintonía también. Salud para la visita.
0: Bueno, ahí estamos, para el Gilberto, en serio, no tienes tiempo ahora. Sí, esas son las historias de que yo tengo memoria, que eso es lo que pasó con mis tíos. Bueno, gracias a Dios, con nosotros, no ha pasado así algo así, ¿verdad? Mi papá lo han espantado, sí, eso sí los había contado, sí lo han espantado, de que si eso existe, sí existe. Digamos, los espíritus, pues, de una persona, porque mi papá, antes sí lo espantaron, eso sí, lo espantaron, va, o sea, fue el espíritu de su hermana, dice, porque el baño, antes, años atrás, Dios mío, en la milpa está el baño, entonces, o sea, todo oscuro también. Entonces dice que él, pero ya era ya amaneciendo, ya dice que las 4 de la mañana. 4 de la mañana o 4 y media por ahí, pero ya casi ya amaneciendo, pues, no a altas horas. Entonces dice que él estaba en el baño, dice, y atrás del baño, como era tiempo de milpa, y estaba en el baño, y cabal que él estaba ahí, va. Y cuando Chugiari poco ni es mal, pinche. Bueno, él andaba ahí, va, cuando escuchó que su hermana estaba atrás del baño, y dice que lo llamó y dijo su nombre, dice. Y él va, pues, él pensó que sí, o sea, que su hermana, que era su hermana que estaba ahí. Y luego dijo, Micaela se llama su mi tía, pues, que falleció. Ella ya falleció. Entonces le dice, Micaela, dice, ¿eres tú? Le dijo, dice, no hay nada, dice. Solo se escuchaba las mismas, seguí, pues, como había viento, dice, solo se escuchaba las mismas. Pero ya después de ahí me dio un miedo tremendo, decía, que ya ni me animaba ya de salir en el baño. Así que se vino, pues, un gran, escalofrío, un susto, pues, un miedo. Dice, entonces, y así, fue a ver, dice que no hay nada, y no hay nada, ¿qué será eso? Pero él ni pensaba ni imaginaba que, pues, era el espíritu de su hermana. Bueno, de ahí, pues ya, ahí sí ya no me acuerdo yo si era ya solo meses o semanas cuando estaba viva su hermana, que falleció mi tía. Y sí, es lo que yo he escuchado también, decía mi abuelita, mi finada abuela, que ya lleva 23 años bajo tierra. Dice que cuando falleció su mamá de ella, dice, como mi abuela es de Chitokché, mero Chitokché, mi abuela, por ahí, como el del gato de Chitokché, es sobrino de mi abuela, va, entonces mi abuela es de Chitokché. Entonces dice que, pues ya saben que años atrás, va, no había molino, no había nada. En la piedra de moler, empiezan a moler lo que es trigo, desde que era trigo antes, lo que se comían, pues, antes. Entonces, ella dice que se levantó y era las 5 de la mañana, de 5 a las 4. Se levantó ella, dice, se fue a la cocina y empezó a moler, dice, estaba moliendo y todo, moliendo ahí en la cocina. Y el cabal, cuando escuchó, sonó la puerta, se abrió la puerta, pues. Entonces alguien entró y luego lo llamaron a ella, y ella escuchó, era la voz de su mamá, dice, era la voz de su mamá, y de ahí falleció su mamá. O sea, según dicen que sí, los espíritus, de que sí existen, sí, así dicen. A veces cuando ya le queda poco tiempo a una persona, dice que, pues, a veces el espíritu, pues, espanta a una familia, dice. Así cuentan, pues, pero espero en Dios que ya nunca me va a pasar eso, porque si no, Dios mío, me muero. O sea, el orgullo dice, los vecinos corazón, tus hermanos ya no tienen amigos que piden un favor, y yo digo eso porque yo lo viví eso antes con mi familia, y solo así lo vencemos, se espanta. Cuando llegaba a visitar la familia, pues solo así se alejó cuando nos reunimos nosotros. Bueno, sí, les digo, pues, que si fuera fuerte y todo eso, pues obvio que sí, tenemos que solo, pues, no nos quedaríamos quietos, ¿va? Pero es que dicen, pues, o sea, ¿sabes qué será? Pareciera persona, pero, o sea, no es gato, pero bueno, siempre hace así, pues, dicen. Pero la primera vez que nosotros escuchamos eso, de verdad, eso sí, la primera vez. Y así me dice, ah, no escuchas, pues, así dicen. O sea, ya están acostumbrados. Bueno, y saludos ahí fuera, el DJ.
1: Así empieza mi día, Chomito, con mi desayuno. Como ven, mi desayuno está rico, está feo.
0: Hoy sí, ni miré tu desayuno.
3: Uno que es un bebé. En la cama me dieron a hacer mi desayuno, mira. Ese es amor de mis amores, ¿cachad? No, pues sí, mira cómo ves mi desayuno.
0: Ah, sí, ¿cómo no? Catea, copia, piche care DM, cató tarenra, wey, que es na, cató apnepic, o axer, cató rida axer, un head cana chawea, así como tú, mira, mira. Pues sí, o sea. Dice.
1: Así empieza mi día, Chomito, con mi desayuno. ¿Cómo ves mi desayuno?
0: ¿Cómo ves mi desayuno? Dice. Así quiero yo desayunar, pero imagínate, esas frutas acá, Dios mío. Ya no la por más y un poder chicarri que no huele. Ay, ay, ay. Me gustan esas frutas, pero pues la verdad, muy caro acá con nosotros. Y estaba ahí, era hace cuánto tiempo, hace cuántos años he comido un pedacito de eso. Pero sí, está bien, DJ, así tiene que ser. Ahí para Chiquito Verde dice, Jarkán, afuera de nuestra vista, afuera de nuestra vista. Ajá, Jerchimez, la chile del Malewir, bueno, voy a traer su tu agua bendita y decir, Jarkán, afuera de mi vista, afuera de mi vista, afuera. Hoy sí, la Telma ayer estaba diciendo ya cuando estábamos acostados. ¿Se acuerdan de la risa que se estaba echando? Que antier, cuando decía que el secreto del caballo, que de la paz, que este, que el otro, estábamos risa y risa y risa el que el jueves. Y luego decía ayer, luego ya se arrepintió de su risa. Sí, han escuchado eso ustedes que dicen, va, dice que si uno, digamos, una persona ríe, o sea, un día va, anda aquí riendo, dice que, dicen, va, o sea, la risa de reír tanto, dice que no es bueno, es que algo viene o algo va a pasar, dicen, pero pues bueno, yo la verdad nunca, no creo yo eso, pero, o sea, la Telma sí decía. Entonces yo le respondí así, ya ves Telma, ya ves Telma, con que barra motivador, chavija. Porque si decía, usted balak tiene que ayer y luego ahora estamos asustados. La verdad, o sea, yo no les digo que sí me asusté, sí, pero o sea, no tanto, pues. Oye, para el Chiquito Verde, dice, si fuera estamos nosotros allá, yo me es claro, con gusto, quedarnos vigilando cuando llega la hora que anda tocando al techo y ya imaginando de una ¿Cómo no entendí? Yo imaginando de una cuando que chopaljik creo que le net atún, dice. Cogil, pica, a ver, dice. Y a Jarkán, afuera de nuestra vista, afuera. ¡Cazas! Chiquito Verde, catot, si fuera así, jascabil, huachar Jarkán, afuera de mi vista, cachache, rica, jep. Según lo que cuentan, dice, ya, algunos así van. Que coman Jarkán, pero andan boacho, andan a pija, ya yo viaré, pero encuentran un Jarkán, imagínense, dice que es Kirkabrikche, porque el susto, o sea, el miedo que trae eso, pues es fuerte, dice. Entonces, afuera de mi vista, cachanri cajet, cachatri toya, para el Toño.
4: Hola, hola Mari, saludos, buenos días. Te saludo para ti, Mari. Dile al DJ MG que estamos en historia de Jarkán. Dile, no estamos hablando de desayuno, yo sé. Saludos, Colocho.
0: Hola, Chetocho Colocho. Estamos contando historias del Jarkán, no de desayuno, atentamente el tuyo. Ahí para el Foquito dice, hola mija, también en la casa con nosotros espantan así, mija. Si te contara lo que hemos pasado, mija, en serio. No, de que sí, eso sí hay, digamos, son, como dijera ahí el Andy Rivera, eso sí ya son brujerías. Ay, sí, no, eso sí, no, gracias a Dios, nosotros no. De verdad, ¿por qué no? No hemos hecho nada, ni le debemos nada a nadie, ¿verdad? Entonces, pues, o sea, saber qué será, cacharro. Pero de que sí, sí, hay eso de que, digamos, que es envidia, o pues son personas, pues, que...

0: andaban ahí tocando la ventana y me dejaron una mi paletita para el susto. O sea, una paleta de helado, pues, una paletita de helado de coco. Bueno, ya ven, usted le cuesta cabecín. Nomás me tocaron la ventana y luego salí. ¿Quién es? Oh, tengo un tu helado, me dicen. Ay, Dios mío, imagínense, para el susto. Ahí para el DJ nos manda otro audio.
1: Chomita, chomita, has pegado Gilberto, el hot coy. Sin mal con quien te la eco, quier puchek, chagin también. Sarok, a ti con hot coy, era. Hot coy, ya cherchak. Saludo para la bebecita, ay, ay, ay, mamacita. Quiero, merezco, pero no me das. Ah, payo. Cor payo, chal, salud, payo.
0: ¿A poco si tu payo está ahí, DJMG? Ahí para el tejano, ya es que está el tejano.
2: Pero eso puede ser un perfil de la tira, ¿eh? A veces así pasa conmigo.
0: ¿Cuál onda?
2: Buenos días, Chomita. ¿Y ahí qué ondas? ¿Y si qué? ¿Y si qué? ¿Con cuál chori? ¿Cuál chiquia? No se atreve a que pase. ¿Van a chorar con siá? ¿Cómo van a entrar siá? ¿A ver? ¿A pastar con chiquia? ¿Tartita de lámina? ¿Se va a ser esto? ¿Ahí va a tener ahí? ¿Chuparul? A veces así pasa conmigo donde yo vivo. A las 6 de la mañana o a las 5 y media empieza a hacer un ruido ahí en el techo porque yo vivo en el último nivel y vivo solito ahí. Por eso está todo silencio. Yo pensé que eran las parejas que viven ahí que hacen sus... que empiezan a trabajar, que si no, eran los pájaros. Sí, ah, yo creo que es lo mismo, pasó con ustedes. Mejor más choque el coche que hace.
0: Cálmate, tú, tejano, como que hay choque en digamos, a las 11 de la noche. Ay, Dios. Oh, sí, de eso sí, así le dije a Telma. Telma, ya está, ya, o sea, no tengas miedo. Bueno, yo sí, como, pues estamos las dos, como que sí, o sea, yo no sentí mucho miedo. Cuando, si fuera que estoy sola, ay, sí, es que van a querer mar en susto, ¿verdad? Pero, o sea, como estamos las dos, entonces, como que, o sea, como que no mucho el miedo que tengo. Entonces le dije a la Telma. Telma, ya ni te asustes, es que ella como estaba ahí hablando y platicando sobre eso, cuando me dijo, no, bueno, pues la risa que estábamos riendo, y dice, mira lo que pasó, dice, yo le dije, Telma, ya, le dije yo, gato neciari, cota puer jatan canta jeri puer jaken. Así le dije yo, pero bueno, de que ahí sí. No era gato, para nada. Y dice el tejano, un chocri, dice. Los chocs salen hasta las 5 de la mañana, salen a las 5 y media, pero en la noche no hay.
2: Bueno, si es tu vecino, yo creo que te está escuchando ahorita.
0: Anchepnet, no te ven, pero calo en chef, tú ven, que te contestó Satanás, ¿cancha?
2: Pero eso puede ser un vecino de la tira, ¿vea? Kipishik, se rap, ya no está a favor, se puede ser que achir. Ya está cojuk, no, papi, yo estoy a la media noche. Cojiquite, que tengo, jatra, ¿vea? Es que más la quiebre que achir, se gusta, que no quería. Ya eso no existe. Mejor a chipi, ojalá, el sirche, para que sí quiera que.
0: Oye, sí, también así pasa. Así hacía mi papá antes, él sí, pues hoy en día no, como se encuentra un poco mal de la salud, va. Así hacía, yo me acordaba antes cuando era niña. Como ellos se duerman, ajá, sí, ellos se duermen, tenían un cuarto pues chiquito de lámina, y yo me dormía con mis abuelitos. Entonces así de plano había ruido, alguien pasa pues atrás de la, del cuarto de ellos, va, y él acostado, y nada, que se levanta acostado, va, dice, ¿qué anda ahí? Y empieza, pues, como dice el ¿cómo se llama? El Pedro Ramos, déjate estar chingando, dice. Ay, para Julio Cos, saludos Mari, Mari, yo me espanté. De seguro que sí te espantaste, Julio Cos, por eso hasta ahorita llegas. Ay, para Jovi dice, Sí, Jesús, chiquito verde, afuera de nuestras vistas, afuera de nuestras vistas, dice. Ajá, no, pues si estuvieras tú acá, yo vi, subite en la escalera, ve a ver en el techo que hay, porque eres alto, ¿va? Imagínate, si estuvieran los dos chiquitos verdes acá, Dios mío, por más que suban la escalera, ni van a ver qué es. El chiquito verde solo diría, afuera de nuestra vista, afuera de nuestra vista, mientras tú subiendo la escalera, viendo qué hay.
1: Por el todo. Ya junto con el lazo del tejano. Algo que chico es el tejano, a ver. Ahí está con cruz, ahora con hasta el tejano, está con cruz, chico. Ahí pues, saludamos otro día.
0: Ajá, es cierto eso, cuando uno acá se anda con todo y su cruda, dice que los pantan, será, es cierto eso, así cuentan, no sé, bueno, tejano y balos, balos.

Estamos y nos vamos a ir con la música. Bueno, viene música solicitud de José el Orgullo y la música solicitud de nuestro patrocinador Peter Vázquez.

0: Bueno, ahí estamos escuchando música Solicitud de nuestro patrocinador Peter Vázquez. Ahí saludos para todos los que se encuentran en sintonía en esta hora de la tardecita ya. Entonces del mediodía con 4 minutos, así que saludos y para todos. Y les comento que acá ya se encuentra la compañera Telma, así que bienvenida Telma.
1: Muchísimas gracias, Mari. Bueno, así que muy buenas tardes ahí para cada uno de ustedes, ahí para todos los que

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1: bueno ahí estamos en serio gracias a Dios y espero en Dios que nunca voy a ver yo esto como dice el Gilberto. Ay, saludos de Ebra, el enamorado y su chica chiquilla, buenos días, saluditos y felicidades a mi hermosa reina de las iniciales AF. Los abrazos y los besos de sorpresa. Más tarde, mami, Dios te bendiga hoy y siempre, mi reina bella. Saluditos especiales para las dos princesas. Dos música para felicitar a mi bella y hermosa reina AF. Las mañanitas de Tucanes de Tijuana y mi humilde regalo de los rehenes, dice saludos allá para el enamorado y su chica que felicita ahí las iniciales AF, dice que está de manteles largo, es lo que yo entiendo, ¿verdad? Que está de manteles largos y que cumple muchos años más de vida, dice, pues ahí nos pide dos músicas de cumpleaños, que estamos complaciendo, saludos.
2: Bueno, ahí para Isma Tecum dice bienvenido a las telmas. Ay, chulos, Nesh, feliz tarde, saluditos. Gracias, Isma, saludos para ti.
1: Nos vamos a ir con la música a solicitud de Francisco Juárez, Santos Juárez.

0: Ahora estamos muy bien, así que el saludo es ahí para cada uno de ustedes. Ahí para Humberto Mantánico.
1: Hola, hola. Hola, muy, muy buenos días aquí en Los Ángeles, California. Y muy buenas tardes ahí en Guatemala, Mari. Mari Hernández, la chomita, que chela. Oh, Mari, una excelente relación, pero Mari, un sorgeto, pues me llega, pues así se baila, así, pues tú y yo bailamos, Mari. Y para eso se trata, para eso me gusta divertir, me gusta cómo es los ambientes, pues así es, Mari, de la grande rancho, aquí fiero, por la 300, usted ahí. Bueno. Ya sabes, Mari, que siempre soy el fiel oyente número uno. ¡Qué chala, man! Así dice la termita. Bueno, pues, normal le quería felicitar, saludar así, ¿no? En este sabadito alegre, alegría, puro alegría en la grande rancho, Mari. Nada que tristeza, nada que nada. Porque, bueno, yo nací para eso, pues casi para... Si un día voy a llegar allá en el rancho, mi chiquitita, mi chomita, casi me toca. Pues yo el que quiero es felicitar, saludar la grande rancho con mis dos nenas, con mis dos rancheritas, quinchari. Y pues tú voy a hacer todo por amistad, por cotorreo, pues tú voy a hacer, Mari. Y arriba la grande. Ahorita ando en sintonía, ponemos una rola, la Macarena de los Toques. Allí, por favor, son mis favoritos. Pues qué chala, por.
0: Este mantení con mis dos nenas, que chala, pum. Saludos cordiales para el Humberto mantení con. Saludos, la mitelmita, dice. Saludos, Humberto. Saludos para ti. Ay, para José, el orgullo de Chivarreta, dice. Buenas tardes, mi cabrona de rancho. ¿Qué piensas? Dice. ¿Qué piensas en ti? ¿Viste el gran sacrificio que estaban haciendo por ti ayer en la noche? Ponte las pilas, mi cabrona de rancho. No dejes ir más oportunidades como los otros, dice. Que se llegaron en tu camino. Y ahorita ya no están, dice. Bueno, ahí para José el Orgullo, dice. ¿Viste el gran sacrificio? Dice que estaban haciendo por ti, dice. ¿Cuál sacrificio, José el Orgullo? Eso falta que ver. Bueno, saludos ahí para...
2: Saludamos aquí al Jeremy. Saludos, Chubita, dice. Saludos. Bienvenidos, a ver, creo que es uno de los chig, anda cambiando de nombre. Abraham Manny, yo mis le doy luz verde a su música, el mantanico solo suenan dos mío y a Ucha, dice. ¿A poco ya mandaste tu música después tu Manny? ¿Cómo que le doy luz verde? Tú no eres el patrocinador, Manny. A Chechir Cacasija, Pantlón Chuchi, le mantanico Manny, a ver, viene. Dime, checha, Manny. O dinos tú, mantanico, ¿por qué el manico casi está con pantalón chavoche?
0: Bueno, así que saludos ahí para cada uno de ustedes. Así que saludos ahí para todos. Y nos vamos con esta música.

Bueno, así que nos vamos con esta música a sugerencia del enamorado y su chica para dedicarle a su chica. Bueno, saludos.

0: música súper especial ahí para las iniciales A y F de parte del enamorado y su chica. Estamos porque hoy está de manteles muy largos, así que deseando lo mejor ahí para ella, que cumple muchos años más de vida. Estamos complacidos ahí tu tema, enamorado y su chica. Saludos a Juan García, jajaja, dice para el mani, pilas amor y anetenis ya a Katchashinto Inmer Chumis, no será el, ¿cómo así? Iniciales Katchashinto Inmer Chumis, no será el Abelino, dice por acá. No sé por qué dice que es de iniciales A y F, dice. Aretra, sobrín Catole Mari. Ahí por el Mantánico nos manda otro audio.
1: Ay, ay, ay, ay, ay, Telmita y Mari. Sí, me gusta reír, me gusta hablar, me gusta cotorrear, me gusta puro cotorreo. Pues no sabía que está la Telmititita allí. Salud para todas las compas, para todas las amigas, para todos los oyentes, pues, para no alargar mucho menos, porque. Destape para tus patrocinadores, porque ya saben, ustedes saben que el Mantánico original es el número uno del oyente de la grande Quechala, buena fa telmita, afa, sí, Quechala, telmita, chamari. Yo la más, yo soy fiel oyente, pues me gusta mandar audio, me gusta cotorrear, me gusta hablar en quiché. Y no niego porque es la cruz de mi parroquia, es ahí donde nací, en Guatemala. En Guatemala estoy aquí en América, pero yo nací solo, pero tengo que andar con mis dos nenas a platicar, dialogar. ¿Qué mis dos nenas? ¿Qué chala? Oh, a favor. Ay, ay, ay, salud para excelente fin de semana, pues, para todos los audiencias. Y salud para todos, salud para ustedes ahí en cabina de la grande rancho. Fierro, fierro por la 300, ¿eh?
0: Ahí estamos, saludos al Mantánico, mi telmitititito. Este man, el único, el original, dice. No, tú no eres original, no. No te confundas, no eres original acá. Ayato, Mantánico, Ayato.
2: Bueno, ahí para el Mantánico, saludos, Mantánico. Ahí para el Tejano, el Pons, nos manda su audio.
3: Chomita. Tambechir Telme, Ayato Spanchrig. No, Mucha Spanchrig, entonces es normal. Nea, ¿cómo te chingar? Que no, que la gente se pide chingar. Cada vez que nos tiran, desde cuando chiquita, en mi adolescente, pues, más o menos tenía unos 14 o 15 años. Ya tremendo que se ha que se ha quitado, que se ha quitado, que se ha quitado, que al contrario, que se ha quitado, que se ha quitado, que se ha quitado, que se en chantaje, un cojo mata con peluca, un mata con huillas, mata con apache, van a decir. Y en chantaje, es que es un kill que hago, no sé qué, ya, jone, corcha, ni, porque ya se está reuniendo, sí. Cojo un viaje hasta las 10 de la noche, gil, plan, y ese tiempo ya estaba oscuro, pues. Y además ya no había gente. Que así. 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Ya ves, cuando uno era niño, pues le valía un poco. Ya se dispara, si hubiera que montar en Corea, si no. Y empecé a tal, me cogía tres, pienso que curto o capa. Para que. ¿En qué tiempo, chico?
0: Catot su culte, güir, de ya vuelta, pues.
2: Ya vuelta, que te pon. A Shakri le pones que es maravilloso. Ya está a punto de dormir. Shakri, un balas, un cucho, un gap.
0: Ajá. Y dice tan pecher tel más chat, panchirio, se tel un chachahuirto, spamicha.
2: Ay, para el pons, dice, a chat, panchahuir, dice, ¿qué es el panchu, pons? ¿Cuánto panchu? No, pons. Simplemente que saber que será Pons. Bueno, escuchamos que hay alguien que había en el techo, pero no. Vamos a ver qué es Pons. Una vez es Pons.
0: Shatatsri, chica.
2: Ajá. Luego, bueno, a esas horas de la noche, Pons dice: que venga las preguntas calientes, dice. Y no se imagina el susto que ya llevamos nosotras. Julio Cost, unas música ahí, dice. Bueno, a ver si nos va a dar tiempo, Julio.
0: Ya ves que llegas tarde, Julio Cost.
2: A Julio, ¿qué te pasó hoy? ¿Por qué llegaste tarde?
0: Chula,
2: Julio, mucha. ¿Qué te acaban de leer, Julio? Tú eres el primero. Pero hoy, imagínate, eres el último. Hernán Ramos nos manda su audio.
4: Hola, buenos días. ¿Qué tal? ¿Cómo estás? ¿Cómo te ha ido, mami? ¿Cómo se llama? No sé si qué música va a entrar por hoy ahorita, y saludo para ustedes que me están escuchando y provecho. ¿Cómo se llama? ¿Cómo estás, Mari? Y saludo para la Telma. No sé qué música va a entrar y me van a decir ahorita si va a entrar buenas músicas de romántica. Quiero yo dos músicas, no sé si me hacen complacer todavía o ya no. Saludos para ustedes.
0: Ahí estamos, ahí para el Hernán. Saludos, Cornelis. A ver si nos da tiempo todavía. Es música variada, pero a ver si nos da chance todavía, Hernán Ramos.
2: Bueno, ahí para el Manny, dice Telma. ¿Tú sabes por qué le di luz verde al Mantanico? Es que Upam. Dice, es que Upam Uchkop Impai. Chuya canak, jajaja, ahí en Candelaria, dice. Bueno, ahí para el mani, upam uchko kumpay chuya canak, dice. Aretle Humberto chuya kun upam uchko chula tuk amay. Bueno, ahí para el José, el orgullo de Chivarreto, mi cabrona de rancho. No te rías. Acuérdate que no es bueno reír por adelantado. Mira lo que te sucedió ayer. Ajá, porque aquel día fue antier. Sí, fue antier cuando nosotros matamos de risa. Y luego pues, un gran susto que ayer nos llevamos.
0: Ya ven, no les digo pues que la Telma dice, creen eso, que no es bueno reír.
2: José González dice, mi música, dice.
0: Falta, llega tu turno, José González. Estás en la lista, solo que falta, llega tu turno.
2: Ahí para Loma Linda, dice. Apu, chica, mi termita cacha, cherry, guanima. Vos ya ese terreno ya tiene dueño, dice. ¿Cuál terreno, Loma Linda? Nadie te está quitando tu terreno, Loma Linda. Ahí para terminación. Bueno, saludos. Ahí para terminación 8214, dice. ¿Qué es Upam Uchukop Telmita? Dice. Pues pregúntale al Mani. El Mani quien está diciendo eso, no yo.
0: Ajá, esa es la pregunta también que yo le hago al Mani. Has Upam Uchukop y has querido Uchukop Rapay Colicre.
2: Bueno, ahí estamos. Mani, dice. Ahí para el Axel, dice. Us apetit en cabina Telma. ¿Cómo te va con el susto ayer? Te quedaste muy pálido con el susto, dice. No, pues ahorita no, ya no, Axel. Bueno, porque igual pues no vimos nada. Si que fuera vimos algo, un gran espanto tal vez. Entonces me voy a quedar toda la vida con el susto, pero no Axel. Ya se pasó, ya bueno, porque ayer no vimos nada. Si que fuera vimos un espanto, entonces sí, tal vez va, pero no. Bueno, así que saludos ahí para todos. Y nos vamos con esta música a sugerencia del Manny.

Bueno, ahí estamos, muy bien. Ahí para Loma Linda es que él se tomó el agua bendita, por eso apenas llegó, dice. Bueno, ahí para Loma Linda, saludos ahí. ¿Será que el agua bendita no seas así, cómo se llama? Loma Linda, como que agua bendita. No, Loma Linda no es agua bendita, no. Ay, para Julio, con saludos. Bueno, ahí nos manda su música. Saludos. Así que nos vamos con estas músicas. Viene estas buenísimas músicas a sugerencia de Lucas López y la música a sugerencia del famoso Zorro.

0: Bueno, ahí estamos muy bien. Ahí para Humberto Mantánico. Ay, ay, ay. Dos ahí termititas, dice. Bueno, ahí para el Humberto. A ver si nos va a dar tiempo, Humberto. Así es la termititita, dice. Pincha índice. Bueno, ahí para el Humberto.
1: Qué bueno que cacha esto, Humberto. Yo pensé que cacha la pom. qué bueno, Humberto. Si cacha esto, yo pensé que cacha la pom.
0: Bueno, nos manda su audio.
2: ¡Ay, ay, ay, ay, ay, Telmita!
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0: El Mantanico. Nos vamos con esta música sugerencia del famoso zorro. Y viene la música sugerencia de José González. ¿Estás ahí, José González? Ahí va tu música.
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0: Bueno, ahí estamos muy bien, así que el saludo siempre hay para todos. Ahí para la Roxanita, ay, ay, ay, mami, saludos, saludos a Roxanita. José González dice, saludos, Telmita, es que no hay tiempo, aquí estoy, dice, saludos, José González. Ahí para el enamorado y su chica, gracias, gracias, las complacencias, chiquilla. Ando ocupado con las pequeñas sorpresas para mi hermosa reina Plebi Carol, que está de cumpleaños. Así que el saludo ahí para el enamorado y su chica. Ahí anda bien ocupado. Bueno, porque hoy va a preparar las sorpresas para su reina Plebi Carol. Saludos ahí para el enamorado y su chica. Ahí para Humberto Mantanico.
1: Ay, ay, ay, ay. Bueno, otras puso a Audiwi. Mi chacho simplemente. Ya no estoy contento. El taquichinco y wu. Sintat bien. El taquichaval. La mari, pues. Así que. Cuando estoy trabajando, pues ya es otra cosa. Entonces, pero como no. Entonces, estoy en sintonía de la grande rancho. Pues, y fierro, fierro para los vecinos. Pues. Ay, la mi madre, la mi Janet. Pues es igual, no tengo el tejón como arriba, chiché. Pues por eso. Mira, un viejo chico aquí. Es que es mi madre. Don crack. Ay, macho. No, fue el lunes, así como. Jacuirri. Jacuir, chanim. Dios, es tonto, es mi madre. Pero el día lunes sí, con los tres plebes, qué chalabón. Es que me encanta la diversión, Mari. La mira, esto pues, compadre, que no pagla, pues, que me sirve, chaval. Que bajen, que me escuchas, no gil. Bueno, tú estás, es alegría, y la amistad es amistad, pero. Ustedes saben, pues, la chonita, güey, uchak. Un puro pantalla nada más, pues, es que en vivo y en directo va a llegar el Mantanico allá, los saludos para ustedes, pues en vivo, es que no, pues, no importa sus, del color, no importa, ni que todo, bueno, que tan pues que el tacho aquí, capaz, el tacho aquí, ne, yo sé, pero, hacen el charro ya, cosmaquillaje, ya puro, ya Hlanch Kaihun, ya todas las bellezas, pues se cambió, pues, pero así natural, así sí. Mis dos nenas, quien sabe, ojalá que no me va a pasar algo, si voy a llegar. Qué chala, es puro gusto, puro cotorreo, puro paseo, puro como amistad, pues, así como les voy a divertir. En caso, claro que sí. Lo que pasa es que me encanta que me dicen, me burlan, más de gente. Dios, ya que el chichau, que la cata chiquech, apague ya telmita. Pues la razón, hasta que vi la compagno, arriba rancho de Teja, quien, arriba Jasque el mar, arriba rancho progresa. Y me decía, ¿sabes la madre? Pero no sé, tío, ojalá, hace cuenta, ojalá, puro cotorreo, pues, un peaurán, rancho de Texas, que es chitoxic, hola, que chala, hola, fama, es cierto, ¿no? Y es, entonces, patachaj, que en vez de patachaj, pachaj, que chalí, que suba, ¿cómo? Doña Anastasia está en la radio y dice, ¿qué así? ¿Eres tú la madre? No, pues, patachachacha, sintón, también se le termina, también se. Con repetición, ya, sin cargarle audio, hacemos repetición, así que se me llega, madre, me encanta. Mencionaste patachach, no mencionaste pachach. ¿Y cómo está la doña Anastasia? ¿Qué estás tomando en cabello de la grande rancho? Pero no te digo eso, así, ¿cómo estás, madre? ¿Cómo estás? ¿Qué estás tomando en la. Hoy sabadito alegre, ¿qué estás tomando en la cabina de la gran noche? Juntito con la telmita. Telmititita, que chala, hincha y.
0: Este Mantanico. cuando nacimos.
2: No escuché el principio del audio, pero al final sí, no entendí, pero sí me hizo reír también. Es que nomás que estaba contestando unas llamadas acá.
0: Bueno, para Lumberto, saludos.
2: No, eso sí está bien, Mantanico, pero el problema, después de Knazuk Bajik, ya pasó un año, Dios mío, este Mantanico. Pues me tienes que corregir al mismo rato cuando escuchaste que me confundí. Hubieras dicho, no, que ya pasó unos 4, 5, 10 años de Knazuk Bajik. No es eso, Mantanico. Dios, la chi. Me tienes que corregir al mismo rato. Mari, te confundiste. Me tienes que decir, no, que ya pasaron cuántos días, cuántas horas y ya para qué, chico, ¿verdad? Saludos, Mantanico. Bueno, si así dije yo cuando estaba en Pachaj, ahí sí no sentí ni nada, si dije yo así, no, la verdad no. Si le preguntamos la Telma, a ver, nos va a decir, porque igual ella no escuchó, creo yo. ¿Sí escuchaste, Telma?
0: No escuché.
2: ¿Ya ve? Entonces, eso hubiera dicho al mismo rato, Mantanico, sí, está bien. Yo no me enojo, Mantanico, gracias, cuando me corrigen, gracias, cuando me corrigen, claro. En cambio, así como tú dices, empiezas, digamos, a ¿cómo era lo que dijo? Que no chayo rico, o sea, de hablar mal o pues decir tantas cosas, ahí sí, pues obvio, uno se molesta, ¿va? Sin, o sea, no sé por qué la razón empieza hablar mal de mí, este, no, o sea, corregir es otra cosa, Mantanico. Ahí para el enamorado y sus chicas, saludos, gracias por las complacencias, chiquilla, anda ocupado con las pequeñas sorpresas para mi reina, dice mi reina hermosa, Plebe Carol, que está de cumpleaños, en serio, saludos ahí para la Plebe Carol, está de manteles largos. Jovi, hola, Telmita, ¿qué tal, chiquita? Manda un saludo al compa Luis González, el mero sacapedos, dice, de la pancha, dice que es eso. Bueno, Telma dice.
0: Bueno, así que el saludo ahí para Luis González, de parte del Jovi Ramírez. Ahí para el Bartolo López, bueno, nos manda su audio.
1: Telmita, mi salud, mami, mi salud, chiquilla. Te saludo, Calle Pulón. Saludo, Pulucho. Saludo, Telmita.
0: Ahí para Bartolo, ¿a poco andas ahí a todos? La chol, ahí para la Roxanita, dice, Dios mío, ya duérmese, don Mantanico. No es porque me duele. Dice, es porque me duele todo mi cabeza y más me duele, mami, dice.
2: Ay, achola, Roxy. José González dice, ese Mantanico, jajaja, dice. Para el mani, yo me si fuera tu esposo, tu amor platónico, el Humberto Mantanico, quien va a tentear incu tuya tlachuram. Shakatararik la chavir, tal vez. Eso se unela.
0: Dice que tanto habla.
2: Pues sí, por eso sí entendí, pero tal vez unela, canchilla, pero como no es.
0: Ahí para terminación 9903, dicen. Telmita, dile a Humberto Mantanico que te lleva en una transmisión en su feria el 24 de mayo en el centro de Nueva Candelaria con Ronald y sus bravos, ya que es fiel audiencia de la grande de rancho, dice.
2: No, el Mantanico, él cero miedo. Bueno, los llevo en transmisión allá en mi tierra. ¡Qué chala! ¡Pum! ¡Chala, ¿qué?
0: ¡Cha, in, pues, chachi!
2: Y sí, es una persona que sí apoya.
0: Sí, nos ha llevado.
2: Hasta nos manda para nuestra rosca. Ajá. Pero el 24 ya estamos ocupados, tenemos transmisión el 24 de mayo. Vamos a transmitir el concierto de Orquesta Toto con Fiesta Tropical en Tacajalbé.
0: Ahí para Jeremy, ahí anda en sintonía, bueno, nos manda su audio.
3: Chamita, que estoy en Guachiri, que yo tengo un celular, cuatro niños, ¿no? Yo tengo un celular, chido. Y ni un soy yo, que está. Y chupé un beche de mentanico, compa, que está más jugado. Que tú crezas tu chiste, que tengo en tico, aunque me gustamos, yo para que sí crezamos chiste. Mientras tengo tu gustamos, con la carga, que chimas, ni un reiki, que con premio. Saludos.
2: Ya gachir con Jeremy, Dios mío, este Poncio Pilato. Mañana, no, lunes, ¿con qué nombre vas a reportar tú, Poncio Pilato? Ay Dios, como decía el Marvin ayer, puta que cuentas, moreno, tacucosle con Poncio Pilato. No, pues sí, Pedro Ramos, cató, sí, fíjate que creo que sí fue la semana pasada. Fíjate que el Jovi antes decía, me cae mal ese señor como habla, que chalabón dice, no se entiende lo que dice, decía el Jovi antes. Y luego la semana pasada dice que conoció al Mantanico y se enamoró de él. Y le gustó como es, dice.
0: Ahí anda, bueno, ahí andaba divirtiendo ahí con el Mantanico.
2: Se puso feliz el Jovi con el Mantanico. Grabaron audio y todo. A ver qué tanto más hicieron, Pons. Así vas a ser tú, creo yo, si cuando llegas a conocer ahí el Mantanico. Mantanico dice, ¿para cuándo? Dice, el Pons te quiere conocer, dice, te gusta cómo eres, dice, una tinaja de chelas te va a dar para que sacas ahí risa y risa, dice.
0: Ahí para el Tuco López de Chivarreto, saludos, bueno, nos manda su audio.
4: Muy buenas tardes, María Hernández y Telma Gómez, ¿qué tal? ¿Cómo estamos? Una pregunta, chive Mari y Telma. Ya, se puede cuán chivirle, porque si no hay que ver camaradas, ya es bari chivir. Chequen todo, pues. Una pregunta, chive, es que, ¿se puede cuán chivirle o no? Porque ya que alguien está en un sector sol chivir, que es para un cuán chivir sol chivir, que es para un. Gente le cuán chivir, marcalo. Ya gay, hot que chic, así como le José González, creo que le Mantanico, pues chiquich paui, porque es el único opción que haré, chiquich paui. Es el único que está un pregunto, güey, y dale recio y dale vos Mantanico. Chao, saludo a Ochil, a Ushkil José González, dale recio, Mantanico.
2: Bueno, ahí estamos, para el Tuco López. A se puede panchiwir, dice. O hachkiche, panchiwir, que chierapom, dice. De Shenshatatle, de Tuco López, yo estaba preguntando en Chehaskrir Panikma. Y esa pregunta va para ti también, Chehaskrir Panik, porque yo no sé. Tú dijiste, panchiwir, no, chihuachirik panwiwe también, dice, pero. A mí, pues, cuotas pronunci no chin ni cuotas pronunci, entonces no sé qué es. O sea, explícate bien y luego te vamos a responder.
0: Ajá, dice, chiquihuat. Ya, aún dice, no, Tuco López, has un grier, chiquihuat, has un grier, chiquihuat, Tuco López, bueno. Y bueno, ¿quién dijo eso? Que es el Pedro Ramos. Ah, ya, chiquihuat, dice. Bueno, en Chichitán, échale Pedro Ramos, Hazer Panic, Hazer Panchrijun, Hazer Panic, entonces ahí sí, él te puede sacar de duda. Y también, pues, Pijla Chahue, Hazer Tajar Panic, y Capna comprobar, Rukla Jacuzir, te cabir chichke, jeje, un que tanto, Capanchuach, Capanchrij, te cabir chichke. La peja tan una noche le Pedro de Capnach, chile Jacuzir, Capanchuach y Capanchrij, ahí se. Te capiche porque en qué tanta
2: roja. Ayató tu colópez, ayató.
0: Ahí para el toc, digo, el Denis dice: hola, hola, las dos chaparritas, las dos, hay tiempo para unas canciones chiquititas, dice.
2: Pero si dijiste hace rato que no complazco con música. Ya, además ahorita ya no hay tiempo. Ya nos vamos ya en media hora a la cantina.
0: Ay, para el Axel, saludos. Anastasia de Rancho, dice. Bueno, ahí para el Axel. Ahí para el Marvin Pastor, dice. Lo del Jovi con el Mandanico fue enamoramiento a primera vista. Pon otra vez del audio, dice. A ver, ¿dónde está el audio?

0: Vamos a buscar, dice la Telma, ni sabe dónde está ese audio. Dios mío.
1: Es que yo creo que no estoy mal.
0: Voy a buscar, dice, y ni sabe dónde está ese audio. Ahí está, ahí va.
2: Ay, ay, ay, ay. Hola, hola, Mari Telmita. Hola, Mari Telmita. Y aquí, mira, les encontré mis dos compitas. El Yobi, Yobi Ramírez y el Tu Corazón de Coco. Qué chalabón. Y el
3: amor.
2: Y tu amor. Tu amor sincero, dice. Oh. Ahorita andamos refrescando, pues tú ya sabes, los puro cotorreo, Mari y Telmita, pues para mí hace mucho saludar, bueno, aunque se escuche un poco de Mari, porque...
0: Dios mío, la Telma anda interrumpiendo.
2: No, yo no... No, porque, o sea, que ahí nací, ahí dejé mi ombliguito y tuve que escuchar un poco de mi marimba orquestas. Aunque no soy cantante, pero quiero intentar un día cuando voy a hacer.
0: Ahí está, ya escucharon que el Mantanico y el Jovi y el Mit, cuando se conocieron, fue un amor a primera vista. Ay, chula, Kenchari.
1: ¿Escuchaste, Pons?
0: Ayató Poncio Pilato, ayató, por eso así vas a ser tú también el día que vas a conocer el Mantanico.
1: Ahí para el burro de Pachaj nos manda su audio.
4: Tuco López, no te pones celoso, cabrón, siempre que tu check vale de Mantanico, le callejón, le quilo la José González. Quisiera mucho por tener un chile japo, de volada, jazar a pendrón, el Mantanico, vaya huecho contigo, por el Mantanico. Tuco, no te pones celoso, hombre. Todo es tuyo, seguro, porque jefe José González siempre tu calle no es plebendán con el cacho, va mucho el Mantanico. Voy a casar a Mauchi, chavij.
0: Ah, o sea que el Tuco López sí ya lo ha sentido, lo ha hecho.
1: Y luego pregunta este Tuco. José González dice, ay, a chola, Tuco López dice. Pedro García dice, Pedro, que doctora, ¿yo qué? Dice, yo no te estoy
0: Pedro
1: hablando.
0: Ramos, no Pedro Enano.
1: Nunca dije chaparro enano. Ahí para el toque, digo, el Dennis dice, disculpa usted que habla señorita locutora. Ashan, cato, al chaval. Disculpe, dile a tu nana.
0: Que la mi hueso toque en tu pecho.
1: Disculpe, dice.
0: Disculpe usted, ¿de qué habla? Uh-huh. Chale, Denis.
1: Ahí está Chale, Honduras.
0: Ahí dice, ahí el Pedro Ramos nos manda su audio.
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1: Retame, el telma. Allá y Natalín, chuta. 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Ay, para el Jovi Ramírez son historias únicas. Es raro que te encuentres con reliquias de la antigüedad, dice. ¿Escuchaste, Pons? José González dice, le toca choco su mente, dice. Ajá, ¿de qué hablan ustedes? Chacajo.
0: Plebe Carol, hola, nena linda, buenas tardes, saludos para el bebé tigre y para las dos princesas. Plebe, hoy es tu cumpleaños, felicidades, que suenen los bombos, los cohetes para ti.
1: Bueno, ahí va los cohetes.

0: Que los cumplas feliz. Que los cumplas feliz. Ahí estamos ahí para... ¿cómo se llama?
1: Plebi.
0: La plebi, que está de manteles largos. Muchas felicidades, que cumples muchos años más de vida. No sé si ya escuchaste, si ya sonaron las músicas que fue solicitado por el enamorado y su chica, que pidió dos músicas ahí para felicitarte. Bueno, ahí para el Bartolo nos manda su audio.
2: Telmita, Telmita y Mari, Mari, pon a través el audio del Ponce, el último audio. Que le Telmita Rancha, cuéntanos, Telmita, ¿qué sabes, Telmita? Cuéntanos, aquí andamos a full, saludos.
1: Dice, pon el audio, dice, te mando ahorita, Bartolo, para que lo pones de alarma. ¿Cómo que más? Otra vez el audio, cuenta, Termita, dice, allá y no cosillas de Ponce, ¿cómo que cuenta? Ahí para el cabra, saludos, ahí anda, sintonía. Bueno, así que saludos siempre ahí para cada uno de ustedes, así que las felicidades ahí para Plebi, que las cumples feliz, Plebi. Así que muchas felicidades para ti, que cumples muchos años más de vida. Espero que lo estás disfrutando, mucha alegría, este día está muy, muy, muy especial para ti. Dios te bendiga. Bueno, así que saludos y nos vamos con esta música a sugerencia de Andy Rivera y la música a sugerencia del Amar.

0: Bueno, ahí estamos muy bien, así que el saludo siempre hay para todos ustedes. Hemos escuchado la buenísima música. Bueno, así que saludos ahí para cada uno de ustedes. Ahí para todos los que se encuentran en sintonía total. Bueno, así que aquí finalizamos nuestra programación. Así que finalizamos nuestra programación con estas buenísimas músicas a sugerencia de Humberto y la música a sugerencia de Julio. Bueno, así que finalizamos esta programación con esta música a sugerencia del Julio y la música a sugerencia del Humberto Mantánico. Así que saludos ahí para nuestros patrocinadores. Así que muchísimas gracias ahí para Peter Vázquez, Ronaldo Hernández y Evento Gómez Rancho de Teja. Muchísimas gracias. Bueno, así que saludos ahí para todos. Bueno, y viene la programación de la Cantina Mix.
1: Bueno, ahí estamos. Saludos a José González. Ja, ja, ja, tuco, hat, chirig, la cotir, chale, telma, dice. Ahí saludos para Plebo y Carol, dice, sí, mis nenas, hoy es mi cumpleaños, muchísimas gracias por los cohetes, mis chulas, gracias por felicitarme, nena Mari, nena Telma, gracias, las bendiciones hacia mi persona, los quiero mucho, muchas gracias a mi azulito enamorado por las dedicaciones, gracias por los detalles tan lindo, mi vida, te amo con todo mi alma, en enamorado, unas rolas. Ay, ay, ay, bueno, ahí estamos, así que ahí para la plebi, ya no nos da tiempo para complacernos, vamos a ir con Cantina Plebi. Bueno, ahí estamos, saludos ahí para ti, así que las disculpas porque ya llegó la hora para despedirnos de este espacio.

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1: Eso estamos para todos y a toditos, así que ya llegó de nuevamente el sábado fin de semana. Ya Chopin Chicker, sábado, rech descanso, rech ushlanem. 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

0: 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Ahí estamos, así que Jaguar Comajer, programación, puro Cantina Mix.
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0: tardecita del sábado ahí para cada uno de ustedes. Bueno, así que hoy iniciamos programación de Cantina Mix con músicas variadas. Bueno, así que agradecemos siempre ahí para Fletcher Body Shop en Los Ángeles, California. Así que sean todos bienvenidos y bienvenidas en esta hermosa hora de la tarde del sábado, fin de semana. Así que el saludos ahí para cada uno de ustedes, ahí para todos los que se encuentran en sintonía total. Saludos ahí para el Manny, saludos dice tres ahí en la cantina Mix.
1: Ahí saludamos, saludos cordiales para el burro de Pachac.

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1: Ahí estamos, Chatel Machisacher Pons, Tacher Pons, Cham.
2: Tacher Pons, dice que tú que lo has burro, dice Tacher Pons, dice, ya ya te sé los tres le pons, es burro, ¿cómo que lo has que tengo que más hacer que tengo que tomar que bajas tenga, no?
1: Me está como que barre la chla.
2: Que tú haré la chla, re como que chitachi. No, no, no, no, burro. ¿Has a oye, has a oye? Saludos, burro. Bueno, así que el saludos ahí para el burro, ahí a la sintonía total.
1: ¿Dónde estoy, Chabelino? Tres ahí dice saludos.
2: Ahí como también ahí para Isma Tecuma, aquí seguimos una música de los Greys y nunca comprendí y con beso pequeñísimo y uno, dos y tres. Saludos ahí para el Isma.
1: Elizabeth, tres mija dice saludos, Elizabeth.
2: Ahí para Marvin Pastor 3, ahí dice saludos.
1: Ahí para el cabra nos manda ahí su audio el cabra.
3: Muy muy buenas tardes Mari, ¿cómo estás preciosa? Salud, salud para ti Mari, salud para ti Telmita. Puedes conversar con tres músicas, que venga uno, el 6 con grupo Tentación. Y tengo celo de ti con grupo La Migra. Y que nos entierran juntos tú y yo, Chomita, con Grupo Viramar.
1: Ahí estamos, cabra, saludos. Que nos entierran juntos ya, Jesús. Nori, cabra, nori, nori. Imagínate, nos van a enterrar juntos en la misma tumba contigo. Jesús, machat. Jugar que espuma a Uslap, va a quien se quiera a Uslap, cabajet. Nori, ah, Jesús.
2: Saludos. Bueno, ahí como también ahí para el ahí para la plebe Carol dice, okay, mi nena, la música de los temerarios, que se junten nuestros brazos y los buquis, mi pobre corazón. Bueno, aquí estaremos complaciendo, plebi, saludos para ti. Ahí como también, saludos ahí para el Fernando Gómez. Buenas tardes, Maritelma. Estuve atrás de la puerta, escuchando el jarcán. Si existe, se convierte en perro, águila, gato, Telmita. ¿Ya se te quitó el susto? Claro que sí, Fernando Gómez dice, una música de voz de mando, la umba y el otro, el potro de Sinaloa. Bueno, ahí para el Fernando.
1: Dijimos cantina, no corridos.
2: Ya estamos en la programación de cantina, Fernando. Ahí para Bartolo López nos manda su audio.
4: Y Termita Gómez, ahí me ponen mis tres horas en la cantina mix. Un saludo para el Precho Body Shop y compa Lorenzo Sánchez, un destaco para ellos, saludos.
1: Ahí estamos, ahí para Lorenzo Sánchez de parte de Bartolo. Ahí para Domingo Orquesto, buenas tardes, saludos. Ahí para José González 12 y dice saludos, José González.
2: Ahí para José el Orgullo de Chivarreto dice, mi cabrona de rancho, dile al burro, sigue participando, no pierdes la esperanza, que algún día sacas una sonrisa, pero es tus notas.
1: Ay, chula.
2: Bueno, ahí estamos, burro, dice. Ay, para el Humberto Mantanico, dice, ay, ay, ay, ya empezó los suspiros. La Mianet, dice, y mi termitititita, este Humberto. Dos ahí, sale el 6 de Tentación y hay palomitas de los caminantes aquí, fierro, fierro, fierro. por la 300 con mis dos nenas, que chalabón, dice, y nos manda su auto.
5: Ay, ay, ay, ay, Mari, ¿cómo fue lo que pasó? Digo, has que ir, Mari, las de gran shop, gran shoot, no sé cómo es. A ver, explicaron de vuelta, pues, que así, nada más, salten, también, lo que pasa es, ¿cómo fue lo que pasó, mucha? Lo que pasa es que en este sabadito alegre, se, ya no arranca mi carro, pues, no, pero ya se lo... ¿Cómo es la compañía? ¿Cómo se llama? Que viene a traer. Entonces, Berry Shop, Berry Hood, que chala. Mari, repetimos de vuelta, pues. Aquí te está hablando el mantanico, se llama Chinchcuti. O sea, tienen que atacar al mar, Chinchcuti, chapecan el car, puedo comunicar de un alto. El que quiero es que bien. Dame el número, pues, Mari, dame el número, pues. Yo chepecanau, chanre. Bueno, aunque de día y de noche, pues ni modo. ¿Qué podemos hacer? Pues, dame el número de teléfono para comunicar con ellos, para venir a sacar junto con la millanet, sin chepecan, con sabadito. Así, en el pleno semáforo también termita y Mari. Pues, ya hablo mucho a Uts. No hay capítulo, pero igual capítulo. Sujel, Tom Wilton, capítulo, por eso otro. ¿Qué creemos? Ya que nos quedamos en el semáforo con mi chomita, la millaneta.
1: Mantaneco, yo di el anuncio y no era show y no es broma. Y ojalá que atar chavets de una vez cupal jacar chavets por eso, porque lo estás deseando. Allá tú mantenico y que Dios me libre, que yo estoy a tu lado, Caín. No, gracias. No, gracias. Plebi Carol, saludos. Ahí para el chiquito verde, mis chiconas locutores. ¿Quién quiere uno de estos para el calor? Hoy sí.
2: Ah, oh, sí.
1: Pero eso no hay acá con nosotros.
2: No hay.
1: Ajá, eso no hay, pero donde que sí quiero algo frío ahorita, sí quiero. Tremendo calor, Jorge, hija, ahí para, y el Ronaldo nos manda ahí su audio.
6: Buenos días, chomita. Me acuerdo que pedí 3 meses por hoy en la mañana. Me acuerdo, nada más estuve soñando, no sé si pusiste mi música o no. Que vengan mis 3 de caminantes, sufro tu dolor, y mi niña, y el otro es inolvidable. Saludos.
1: Bueno, ahí estamos, saludos, Ronaldo, me acuerdo, dice, a ver, Jacinto Kruga, Ronaldo, y luego a mí me estás preguntando tus músicas, Ronaldo.
2: Ay, para el Jovi, bueno, dice, ay, uy, uy, la mi Anet, mi titi. Jovi, dice... Mis 2 rancheritas, unas mis 5 rolas, ahí sí, dice. Bueno, ahí para el Jovi, saludos.
1: Jovi, si tanto te gusta cómo habla el mantanico, ve a acostarte con él y ya no me digas mi amor ni me digas corazón de coco. ¿Achato?
2: Ay, chula.
1: Ahí para la terminación 2105, hola María Telma, siempre fiel a la grande de Rancho de Juega Xelajú contra Municipal. En serio. Ahí para usted el orgullo dice, ¿será que el tío Bruto y el Burro y el Mantanico son 3 hermanos? Que solo ellos entienden lo que quieren decir, porque yo para nada, ni porque lo expliquen quiché, ni por en español, no se entiende. Ah, más seguro que sí, el Mantanico, el Burro y el Mani, pues creo que sí son hermanos.
2: Y el Checo también, a veces no entendemos lo que dice el
1: Mantanico. Ajá, sí, el Checo, él sí entiende bien lo que dice el Mantanico, él sí.
2: Y él sí entiende.
1: Bueno. Bueno, ahí estamos, así que saludos ahí para todos. Nos vamos a ir con las complacencias. Así que saluditos para todos. Arrancamos programación de esta hora de la tardecita, tarde del día sábado, sabadito alegre. Vamos a ir con Cantina, ya que en la noche ayer nos espantaron. Ahorita que se oigan, que escuchen que estamos al 100. Bueno, vamos a ir complaciendo. El primero era el Mani, pero pues vamos a complacer acá la música de la cumpleañera que está de manteles largos, se la plebicaron. Así que vamos a ir complaciendo estas dos músicas a solicitud de la plebicaron, que se junta en nuestros brazos y los buquis, mi pobre corazón. José González dice que dijo buenos días, ahí está mi música, grupo Nuevo Libra, la llevo a Industria del Amor. Quiero esa mujer, dice saludos a José González, aquí estaremos complaciendo tu música y nos vamos a ir con las complacencias.

0: que se encuentran ahí conectados, a todos los que se encuentran ahí en sintonía acompañándonos esta hora de la tardecita. Saludos, ¿sí?, para todos, ¿cómo es tu Chabelino? Nos manda su música. Santos el Alterado, de los Reales, también ahí se encuentra en full. Saludcita.
1: Ahí para Humberto Mantanico, saludos. Bueno, nos manda su audio.
2: Ay. Mari y Telmita. Telmita. Sí, es el de Mar, se lo está. Ah, ¿por qué se pone celosa? No seas así, Mar. Javi, igual, nosotros estamos puros amigos, puros amistades, pues así es, hombre. Hombre, y quien se hace, güey. ¡Qué chalapón! Salud para ti, Mari. Excelente programación, ¿eh? Por cotorreo, pues. Salud para ti. Todos mis combas, el yo Villera Ramírez, que anda en sintonía al trillonazo con la grande rancho. Fierro, por los 300, compa. Tú ya sabes que puro cotorreo, puro amistad, puro con todititititos, con mi telmititita. Ya que se enojó la madre, no te enojas, madre. Te amo. Qué chalo. Más rato, va, más. Voy a escribir un poema para la Mari. Para titititito. Así con palabras de amores en plena cantina mix. Y saber para la compañera, Levi Caro.
0: Bueno, ahí estamos, para el Mantánico, dice. No seas celosa, dice. Yo, que te ando celando, Mantánico, no, gracias. Yo celarte a ti, Mantánico, es padre, Dios mío. Ni en esta vida, ni en mi otra vida, nunca te voy a celar yo, Mantánico.
1: Ay, para yo, mira, mires, saludos. Bueno, dice, ¿a poco es ofensivo lo que dice don Mantánico? Si es ofensivo, para ya no decirlo, entonces creo que el señor nomás bromea, pienso yo. No sé, dice. Bueno, ahí para el Jovi dice, ¿a poco es ofensivo?
0: Si después si supieras, por eso, si andas copiando el Mantánico, olvídate de mí, fírmame el divorcio y asunto acabado.
1: Calla, chulo.
0: Como dijera el Mantánico, puro show, puro cotorreo, saludos titititos para ti, Jovi, no te asustes, Jovi. Seguro que el Jovi ya es tontric, ya le manda Nicole. Ah, decía el Mantánico que te voy a dedicar un poema. No, Mantánico, no, andas perdiendo tiempo de mandar un audio o escribiendo ahí un poema, porque la verdad no te entiendo. Y además el Checo ahorita no está para que me traduzca, para que me diga él qué es lo que tú dices, porque la verdad yo no entendí, entonces... Ahora tu tiempo, no andas perdiendo tiempo, allá tu Mantánico. Terminación 9903 dice, Termita, dile al Humberto Mantánico que te lleva en una transmisión. Oh, no, el Mantánico Chape. No es Chape. El Mantánico Chapel Juan Manguer dice, Perchak dice. Mantánico, oh, con razón, el Mantánico a veces actúa bien, a veces habla bien, a veces no, con razón, entonces.
1: Ay, para el compa Lester dice, hermosas, una música de Grupo Ladrón, esos me gusta, los Jonix nadie sabe lo que tiene.
0: El enamorado y su chica, saludos, chiquillas, todos músicos ahí, por favor, saludos ahí para el enamorado y su chica.
1: Ahí para el cabra nos manda su audio.
3: Epa, pa' allá, pa' acá, cos jehuajeri. Ay, ay, ay, Chomita, verdad, Dios, que ni la muerte nos puede separar, Chomita, porque un ángel para allá, pechito con pechito, nos vamos y adiós, genao, o sea.
0: Azchaca, mi gente, a cabra, no creo que nos vamos juntos, imagínate. Y ahora trío chinochín, serena pera que te quito. A chato, cabra, a chato. Bueno, nos vamos hoy con más de las complacencias. Viene la música solicitud de Gómez tu Chapelino. Pero sin antes, vamos a ir con estos anuncios.
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0: Bueno, muy bien, así que hemos escuchado la buenísima música, así que el saludo siempre ahí para cada uno de ustedes, ahí para todos los que se encuentran trabajando, ahí como también a los que se encuentran descansando. Saludos ahí para todos.
1: Y los que nos encontramos durmiendo también, que no. Ay, no. Fíjense que hoy sí me anda atacando el sueño tremendo, fuerte. El calor está fuerte y con ganas. Yo tengo ganas de ir a acostarme en mi cama y dormir. Rico sueño, de verdad. Eso, ay, Dios mío. Ogan chueque, chac, una maen prona. ¿Qué debo de hacer con esto? ¿Ustedes han pasado por esta situación que estoy pasando yo ahora? De verdad, el calor está fuerte. Y que me agarra un sueño, pero un sueño rico sueño. ¿Qué debo de hacer, dicen ustedes? ¿Qué debo de hacer? Díganme, cuéntenme.
0: Ya me está contagiando.
1: No, pero Telma, ¿sientes calor tú o no sientes calor?
0: Sí, eso sí, porque mucho calor.
1: Porque... Ya no, que es... Tremendísimo. Juan García, hola, chicas, me complace la rola de la hielera de los huracanes del norte y la mesera con los tigres del norte. Saludos, aquí estaremos complaciendo.
0: Bueno, ahí como también saludos ahí para Mario el plebe. Ayuyuy, dale play de la canción de Bronco, un fin de semana. Saludos, Mario el plebe.
1: Bueno, Shlag, dos músicas, dice, saludos, bueno, Shlag, ahí para Elizabeth, ahí va mi música, mi hija, un saludo a mi Abelino, los destapes para él, ahí estamos para el Abelino. Y, dice, y su beso, uno cada uno de ustedes, hasta que dure, hasta el lunes, dice, jajaja, en serio, que dure hasta el lunes, bueno, ahí va para ti, Chabelino.
0: Ahí te va, Belino. Ahí estamos. Bueno, ahí para Abelino Gómez Tuch. Bueno, Jesús ya borró sus mensajes. Bueno, nos manda su música.
1: Ya sonaron sus música, por eso eliminó sus mensajes. Fernando Gómez, y ayúd, chiquititas, aquí escuchando rumbo a casita. Saludos para ti.
0: Jovi Ramírez, saludos, ahí anda sintonía.
1: Jovi Ramírez, yo pensé que sí te enojaste tú. Solo porque escuchó, fírmame el divorcio aquí. Cacuij, y ya no aparece el Jovi.
0: Ay, como también ahí para el Pons nos manda su audio.
1: Telma, no andas asaltando, ah. Telma.
0: José González dice, toma un Monster, yo les invito para quitar el sueño.
1: Bueno, digamos que no existe el Monster, ¿qué debo de hacer? ¿Echar un baño en la orilla, no?
0: Aparte del Monster.
1: Uh-huh. Ahí para el Poncio Pilato.
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1: Qué buena, bien a gusto. Imagínate, en mi cama, sí, bien a gusto, en mi cama.
0: Anda, ni son paquete, pues te imaginas, madre. ¿Qué es quitaquí?
1: Humberto Mantanico dice, bromas, chacla, ay, ay, ay, buenas rolas, que chala, bom.
0: Mis dos nenas de la grande de rancho, dice, y nos manda su audio el Mantanico.
3: Ay, ay, ay, ay, Lari. Telma, bueno, les, no, porque me celan nada más, les, yo simplemente... Gatomar, Jorge Uroc. Uroc. Uroc, Mari, tú y yo a dormir juntitos. ¿Para qué música? ¿Para qué desesperación? ¿Para qué perjurán? Gatomar, Ushak. Ay, ay, ay. Mi Mari, quien sabe, roncando al lado de la Mari, ¡Ay, ay, ay, ay! ¡Mi hermosa rancherita Quinchala, Chavía Mari!
1: ¡Este botarejo! ¿Cómo que roncando? No, Matanico, yo no me gusta que vas a roncar porque no. Se me quitaría el sueño, imagínate. No, Matanico, no. Con que dormir juntitos, dice este Matanico, que venga.
0: Ahí para Elizabeth Gómez dice...
1: Telma.
0: El Humberto nos manda otro mensaje, dice... Unas mis besitos, yo chalaj mi Anet y mi telmititita, dice.
1: Telmitititita, dice.
0: Bueno, ahí te va, ahí estamos.
1: Ahí estamos. Fernando Gómez dice, el sueño está más fuerte, aunque quieres abrir los ojos no puedes. Lava tu cara con agua fría y toma una Coca-Cola, te despiertas. Una música de Exterminador, porque no eres libre, y otro de los Temerarios, que no quiero volver. Saludos, Fernando Gómez.
0: Ahí para Mario el Plebe dice, a dormir juntitos, quichala pomarre, mierditos.
1: Ajá, sí, Mario el Plebe, su padre, a dormir juntitos. Si fuera que me voy a dormir con el Mantanico, no, pero imagínense, se va a espantar mi sueño. Ay, no. Ahí para Elizabeth, ponga los balazos que los que borró su mensaje. Atentamente, la Belín. Atentamente, la Belín nos dice, ahí estamos. Para el que anda borrando su mensaje, dice Elizabeth. Bueno, ahí estamos, así que seguimos ahí con las complacencias, complacida en la música solicitud de Ten Elizabeth, y viene también la música solicitud de Tel Cabra, la música del Fuerte.

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1: Bueno, ahí estamos muy bien, así que el saludos ahí para Bartolo López. Bueno, así que hemos escuchado su buenísima música. Bueno, así que saludos ahí para el Atol, ahí anda sintonía total. Ahí como también ahí para bueno, ahí para Roberto Gómez, saludos. Buenas noches, dicen. Saludos ahí para Roberto Gómez, ahí anda sintonía total. Bueno, así que el saludos ahí para Roberto Gómez, ahí nos anda solicitando su música. Roberto, estamos en la programación de la Cantina Mix. No, no músicas de... Tú nos andas solicitando músicas de corridos. Corridos no entra. Ahí para el Fernandito de Taca. Saludos. Chomita, dale un coscorón ahí a la Telma. ¿Por qué, Fernandito? ¿Por qué? Ahí para Mario el Plebe dice, escucho que no hay tráfico. Compláceme con una canción de liberación en la misma cama para sudar más con este calor. Así nomás. Ahí para el Mario el Plebe. Ahí anda sintonía total. Aquí estaremos complaciendo Mario el Plebe. Bueno, solo que tenemos un poco de tráfico todavía.
2: Como que el Mario el Plebe solicitando música, ¿cachai? Don Delma. Solo que no me esperaste. Me fui corriendo. ¿Sí, de qué rato os pidió música el Mario el Plebe, Telma?
1: Sí, ahí anda solicitando su segunda ronda y no ha sonado su primera música. Y luego dice, yo escucho que no hay tráfico, dice.
2: Oh, es que no hay tráfico, dice, aguanta. Ajá. Tráfico no hay, sueño. Ay. A Chato, Mario el Plebe, Chato. Humberto Mantanico. Ay, ay, ay, la Millanet, quincha mi chulita, la Millanet. Dice saludos,
1: ella para quiero Manuel. Mucho, dice.
2: Bueno, ahí estamos, ahí para Manuel Chos. Dice, ay, ay, ay, dice Mario el Plebe, dijo. La Plebe Carol. Qué linda, muchas gracias, nena linda, dice. Manuel Schlag, saludos cordiales, nos manda su música.
1: Bueno, así que saludos también. Ahí para. Ay, para Juan Tonoc, no sé si anda en sintonía, saludos. Bueno, así que saludos siempre. Ahí como también, ahí para Fernando Gómez. Ay, uy, uy, lo más triste, me rompe el corazón. Esa me dedicó ella a mí, qué dolor. Y es de Rancho Progreso, estoy como el vendedor de pizza, la miro y no la puedo comer.
2: Ay, chula, en serio. No lo puedes comer porque no es tuyo. Nomás se cargue. Nadie para Mario el Breve, Chomita, cállate. Dice, ¿cómo que cállate? Me andas callando. Solo dije que él está en la lista. Entonces, ahorita de un solo van a sonar todas tus músicas. Ay, Dios mío, Mario el Breve. ¿Por qué no eres un niño normal, Mario el Plebe?

0: Bueno, ahí estamos, así que ahí estamos, ya llegó las frías. Eso sí que estos son helados. Así todos tus cantas porque está puro granizada, está.
1: Ajá, por eso no hizo su tus.
0: Ahí está. Y sí, puro granizada, Dios mío. Este calor se está tremendísimo, tremendo. Pero vamos, recio, ahorita ya llegaron las heladas. Llegaron las heladas. Vamos a ir con las complacencias. Seguimos complaciendo a Pancho Mejía. Saludos. Saludos cordiales también. Ahí para Gómez Tucha Abelino. Ahí para Cruz Santiago Poroj. Tomás Ajín. También Santiago Zun. Manuel Sheloma. Ahí para el Frank Gómez. Saludos Armando González. Alicia González. Ahí saludos cordiales. Ahí también para el Pedro García. Victoriano Ordóñez. Saluditos al Poncio Pilato, saludos cordiales también, ahí anda full. Saluditos para todos ustedes y vamos a ir con más de las complacencias. Ahí para el Pedro Ramos nos manda su audio.
2: Mándale un saludo para el bar. Chumito es el que anda en Katskchamal, Chenes Uakur, Jevenchkirinchirin.
0: Ay, ay, ay. Ay, ay, ay, está frío, pues. Ya todo se raspa la garganta, Poncio. Ya todo Poncio Pilato raspa la garganta. Jelek, jelek, jelek, jelek, cacha. Hay otro audio, telón.
2: Mándale un saludo para el Bartolo López.
0: No, pues sí que está bien. Hielo, hielo, el mío.
1: Hielo,
0: hielo, hielo, ahí está el mío. Dios mío, jelek, jelek, cacha.
1: Ahí para James Hernández, el chiquito verde, dice, de nada, chomis, que lo disfruten sus frías.
0: Sí,
1: dice.
0: Chiquito verde, gracias, gracias, chiquito verde. Gracias por ese cariño, chiquito verde. Jalec, jalec, jalec a todos.
1: Jorón.
0: Jorón, hasta lo último, chiquito verde, Dios, Dios.
1: Ahí para el atol.
3: María, María, Trinita Gómez, yo tengo mi luz verde y no vas a escuchar mis rolas.
1: Por ya sonó una tu música. Bueno, las otras aquí igual ya los tengo preparadas, pero ya sonó uno a todo.
0: Sí, a todo. Chumac a todo. Ajá, sí, tú tienes luz verde. A todo, a todo. Pero ahorita ya me fui a echar un baño en agua fría. Y ya me fui a echar un baño en agua fría y destapando una fría. No, hombre, ahorita ya cero sueño, cero sueño. Saludos de Ebra, un enchito a todo el personal de Fletcher Body Shop.
1: Bueno, así que nos vamos ahí para Juan Oxlack. Dice, saludita, también estoy destapando uno mismo. Dice.
0: Ajá, no, ajá. no hay mua.
1: ¿Cuánto tiempo más, Juan Oxlack? ¿O quieres que hablo claramente? Por mí no hay problema si no me entendés.
0: El chiquito verde, quien nos invitó ahora a las frías.
1: Gracias, chiquito verde. Adiós, adiós, Lagnitaseu.
0: Adiós, le tema, adiós, Nitzaseu, Tecchachi. Cuando le dan su fría.
1: Va incontento con la jaseu, suya la fría.
0: Y si fuera que no, adiós.
1: Adiós, Natal, la chue.
0: Ahí para el atol.
3: Madre mía, Nacho, chacha, chacha, sexy. Yo vi otra sexy. Ya que ya estoy bailando.
0: Anal, chacha, chacha, era sexy, ¿ya? Yo me quinchan grir uchi si fuera que se bañó la sexy conmigo.
1: Ayeto atol, ayeto. Bueno, así que nos vamos con estas músicas sugerencias del Bartolo, música sugerencia de José González.

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0: Ahí estamos y complacido, música solicitud de la música solicitud del Ronaldo Hernández. Bueno, ahí estamos, así que saludos ahí para todos los que se encuentran en sintonía. 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Así que pueden ahí comunicar, llamar por cualquier falla de su automóvil. O pues ahí por cualquier accidente pueden comunicar también a los números de teléfono. De igual manera lo pueden encontrar a 5 minutos, a 5 minutos. Sí, va, bueno, 5 minutos ahí de donde se encuentra el consulado de Guatemala en el centro de Los Ángeles, California. Y para todos los que llegan por ahí, dicen que escucharon por la grande de Rancho de Tija, va a haber un descuento, aunque solo $1, pero de que va a haber, va a haber. Bueno, ahí estamos, así que saludos cordiales para todos. Saludamos ahí a Juan García y a Roberto Gómez Bolaños, esa mujer de los temerarios. Saludos, aquí estaremos complaciendo.
1: Ahí para Lucas, saludos. Bueno, así que saludos también ahí para Jovi Ramírez. Bueno, ahí nos manda su música.
0: Ahí para el compa Lester, gracias por la música, chicas, de nada. Fernando Gómez dice, Mario, para la teaneta yo me apunto para ayudar, me manda la dirección de ella, yo creo que vive cerca de mí. Si es la Stanford, no me queda 10 minutos, o si no, pues con el caballo, no tengo su número, pero sé dónde vive, igual está a 15 minutos de mi casa. Bueno, si la Stanford 25, pues por ahí vive ella. Si es la Stanford 25, dice. Entonces, pues ahí puedes ir. Ella se encuentra en casa. Puedes ir a dejarlo, Fernando Gómez. Así que, y gracias ahí para todos los que están respondiendo. Gracias. Pero pues se necesita más todavía, porque apenas unos cuantos. Entonces, bueno, los de buen corazón, ¿verdad? Gracias, Fernando Gómez. Sí, es en la 25 Stanford, dice. Esa es la dirección. Es la 25 Stanford. Sí, Stanford 25, dice. Ahí estamos. Es una casa de segundo nivel, color blanco, dice. Porque alguien hace rato que llegó ahí, me dice, estoy aquí donde es una casa color amarillo. No es una casa de dos niveles, color blanco, dice, es color blanco, ahí en la Stanford 25. Bueno, ahí estamos, saludos, Fernando Gómez, Ronaldo Hernández, ¿cuánto tiempo más mi música? Ya más de 3 horas y nada, dice, pues ya llegó tu turno, Ronaldo, ¿cómo que nada?
1: Ahí para Lorenzo Sánchez, saludos, dice, hola, a favor de dedicar a la niña más hermosa que hoy es su primer añito de vida, su happy, bueno, su
0: happy birthday,
1: pero graba, dice que
0: happy birthday.
1: Happy birthday. Con el cepillín o las ardillas. Que la nietecita de mi amigo Edgar, por favor. Edgar Chac, que hoy estamos de fiesta. Si se puede, una media hora para ella. Se llama Claire Chac.
0: ¡Ay, caramba! ¿En serio? Eso hubiéramos dicho. Para después vamos a destapar nuestras frías. Saludos, Ebra Lorenzo Sánchez. Bueno, como tú digas, eres el que manda. Nosotros solo obedecemos lo que nos dicen. Bueno, las felicitaciones ahí para... Ahí, saludos cordiales ahí para... ¿Cómo se llama? La nieta, dice, primer añito, es primer añito de la nena, dice, es su primer añito. Bueno, su nombre es, ¿cómo se llama? ¿Es en inglés o es en español? ¿Cómo estamos ahí? Bueno, es que no sabemos nosotros. O sea, ¿cómo se llama? Es como veo yo Claire, o sea, así se llama. O eso está en inglés, o es Clara, digo yo. Bueno, estamos, lo siento para los que faltan, complacemos sus músicas. El patrocinador es el que manda acá, entonces nos dice que vamos a ir con

Nos vamos a ir con unas media hora, sí, media hora de para felicitar ahí la nietecita de Edgar Chag, dice. Ahí estamos, así que saludo cordial para todos. Espero la comprensión para toditos. Ya en breve seguimos con las complacencias.

prial y se para los papás de la nena, que cumple muchos años más de vida. Y esto va especialmente de parte de nuestro patrocinador.

son las mañanitas. ¿Sí, para ti? Sí, claro, para ti. Es que hoy cumples años. ¿Cuántos? ¿Uno o dos? A lo mejor son tres o cuatro. A lo mejor son cinco, seis o siete, Machete. Ocho, Pinocho. Nueve. Diez. O veinte. Treinta. Cuarenta. Cincuenta, sesenta, setenta, ochenta, noventa o cien. No importa. No importa los años que cumplas. ¡Felicidades!

Ahí estamos, a ver si es así como dice, pues este, música de fondo. Happy birthday, Clearay, dice, así es, va. Le estoy preguntando a Lorenzo, ¿esto está en inglés, está en chino, está en español, o está en nuestro idioma, su nombre, la nena? Y no nos dice. Y sabe que nosotros apenas masticamos el español. Bueno, ahí estamos, así que muchas felicidades a la nena, a la nieta y de Edgar Chag, saludos cordiales. Complacido la música y que nos solicitó el Fernando Gómez con los Tucanes de Tijuana. Saludamos ahí a los papás de la nena, ahí también, ahí para Edgar Chag, saludos cordiales. Vamos ahí con estas, con más de las músicas. Para la cumpleañera el día de hoy, cumpliendo otro año, no, es su primer añito, y vamos a ir dedicándole pues estas mañanitas, estas músicas.

0: Bueno, así que muchas felicidades ahí para la nena que hoy pues está cumpliendo su primer añito. Así que saludos también ahí para sus padres. Así que saludos ahí para cada uno de ustedes.
1: Para el abuelo.
0: Para el abuelo también. Así que saludos ahí para él. Ahí para Bartolo López nos manda su audio.
2: Mari, aquí ando. Full sintonía grande rancho y Telmita Gómez. La nena se llama, creo que se llama Claire. Claire, la nieta de Don Edgar. Así que le dije al Lorenzo Sánchez que hable para que le dijera el nombre exacto. Saludos, aquí anda full.
1: Pero no nos dice y nosotros no sabemos. Ay, Ayol. Bueno, ahí estamos, así que felicidades ahí para los papás y el abuelo de la nena, cumpliendo otro año más de vida. Saluditos. Bueno, así que saludos para todos. Vamos a ir complaciendo con más música. Viene música Solicitud del Enamorado y su chica. Y la música, no. La música Solicitud de Jovi Ramírez. Y la música Solicitud de... La música Solicitud del Enamorado y su chica.

0: Saludos ahí para cada uno de ustedes, ahí para todos los que ya se encuentran visualizándonos en TikTok. Saludos ahí para cada uno de ustedes. Bueno, así que el saludo es ahí para todos, así que sean todos bienvenidos y bienvenidas en esta hermosa hora de la tarde. Saludos ahí, como también el saludo siempre ahí para todos los que se encuentran en sintonía total a través de TuneIn Radio como La Grande de Rancho de Teja. Saludos cordiales ahí para todos, ahí como también ahí para Checo Shack. Saludos, dice: hola Telma, qué guapas te miras así, dice. Bueno, ¿cómo? Así como Isidro Álvarez, hola, hola, cha, saludos ahí para Isidro Álvarez. Ahí para Oscar, un gusto de verlos de nuevo. Gracias, Oscar, saludos para ti. Bueno, así que el saludo es ahí para cada uno de ustedes. Así que saludos ahí para todos. Hoy pues estamos en la programación de músicas de Cantina Mix, de músicas variadas. Saludos también ahí para cada uno de ustedes, ahí para nuestros patrocinadores. Ahí andan sintonía total. Miguel Zita, saludos, ¿cómo estás? Dice: todo bien, gracias. Saludos para ti. Ahí para Nich Ali, Nich Elena, saludos. Ahí para la Magda Utuy, saludos, que ya llegó. Saludos, Magda, ¿qué tal? ¿Cómo estás? Saludos ahí para Isidro Álvarez, Chumita. Ahí Zoom dice: saludos ahí para Isidro Álvarez. ¿Quién no está ahorita? Ahí para la Magda dice: hola chicas, saludos, saludos ahí para Elena. Saludos ahí para todos.
1: Bueno, ahí estamos, así que saludos ahí para todos, toditos los que se encuentran ahí conectados, a todos los que se conectan a través de TikTok. Acá estamos de nuevamente. Yo sé que no están para preguntar ni nosotros para contar, pero sí estamos bien después del gran susto en la noche. Estamos bien, estamos felices. Saludos ahí para todos los que se encuentran en sintonía. Saludos ahí para Elena, saludos cordiales ahí para el Fernando. Los veo muy guapa, Telma, aquí tronando el sonido, aunque se enoja el vecino, dice. Jovi dice: hola, hola, hola, hola. Hola, hola, saludos a Jovi Ramírez, ahí se encuentra en sintonía. Saluditos, cachayobi. Ay, saludos también ahí para José González, me complace la música club de los Bookies. Bueno, si esperas todavía. Edgar Chac dice: hola amores, saludos cordiales para ustedes y a toda la audiencia de La Grande de Rancho, quienes se encuentran en sintonía, en especial a Fletcher y a mi amigo Lorenzo Sánchez, a Bartolo López y a mi chiquita nieta bueno, las disculpas que no podemos leerlo, tía. Y sus padres Jackson Chag y Anit, saludo, que venga las mañanitas. No, pues te queda hasta ahorita, tú empiezas tus mañanitas, Edgar Chag. Saludos y que cumple muchos años más de vida su nieta. Miguel Lázaro, saludos. Fernando Gómez dice: vamos a ver el en vivo. Dice: sí, estamos en vivo a través de TikTok, solo para que ustedes puedan ver que sí, la Telma se encuentra bien después del gran susto anoche.
0: Bueno, así que el saludo ahí para el toque. Y ahí anda, toque, no, que tú no tienes señal. Tú no puedes estar hoy porque no tienes señal. Hoy es que ya llegó tu señal.
1: Axel dice: hola, saludos, viene otra vez el Jarcán. Dice: como que a Jarcán, ahorita hay sol todavía.
0: Hay sol.
1: Tremendo calor.
0: Ahí para Manos dice, bueno, a ver, no sé cómo se lee esto.
1: Es el Fernando, Telma, grábate la mente, Telma.
0: Bueno, ahí para Jovi Ramírez, jajaja, dice Ronaldo Hernández, saludos, Chomita, dice.
1: Aquí estoy, presente, aunque ando aquí ahorita, ando un poco despeinada, pero aquí estoy. Hola, hola, saludos ahí para todos los que se encuentran ahí conectados, saludos cordiales para todos ustedes, ahí para Sebastián López, saludos ahí para Elena, dice por acá, jefasa, saludos a Eduardo, a la Fernanda, que la Mariana y Mariana aquí visualizando desde San Francisco, California. En serio, saludos ahí para Eduardo, a Fernanda y Mariana visualizando desde San Francisco, California. Saludos cordiales y para ustedes. Bueno, ahí estamos. Así que eso es lo que yo vi hace rato, andaban ahí a saber de creo que unos 500 kilómetros, que andan ahí manejando, pues no me acuerdo. Bueno, ahí saludos, Byron Ramos, saludos cordiales, allá para Axel, wow, qué guapa está, mi amor. No me digas, porque apenas me bañé y mira, ando aquí con mi cabello esponjoso. Por el calor, tremendo calor. Saludos, Jovi, dice linda, se ven las dos chuladas. Tanta carne y yo sin dientes, dice, ¿a poco sí ya eres chimuelo? Saludos, seguí para el corazón de Coco, anda por ahí. Saludos cordiales y para todos los que se encuentran ahí en sintonía. Saludos cordiales y también para la Coyota. Hola, hola, que venga la música del grupo Mandingo. Dibujo un beso, el del signo Libra. Ay, ay, ay, dice. Hay saludos también para José González, dice, Clapa, ¿no será el mantenico que llegó ayer con ustedes? Dice, no creo. Saludos, se va para la plebe y Carol, ahí se encuentra también ahí, en sintonía. Saludos.
0: Bueno, ahí para Lorenzo, dice, Mari, por favor, dice, un par de horitas más por el cumpleaños de
1: bueno, estamos, así que saludos para todos los que se encuentran ahí en sintonía. Saludos cordiales ahí para todos, diciendo Lorenzo Sánchez fuera del aire y la Telma leyendo todo al aire. Bueno, ahí estamos, saludos, Jovi, saludos, Jovi, saludos a toditos, Gato Félix, Chumita, Chichoncita, muy hermosa, las bebés, dice, saludos, saludos. Bueno, seguimos ahí complaciendo con más de los buenísimos temas. Saludos cordiales para Alma Flori, la cumpleañera. Diego Son, qué barbaridad, dice, qué pasó con tu barbaridad. Saludos cordiales para ti. Y nos vamos a ir con la música. No leas mi mensaje, dice, ¿dónde están? No leas mi mensaje. Oh, sí, no lo leo al aire, dice. Y luego la Telma empezó a leer todo. Axel, dice, una de los looks, mi ironía, pero fachada, dice, ahorita no estamos para complacer, dice que hay cumpleaños ya, y Axel, son bromas. Y las paletas, no, pues ya no hay, ya no hay, ¿cómo que las paletas? Ya va 24 horas y tú preguntando ahí por las paletas, Dios mío, no sé si viste todavía ayer, no sé si miraste todavía ayer cuando... Después del susto, pues ahí empezamos con nuestras paletitas de la, ¿cómo se llama, Telma? De la, ¿cómo se llama? Vaquita, de la vaquita, algo así.
0: Vaquita, sí, es vaquita.
1: Ajá, y pues ahorita ya no hay, ya no hay, ya no hay. Saludos ahí para todos los que ahí se conectan, saludos cordiales para todos, todos. Y nos vamos a ir con las músicas. Viene música solicitud de Mario el Plebe. Y luego viene la música solicitud de Juan Oshlag.

0: Eso estamos, hemos escuchado buenísimo tema, solicitud de José González, saludos cordiales a él, saludos para todos los que ahí se conectan, ahí a todos los que nos visualizan, saludos cordiales ahí para Edgar González, saludos del Manchupita, uy uy uy, ahí para el Chapín, eso, esa no, nomás acuérdate, se puede respirar Telma, dice.
1: Bueno, así que el saludo es ahí para el Chapín.
0: Ahí para, dice, yo vi la Telmita Catarrato, voltea a ver los lados, piensan que ya va a llegar el Cadejo y el Nahual, dice por acá. No, no, no, no, no, corazón de coco, no es que piensa que llega, es que ella me anda confundiendo con Cadejo, con un Nahual, por eso, Catarrato, Catarrato, me está mirando. Es que es a mí quien está mirando, ella. Catarato, Catarato, mi mierda. No sé por qué. ¿O es que tienes miedo, Telma?
1: No.
0: Ay, Edgar González, saludos, yo mi de Telma, me puedo complacer con dos músicas de Brindis, siempre te amaré de Brindis, un títere, un triste corazón, dice, pero aquí estaremos complaciendo.
1: Ay, para Francisco Vázquez, hola, hola, ya llegué, dice.
0: Hola, Ronaldinho, saludos. Juan García.
2: Gracias por la rola, mis amores. Salúdame a Jairo Hernández y a Carlos.
0: Saludos para Jairo Hernández y Carlos, dice Juan García. Saludos cordiales para Juan García, ahí anda en full, full. Juárez Santos también, ahí anda full. Saludos cordiales para Juárez Santos. Saluditos, anda, al mío, a todos los que nos visualizan, saludos con Realis.
1: Ay, para Lucho, tienen miedo porque lo hubiera robado, robado con esos dos coreanitas, dice. Se ven chulas. Bueno, saludos ahí para Lucho.
0: Ay, ¿tienen para... miedo de qué? No, ahorita yo no tengo miedo.
1: Bueno. Ahí para el Juan Oshlag, dice, ¿está tu agua bendita, Telma? Dice, no, todavía es temprano, es temprano. Bueno, así que el saludo siempre ahí para todos. Ahí para Lucho, compláceme con la canción de Patrulla 81. Dice,
0: ya está programado. Bueno, aquí la estamos. Música es Sin Ti No Vivo, así se llama la música, Lucho, Lucho. Aquí Lucho, saludos, poco, saludos Lucho, lucha siempre para el pan de cada día, saludos Lucho. Ahí gracias por visualizar, por conectarte con nosotros, así que saludos con Alice. También ahí saludos para todos, todos echando su taquito de ojo, saludos con Alice. Para el Chino, saludos, dice Miss Mua, dice el ¿cómo se llama? Juan Oshlag.
1: Bueno, ahí va, ahí estamos.
0: Ahí estamos.
1: Bueno, así que el saludo siempre hay para cada uno de ustedes.
0: Y seguimos complaciendo, viene música, solicitud de la Coyota.